0: 2. Cambia el reloj, 7:03, Fercho Ruta aquí conmigo, Vicente Moros en la dirección general y la programación, por supuesto, la hacen ustedes. Nada más que ustedes, se llama La Hora del Recuerdo. A ver, uy, timbraba nuestro reloj, se fueron nuestro reloj, nuestro teléfono. 601-348-7630. Primer oyente, vamos a la línea. A ver, 7:03 minutos. Feliz noche, ¿quién habla?
1: Olguita, buenas noches, Enrique Pérez.
0: Enrique, ¿cómo le ha ido? Bienvenido, feliz noche.
1: Bien, súbete.
0: ¿Qué más? Una
1: tarde pasadita por agua, pero muy chévere.
0: ¿Dónde llovió?
1: Madrid, Cundinamarca, barrio La Magnolia, centro de Madrid.
0: ¿Llovió fuerte y parejo o poquito?
1: Pues no tan fuerte, pero sí como desde las 3 de la tarde comenzó a caer agüita, gracias a Dios.
0: Bueno, en algunos sectores claman por el agua, ¿no? ¿Cierto, Lucho?
1: Y ahora, claro.
0: ¿Qué canción va a pedir hoy?
1: El cacharrito viajero de Rogelio.
0: ¿El cacharrito viajero? Ya la estamos buscando acá. Cacharrito viajero, ¿de qué? ¿De quién es?
1: Rogelio Amaya.
0: A ver, Rogelio Amaya. A ver, listo, ya la encontré. Juicioso, chao.
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1: 7:08 a través de Radio Santa Fe 1070 AM. Es la hora del recuerdo los jueves de 7 a 8 de la noche. Y también la información de Mundo Vital, Centro Naturista. Señoras, amigas oyentes, señores, desde las 9 de la mañana hasta las 8 de la noche, puertas abiertas. Pueden ustedes venir directamente a la carrera 73B, número 10B82. Carrera 73B, número 10B82. Quiero saludar a un oyente que pidió la maca moringa quinoa desde lejanas tierras. Quiero saludar al señor Luis Alberto Manzano. Él se comunicó desde la vereda Las Cruces del municipio de Timbío, en el Cauca. Con todo gusto, su maca será enviada mañana, así que pues pendiente. Él dice que está en sintonía siempre desde Timbío. Un abrazo para él. 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Muy pronto el Mega Pro, a través de Radio Santa Fe, les estaremos contando en este espacio de Mundo Vital, Centro Naturista. 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Esos polvo mágico no le sirve, Ferchito. ¿Le quitaron la silla, Ferchito? Sí. ¿El que se va para Barranquilla?
2: De su silla.
1: ¿Y se sienta?
2: En una puntilla.
1: En una puntilla. Buenas noches.
3: Buenas noches.
1: ¿Qué pues, montañero?
3: ¿Cómo anochece usted?
1: Lo más de bonito. Más bueno que uno
3: rinde. Bueno, lista para el puente.
1: Lista para irme a mi tierra querida.
3: Eso, que le vaya bien. Dios la bendiga siempre en ida y venida.
1: Gracias. Voy a ir a dar vueltica por Boyacá. Voy a ver cómo está Boyacá.
3: Yo soy un poco triste porque me dice mi señora que es que montañero, sal de mi vida, hija, y me sacó cuando le dije azúcar de mi corazón y ahí me dejó otra vez.
1: Ah, bueno, eso está bien. Que sean es románticos.
3: Tan amable el disquito de, ¿cómo se llama? Se me fue la luz. Ay.
1: Se fue la luz.
3: Yanny González, consejos de un amigo.
1: Consejos de un amigo, Yanny González. Ahí está Ferchito, es el teclado veloz de Bogotá.
2: Jenny González.
1: ¿De Jenny González o Yanny González?
3: No, señora. Consejos de un amigo.
1: ¿Quién canta?
3: Ahí le dije, se me acabó de ir la luz.
1: Ah, están Los Serranitos y Merchani González. No, Yanny.
3: Merchani González, si me hace el favor.
1: Ahí, mírelo. Aquí está Merchani. Consejo de un amigo, Merchan. Listo. Chao, montañerito, juicioso.
3: Buenas noches, gracias por atender la llamadita.
1: Descanse,
3: igualmente,
1: vaya pues, arrúnchese, chao.
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1: Mundo Vital, Centro Naturista, 7 de la noche, 15 minutos. Voy a recordarles la línea. Nos llaman desde lejanas tierras, desde Tibú. Imagínense, nos reportan siempre. Tibú.
2: Norte de
1: Santander. Tibú. ¿Y de dónde fue que les dije ahorita también? Timbío.
2: Timbío, Cauca.
1: Timbío, desde allá.
2: De Popayán al sur.
1: Desde allá nos llama don Luis Alberto Manzano. Dice que escuchan por allá Radio Santa Fe frecuentemente. 715. 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Pueden pedir el multivío, que es el multivitamínico para toda la familia. El multivío lo pueden tomar los niños desde los 4 años de edad. Lo toman los adolescentes, papás, mamás, abuelitas, abuelitos, oyentes que seguramente ya no tengan su dentadura completa, que ya no puedan masticar bien, que quieran solamente líquidos. Entonces, esa malteada deliciosa, sabor a vainilla, tiene colágeno, tiene probióticos, tiene prebióticos, tiene omega 3, vitaminas, minerales. Tipo malteada, la pueden tomar al desayuno, a la cena, se la dan a los niños, lo pueden tomar los abuelitos. Eso para fortalecer defensas, el multivío, el multivitamínico que pueden tomar desde los 4 años de edad. 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Si, por ejemplo, usted tiene problemas de impotencia sexual, se asustan. No, es que ¿cuál señor va a decir, ay, qué chévere sufrir de impotencia? Ninguno quiere. Todos quieren ser toros, así tengan 80 años. A mí me llaman señores de 85, 90 años, me dicen, Olguita, ¿cómo hago para recuperar la potencia sexual? A veces ya llevan muchos años y no es tan fácil. Y es cuestión de no mentirles, de decirles que hay algo mágico, que se toman una pastilla o que se toman la maca moringa quinoa y que después de 10 años de ser impotentes van a tener nuevamente la potencia a los 20 años. Eso es mentira, señores. Hay que cambiar la alimentación, mejorar vitaminas, minerales, oligoelementos, aminoácidos y recuperar poco a poco su fortaleza en la parte sexual, en la parte de ánimo, en su parte física, mental. 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Buenas noches.
3: Buenas noches, señorita Olga.
1: ¿Quién habla?
3: Con Hernando aquí de Suba.
1: Suba presente, Hernando. ¿Cómo le ha ido? Bienvenido.
3: Bien, gracias.
1: ¿La canción que va a pedir esta noche cómo se llama?
3: Bueno, con las palomas del albañil.
1: El albañil, sí, señor. Con mucho gusto. 7:18 minutos. Aquí está Ferchito buscando las palomas. Aquí están, miren las palomas. A la tarima, 7:18, el albañil. ¿Soy el albañil o el albañil? ¿Cómo fue la cosa? Espere, porque hay creo que dos versiones. ¿Soy el albañil? ¿Es la misma? Listo.

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1: 7:22, 7:22, seguimos hablando de Mundo Vital, Centro Naturista. Seguramente hay temporada de virus, llaman los oyentes, gripas, tos a repetición, problemas gastrointestinales, diarreas, fiebres, vómitos. Y es que hay que prevenir teniendo fuerte nuestra defensa, nuestro sistema inmunológico. No se trata de comer por satisfacer la lengua, por darle gusto a la cabeza, sino porque necesitamos alimentarnos, proporcionarle a nuestro cuerpo vitaminas, minerales, aminoácidos. Necesitamos comer suficiente proteína, no un plato lleno de harinas y una gotica de proteína. Usted necesita comer proteína según su peso. Si usted va al gimnasio y entrena, ojalá por cada kilo que usted pese consuma 2 gramos de proteína. Por ejemplo, Zafra, que va al gimnasio, entrena y es alto y grande, 2 gramos de proteína por cada kilo. Si usted no va al gimnasio, si usted no entrena, mínimo 1.5 por cada kilo que usted pese. Entonces, hay que reparar cuánto huevo nos comemos, cuánta carne, cuánto pollo, cuánto pescado, cuánto queso. Eso es proteína. ¿Cuántas verduras? Entonces, el brócoli, el coliflor, el aguacate es una fruta y es súper recomendada. Tomate, el pepino de guiso, el pepino de ensaladas, el pimentón, cebolla, tomate, acelgas, el zucchini, por ejemplo, todas las coles. Entonces, manos a la obra. Verduras, proteínas, grasas saludables, la grasa del cerdo, la grasa del aceite de oliva, recomendada una cucharada en la mitad del desayuno, otra cucharada a la mitad del almuerzo, el aceite de coco para freír los alimentos, la mantequilla de vaca, la pura, está también disponible en Mundo Vital Centro Naturista. 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Las grasas saludables. Aguacatico todos los días, mínimo medio aguacate. Ojalá un aguacate diario, súper saludable. 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Buenas noches.
2: Olguita, buenas noches. ¿Cómo me le ha ido?
1: Bien, Francisco. ¿Y usted? ¿Qué tal?
2: Muy bien, Olguita. Todo muy bien.
1: ¿Qué cuenta? ¿Qué ha hecho? ¿Qué?
2: No, señora, por aquí escuchando su programa.
1: ¿Y cuál va a pedir hoy?
2: Es tan amable, me regalas por los madrugadores El Desengañado.
1: El Desengañado. Hay gente que le encanta madrugar, oiga.
2: Sí, señora.
1: A Jennifer, por los madrugadores. Compañera de trabajo que tengo. Uy, ella ama madrugar. Ella, mejor dicho, a las 4 de la mañana está despierta.
2: Eso me, claro que sí, hay gente muy buena para madrugar.
1: Sí. Hay gente que duerme. Olguita, oiga, decía una mi abuelito, hay gente que duerme más que pata hinchada.
2: Exactamente, es un dicho muy conocido. Sí, señora.
1: Bueno, ahí está El Desengañado. Sí, listo, chao.
2: De los madrugadores, bueno,
1: sí,
2: gracias.
1: Chao, Francisco.
2: Bueno, que estés muy bien. Chao. Gracias, men.
1: Suénele, muchachos, suénele, suénele, madrugadores.
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1: 7:30 p.m. Mundo Vital, Centro Naturista. 7:30 a través de Radio Santa Fe 1070 AM. 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Fibermax es una fibra que ayuda para que usted pueda dar del cuerpo fácil, sin esfuerzo y ya de forma fácil, rápida, todos los días. Puede tomarla en las noches, un vaso de agua. 2 cucharadas de Fibermax a dormir y en la noche la fibra pues hace lo propio. Entonces, en la mañana en ayunas, también un vaso de agua, 2 cucharadas de Fibermax y durante el día tomar suficiente agua. ¿Qué les recomiendo? A los que sufren y no sufren de estreñimiento, apenas despierten, se levantan, 2 vasos de agua tibia para empezar la mañana hidratados. Durante el día van tomando agüita. Hay personas que tienen su botilito y cada vez van tomando sorbos. En el almuerzo, durante el almuerzo o después del almuerzo, no tomen líquidos. 1 hora antes de que usted vaya a almorzar, se puede tomar 1 vaso o 2 vasos de agua. Después del almuerzo, espera 1 horita y toma líquidos. Puede tomar tinto, aromática, té. No le recomiendo jugos de frutas, mucho menos bebidas gaseosas, negras, nada de eso. Pero sí, 1 horita después del almuerzo, de la cena o del desayuno pueden tomar agüita. Así que manos a la obra, a cuidarse. 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Buenas noches.
2: Muy buenas noches.
1: Carlos.
2: ¿Qué más, doña Olguita? ¿Qué me cuenta?
1: Bien, Carlos, ¿cómo le ha ido? Bienvenido.
2: Bien será, bendito mi Dios, por aquí nos cayó agüita, doña Olguita.
1: Ay, qué delicia, qué bendición. ¿Qué canción va a pedir, Carlos?
2: Vámonos con Suéñame y Quiéreme, Los Alegres del Terán.
1: Suéñame y Quiéreme, de Los Alegres del Terán. Allá están. Ah, no. Los Alegres. Ya están. Del Terán. Desde el Huila, gracias, Carlos. 7:34 minutos. Aquí está. a través de Radio Santa Fe 1070 AM.
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1: 7:38 PM, avanzamos. Oiga, hasta ahora, Ferchito, ¿no le parece que ha pasado como lenta, como despacio? Qué bueno, porque hay oportunidad para que los oyentes sigan llamando, sigan marcando y sigan pidiendo sus canciones. Saludos a los oyentes que están en Cúcuta nos escuchan, mano. En Cúcuta escuchan Radio Santa Fe y en Cúcuta escuchan la información de Mundo Vital, Centro Naturista. 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
2: Sí, claro.
1: Entonces tome colágeno. Quiere evitar, bueno, usted ya no tiene pelo, Ferchito es calvo, pero puede tener colágeno, sí, en el rostro, por ejemplo, para que la piel no esté flácida, para que tenga firmeza, para que no se arrugue tan rápido. 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Bueno, nosotras las mujeres que somos tan vanidosas con nuestras uñas, pues fortalece nuestras uñas, el cabello que no se caiga, que brille. 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Buenas noches.
3: Buenas tardes, ¿cómo le va, si me sé? Con Gloria María García de San Isidro.
1: ¿Cómo así, Gloria María? Qué buenas tardes.
3: Perdone, es la canción que sonó ahorita, está con las hermanas Padilla.
1: ¿Cuál, amor?
3: La que sonó anteriormente.
1: Con las hermanas.
3: Sueña dormida, no sé, yo no sé cómo es.
1: Pero sueña y quiere.
3: ¿Las hermanas Padilla la tiene?
1: No la veo por acá con las Padillas, no, señora. Pues tampoco vamos a poner la misma,
3: sí, su merced. Con las hermanas Padilla.
1: Sí, pero por acá no la veo, las Padillas no.
3: Su merced, entonces, mi funeral con Gerardo Reyes.
1: Mi funeral, Gerardo Reyes, listo. Su merced, ¿de dónde llama?
3: San Isidro, Zipaquirá.
1: Ah, bueno, Zipaquirá presente. Le envío un abrazo. Dios la bendiga.
3: Sí, señor, buena. Sí, señora.
1: Mi funeral, Gerardo Reyes. Eso es. Pero venga.
3: Cuando encuentre la canción con las
1: venga,
3: hermanas
1: espere un
3: Padilla, la
1: momentico,
3: coloca,
1: su merced.
3: usted, por favor.
1: Espéreme, su merced, escúcheme una cosita.
3: Bueno.
1: Es
3: Que pase
1: música.
3: buena noche.
1: Espéreme.
3: Chao.
1: No le voy a poner la canción porque eso es banda.
3: La señora.
1: Tiene que ser música carrilera, su merced. Música carrilera.
3: Ah, entonces la hermana Padilla no es carrilera.
1: Sí, pero usted me está pidiendo de Gerardo Reyes y eso no es carrilera, su merced.
3: Ah, de Gerardo Reyes, sí, su merced, lo bueno es carrilera.
1: Eso es con banda. Vea, busque a las hermanas Padilla, Ferchito, hágame el favor y le mencionamos algunas canciones. De pronto le damos gusto a la señora. Las hermanas Padilla son buenísimas. Mire, a ver, las hermanas Padilla, póngame atención lo que yo le voy a decir. Mire. Por ejemplo, Ándale, La Paseada, Río Grande, Palomita, Andate, Gracias, mi amor, ¿cuál quiere?
3: La Paseada.
1: La Paseada, listo. La Paseada. Yo sabía que La Paseada le iba a gustar a la señora. Aquí están las hermanas Padilla, 743. Señoritas.
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1: 7:47 minutos, 7:47 a través de Radio Santa Fe 1070 AM. 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Soliciten la maca moringa quinoa. Recuerden que fortalecen su sistema inmunológico. Recuerden que van a tener ánimo, vitalidad. Es un producto energizante, tipo malteada, sabor a vainilla, delicioso, exquisito. Muy sabroso, lo pueden tomar a la hora de la cena. Los guardas de seguridad lo están tomando en las horas de la noche. Claro, les da vitaminas y quieren fortalecer la parte emocional, dice Merchita. Pues sí, porque da emoción tener. ¿Ah?
2: Quieren fortalecer el bolillo.
1: Qué horror. Todos quieren fortalecer la parte sexual. Los señores quieren ser potentes toda la vida. ¿Cuándo van a querer sufrir de impotencia? Eso nunca. Quieren ser los machos cabríos siempre. Potentes, toros todo el tiempo, mejor dicho. Pero a veces ya no, ni a la esposa. La esposa le dije, mi hijo, es que ya no me quiere, es que usted tiene otra y es que seguramente tiene problemas de diabetes. Los que tienen problemas de diabetes saben que ya la parte sexual no es la misma, señores. Que si tienen problemas de hipertensión, ay, esa irrigación sanguínea ya no es la misma, ya la erección, ay Dios. Y si tienen problemas de sobrepeso, también. Problemas de colesterol, triglicéridos altos, también. Señores que sufren con esos trastornos de sueño, que no duermen, que tienen altos niveles de estrés, también es perjudicial para la parte sexual. Así que a pedir la maca moringa quinoa. Haga esa cara, Ferchito, pero pilas, pues. Uh-huh. Bueno, Ferchito ya toma maca moringa quinoa, claro. Entonces por eso es que la potencia de Fercho, pues, por ejemplo, nadie se ha quejado, ¿cierto?
2: No, nadie.
1: No hemos recibido.
2: Ninguna queja.
1: Aquí, es más, me han llamado a felicitar por esa maca. 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Hombres potentes en la parte sexual, pidan maca moringa quinoa. Buenas noches, ¿quién habla?
3: Gracias, buenas noches, habla con Manuel.
1: Hola Manuel, ¿cómo le ha ido?
3: Muy bien, gracias a Dios, aquí le encanta tu programa y...
1: Casi que no entra esa comunicación, Manuel, cuéntele a los oyentes desde dónde está llamando.
3: Estoy llamando de lejísimos, de un municipio que se llama Santiago, y en una finca, pertenece a la ciudad de Cúcuta.
1: Cúcuta. Cúcuta, mano, desde allá nos escuchan, mano, ve, aplauso para los oyentes que están en Cúcuta, que nos escuchan, mano. ¿Qué más? ¿Cómo le ha ido?
3: Bien, por el lado de la medicina, tomando la juiciosa tu medicina y me ha caído excelente.
1: Oiga, sí, de verdad, Manuel, quiero felicitarlo porque usted es un hombre juicioso, desde que arrancó con el tratamiento, muy, muy juicioso y se ha sentido de maravilla, ¿sí?
3: Obvio que sí.
1: Bueno. ¿Canción que quiere escuchar?
3: ¿Ranchera o merengue?
1: Carrilera.
3: Muy bien. Con los Tigres del Norte.
1: Ay, carrilera, Manuel.
3: Carlinera. Entonces, que de Galeano el vestido rojo.
1: No, no, no. Vea, ¿cuál es la que quiere escuchar de los Tigres?
3: La carta.
1: Listo, hagamos una cosa. Ahorita cuando abra el siguiente programa voy a abrir con esa canción. ¿Le parece?
3: ¿Y de esta podemos Jorge Velosa, Andalucía?
1: No, es que la carrilera, creo que su merced en Cúcuta no conoce muy bien la carrilera. Pero si quiere yo le ayudo con una como para darle gusto.
3: Sí, sí,
1: y
3: sí,
1: ahorita,
3: favor.
1: Ahorita, al abrir este espacio, el siguiente espacio, le pongo la carta o le pongo el vestido rojo, ¿cuál quiere?
3: La pongo aquí, a ti que escoja cualquiera de las dos.
1: Listo, vale, pues el vestido rojo lo voy a poner ahorita cuando arranque, ¿vale?
3: Amén, amén.
1: El vestido rojo. Un abrazo, a ver, por acá le vamos a poner la de Rómulo Caicedo. El vestido rojo lo vamos a listar de una, don Gali Galeano, aquí abriendo el siguiente programa. Bueno, pues, listo. 7:52, a ver, don Rómulo Caicedo Cabaret, por ejemplo. Para darle gusto. Esta canción a nombre de Manuel desde Cúcuta, mano, 7:53.

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1: Bueno, me voy despidiendo, voy a darle paso a un último oyente para que pida su canción para hacer el cierre de este espacio. 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Buenas noches.
2: Buenas noches.
1: ¿Quién habla?
2: Javier de Anserma Caldas.
1: ¿Qué hubo, Javier? ¿Cómo le ha ido? Bienvenido, Javier. ¿Usted está llamando desde Anserma, desde tan lejos?
2: Ah, sí, señora, claro, desde acá de Anserma Caldas.
1: Anserma Caldas, Ave María. ¿Y nos escucha en el radio?
2: En el radio, sí, señora.
1: Ave María, ¿qué es lo que más le gusta de Radio Santa Fe?
2: Ah, pues los programas de programas que están pasando y en horas de la mañana que se sintoniza bien la emisora.
1: Listo. ¿Y la canción que quiere escuchar para cerrar este espacio ya cualquiera?
2: ¿Cómo olvidarte con los camperos?
1: ¿Cómo olvidarte de los camperos? Acá lo estoy buscando. Gracias por llamar, un abrazo, Dios me lo bendiga.
2: Gracias por la atención prestada, muchísimas gracias.
1: Chao, que esté muy bien, feliz noche, 7:58. Con esta canción cerramos, gracias por estar con nosotros los jueves de 7 a 8, la hora del recuerdo.

0: Esta es la hora exacta en Radio Santa Fe. Son las 8 de la noche y un minuto.
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9: A través de Radio Santa Fe 1070 AM, Servicios Sociales y Clasificados. Se vende casa de 3 pisos, casa esquinera, se recibe finca cerca a Bogotá. La casa se encuentra ubicada en Boza, La Esperanza, sur de Bogotá. Llamen al 310-231-7857. 310-231-7857. Atención, que se vende una finca, es una finca de 14 fanegadas, ubicada en Quiba Alto. Tiene casa, tiene agua y luz. Llamen al 312-358-4124. 312-358-4124.
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Ya son las 8:12. Feliz noche, amigas y amigos oyentes. Un abrazo, ¿cómo les va? Bienvenidos, bienvenidas en Cúcuta, en Santander, todo Santander, en Boyacá, en Cundinamarca, en el eje cafetero de norte a sur, oriente y occidente. Gracias, siempre gracias por estar en sintonía de Radio Santa Fe. Los oyentes que están allá en el campo, que a esta hora ya están seguramente a pie de fogón, descansando, que ya están relajaditos, terminaron su turno laboral, o los que empezaron a laborar también, un abrazo enorme. A esta hora juega Fortaleza frente a Millonarios, el partido de Nacional frente al

fiestas en La Vega, Cundinamarca. He escuchado también que se presenta Alzate. Bueno, si ustedes saben en este momento de las ferias de su pueblo, de su municipio, llámenme y hacemos esa invitación al aire. ¿Cierto? Hacemos la invitación al aire. No, que mire, Olguita, en La Vega, Cundinamarca, va a haber ferias desde tal fecha hasta tal fecha. Qué bueno, porque este fin de semana, así mismo, todos nos podemos programar. Que nos vamos para Boyacá, otros arrancan, por ejemplo, para Girardot, para Ricaurte, otros para el Valle, y así sucesivamente, pues quieren visitar Colombia. Es semana de receso, lunes festivo, así que el martes regresan los muchachos de vacaciones y las universidades también, los universitarios regresan también el martes, así que manos a la obra, descansar, si tienen cómo económicamente o tienen a dónde ir a visitar. A veces es chévere ir a visitar la familia, los suegros, los tíos, los primos, que en el campo, que en un municipio, que en otra ciudad, háganlo. Y si económicamente pueden hacerlo, den vueltica, saquen los muchachos a dar una vueltica. Si no se puede porque trabaja, porque la parte económica no alcanza, bueno, aquí hay diferentes planes para hacer en Bogotá. Parques, museos, teatros, la ciclovía, domingo y lunes, ir al parque. Bueno, no les digo que a comer helado porque no incentivo comer dulce los niños. Entonces hay muchos planes para hacer, cocinar en la casa. Seguramente muchos dan el plan del asado en la casa, ir al asado, al almuerzo, se reúnen familias. Así que manos a la obra. Si quieren una canción, pues pueden solicitarla, pueden marcar el 601-348-7630. A ver por acá, una canción que definitivamente gusta muchísimo. Se llama Me Falta Tu Calor, es de Darío Gómez Zapata, el rey del despecho. 8:16 minutos.

0: 8 de la noche, 20 minutos, 8:20 a esta hora tenemos un oyente. Buenas noches.
1: Buenas noches, Olguita.
0: ¿Quién toca la puerta?
1: José Manuel.
0: José Manuel, ¿desde dónde?
1: De aquí, de Tocancipá.
0: ¿Cómo está el frío en Tocancipá?
1: Está bonito, ¿no? Ahí llueve, llueve, pero no duro, sino aquí llueve, buen
0: toca,
1: tiempo.
0: ¿Toca con ruana o sin ruana?
1: No, buen clima, no hace frío, no hace calor. Está bueno, está el tiempo bueno, bueno.
0: Ah, bueno, me alegra mucho. ¿Usted quiere enviar algún mensaje de pronto?
1: No, señora, no.
0: ¿No tiene novia, nada?
1: Nada, nada, nada, nada.
0: ¿Nada, ni un arrocito en bajo por ahí?
1: Nada, mami, nada, nada, nada.
0: ¿Y por qué no tiene novia?
1: ¿Ah?
0: ¿Por qué no tiene novia ni esposa?
1: Lo que pasa es que hay mujeres buenas y hay mujeres malas.
0: Pues
1: hay
0: agarre una buena, porque también hay hombres buenos y malos, entonces déjese agarrar de una buena.
1: Ah, sí, Olguita, sí, claro. Hay hombres buenos y hay mujeres buenas y hay mujeres malas.
0: Sí, de todo hay en la viña del Señor.
1: Sí, claro. No, ya digamos, agradeciéndole a nuestro Señor, la Santísima Virgen, que ya pasé mis papeles para la pensión.
0: ¿Y qué tal? ¿Qué le dicen?
1: No, ya pasé mis papeles, gracias a nuestro Señor.
0: ¿Y ya le salió?
1: Sí, ya pasé los papeles, mami. Todavía toca esperar que llegue el primer paguito.
0: ¿Será que cuando le llegue el primer pago usted me puede invitar a tomar tinto?
1: Claro, ¿por qué no? Sí.
0: Bueno, listo, así quedamos. Ojo, pues.
1: Porque yo tengo que me mande el remedio, la marca Moringa.
0: ¡Uy! Casi hace gol Millonarios. Bueno, listo. Me avisa y le envío la marca Moringa.
1: Sí, yo la llamo. Cuando yo tenga ya el primer paguito, la llamo porque me mande el remedio y yo, okay. Ya salgo de eso. O sea, ya me voy a alimentar, me voy a ponerme yo.
0: Pero venga, no espere hasta que salga para alimentarse bien. Tenemos que cuidarnos porque si esperamos a estar pensionados para cuidarnos, nos coge la noche.
1: Sí, claro, sí, es correcto.
0: ¿O yo?
1: Sí, señora, claro.
0: Bueno, se porta juicioso. Chao.
1: Bien, Olguita.
0: ¿Qué canción va a escuchar?
1: Yo necesito que me haga donde me ponga el carrango y la carranga.
0: El carrango, a ver, espere un momentico, la buscamos. El carrango y la carranga. Del cumpleañero de don Jorge Velosa y los carrangueros del 25. Listo. Un abrazo. Chao, juicioso.
1: Bueno, gracias, Olguita. Ahí la estoy llamando para que me mande el producto.
0: Bueno, listo. Quedo pendiente. Aquí, mejor dicho, súper pendiente. ¿Quién habla? Buenas noches.
2: Hola, buenas noches. ¿Cómo estás?
0: Hola, Albita. ¿Qué me cuenta?
2: Bien, Olguita, aquí. Ya está lloviendo por acá, por donde yo vivo, por Villa de Granada.
0: Ay, Dios mío, yo no he visto si está lloviendo por acá o no.
2: Sí. No, el señor Manuel, que cómo así que está solo. Bueno, tiene que esperar. A mí me gustaría ser amiga de él. Si ¿sí? Él me está escuchando, pues si le puedo dejar el número para que me llame.
0: Dígale el número. Oiga, Manuelito, en Tocancipá, ponga cuidado, vea.
2: Porque me gustaría ser amiga de él y no sé, más adelante a ver qué pasa.
0: Bueno, a ver, mándele el número.
2: Bueno, el número es 317.
0: Sí.
2: 767-4947.
0: Repítaselo por si no alcanzo a apuntar.
2: Repítemelo, puedo oír. 317-767-4947.
0: ¿Y la canción que va a pedir?
2: Dime pajarito.
0: Listo, dime pajarito, gracias. Albita, dime pajarito, porque hoy estás triste. No escucho en tu canto, uy, la misma alegría. Bueno, vamos con el carrango y la carranga. Uy, Dios mío, ahí en medio de esos dos voy a meter una cancioncita para que no me quede como carranguero y tropicalito y vallenato. Toca meter una así bien popularcita. Ahí voy a meter una ahorita, ya les cuento cuál.

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1: Se llama El Carrango y la Carranga. Don Jorge Velosa con los Carrangueros del 25. Música carranguera a través de Radio Santa Fe 1070 AM. Son las 8 de la noche, 29 minutos. Es jueves, es 8 de octubre. Y qué bueno todos los días estar con ustedes en este espacio, haciéndoles invitaciones, eventos, conciertos, invitados a hablar de las presentaciones de los diferentes artistas en ferias, en los diferentes municipios y aquí en Bogotá, que hay bastantes eventos y quiero estar como que mostrándoles la agenda para que ustedes se programen para Boyacá, para el Tolima o para donde sea, incluso aquí en la capital colombiana. Se pueden programar también para ir a Castilla. 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Esta canción romántica de Jimmy Gutiérrez se llama A Partir de Hoy. 8:33 minutos en Radio Santa Fe.
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0: 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O sea, el combo es completo. Mañana, 9 de octubre, en el norte de Bogotá, recuerden que hay transporte desde un punto del norte hacia el sitio del evento, se termina el evento y luego hay retorno en buses para no complicarse con el transporte. Así que hay tiempo, Chuy Lubiano con los rayos. Estarán Lupe y Polo y los Tucanes de Tijuana. Evento, como dicen ellos, para meros cabrones. 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
0: Artista de concierto para meros cabrones, mañana 9 de octubre, viernes, en Bogotá, en el norte de la capital colombiana, estará Chuy con los rayos, el Chuy Lubiano. Esta canción no va a faltar mañana. Los rayos con Chuy Lubiano y por esa calle vive, 8:46 minutos en Radio Santa Fe.
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0: 8:53 minutos, 8:53. Escuchamos a Los Rayos con Y por esa calle vive. Escuchamos a los señores Lupe y Polo, mexicanos también, con la banda del Carro Rojo. Y vamos a escuchar a los Tucanes de Tijuana. Pero, pues, la invitación está para mañana. Evento que se realizará en el Centro de Eventos del Norte de Bogotá. Como dicen ellos en su propaganda, pues, evento para meros cabrones. Pueden llamar y tomar datos, averigüen, 322-838-9836. También estará Gerardo Amado en este combo, en este tremendo concierto, tremenda presentación de artistas mexicanos y colombianos. No se vayan a perder este evento. Difícilmente volveremos a ver estos tres grandes reunidos en un solo escenario, los Tucanes de Tijuana, Lupe y Polo y Chuy Lubiano con sus Rayos de México.
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0: Bueno, está hecha la invitación, 322-838-9836. Ojalá nos encontremos allá en este tremendo concierto de fin de semana, mañana viernes 9 de octubre. Me voy despidiendo. Saludos a Alex, organizador de este evento. Un abrazo para él. Que mañana sea un éxito total de la mano de Dios Todopoderoso. Les quiero dejar escuchar una de las canciones éxitos de los Tucanes de Tijuana, a esta hora a través de Radio Santa Fe. La bailamos, nos gusta, para cerrar esta hora, para saber y conocer lo que vamos a escuchar mañana en este tremendo evento. Los Tucanes de Tijuana, a bailar se dijo, se llama La Chona. Feliz noche, que Dios los bendiga, un abrazo enorme, gigante, arrópense que está lloviendo.
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0: Bueno, ahí estaba la Chona. Feliz noche, un abrazo, descansen, que Dios Todopoderoso nos bendiga y nos proteja. Feliz turno laboral, feliz descanso, chao.
1: Esta es la hora exacta en Radio Santa Fe. Son las 9 de la noche en punto. 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

Esta es la hora exacta en Radio Santa Fe. Son las 9 de la noche y 23 minutos.

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1: 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Ya regresamos.
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1: 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Feliz noche para todos. Feliz noche, que descansen, salud y bienestar para todos.
2: Esta es la hora exacta en Radio Santa Fe. Son las 9 de la noche y 55 minutos.
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1: Nos acompaña Alberto Ladino con amplia experiencia en proyectos ambientales y desde hace 9 años lidera la corporación Pilas con el Ambiente a nivel nacional.
2: ¿Cuál es la realidad sobre el manejo de estos elementos que usualmente utilizamos en nuestros hogares o en las oficinas sobre las pilas?
3: Hemos avanzado bastante en educación, en sensibilización, en comunicación, pero nos falta bastante a nosotros como comunidad dar una respuesta efectiva a lo que venimos haciendo. Realmente quisiéramos que fuera mayor cantidad de pilas las que se recogen, a pesar que tenemos muy buenos resultados, pero no es la cantidad que esperaríamos. ¿Cuál es el resultado que hemos logrado en estos 15 años de operación del sistema? Imagínense la Torre Colpatria 4 veces llena de solo pilas. Eso es lo que hemos logrado evitar que lleguen a los rellenos sanitarios.
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Esta es la hora exacta en Radio Santa Fe. Son las 10 de la noche en punto. 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

0: Hola, ¿qué tal? Buenas noches. Gracias a todos los oyentes, bienvenidos. Hola, feliz noche. Está lloviendo mucho en Bogotá. De verdad. Están diciendo que oficialmente va a comenzar el fenómeno del niño. Yo no sé. Yo pensé que estábamos en el fenómeno del niño, pero estaba lloviendo. Yo pienso que lo que Dios hace, a pesar de que yo creo en la ciencia y creo en todos estos pronósticos que hacen, pero mi fe es más grande en Dios. Cuando ordenan sequía, cuando hablan de sequía, Dios nos sorprende en Bogotá con lluvia. Y está lloviendo bastante. Y entonces hay sequía, pero está lloviendo. Esta es la gloria de Dios, lo más maravilloso que puede ocurrir. Hola, ¿qué tal? Buenas noches. Me alegra mucho saludarte bajo la dirección de Vicente Moros. Mi nombre es Giovanni Sepúlveda. A esta hora de la noche estoy conectado con todos ustedes. Y bueno, los estoy invitando para que nos llamen ya mismo en la línea telefónica 316-886-3050. Cincuenta, 316-886-3050 para oración esta noche. Nos estamos preparando para este sábado a las 4 de la tarde. Vamos a orar por tu familia, por tu hogar, por tu esposo, por tu esposa, por tu hijo. Si sientes que tu hijo no te obedece, está rebelde, pues lleva el nombre de tu hijo. Llévalo allá. Llévalo. Lleva el nombre de tu esposo, de tu familia. Haz un cartel si quieres. Créele a Dios. Ve más allá de lo que todo el mundo va. Y verás cómo los resultados se van a dar. ¿Sabes qué pasa? Que la gente no tiene fe. La gente dice tener fe, pero no tienen fe que rompa límites. Y la fe en Dios es para mover montañas, para romper límites. Dios va a hacer algo sobrenatural en tu vida. Entonces, este sábado, 10 de octubre a las 4 de la tarde, todo está preparado en la calle 63B, número 27B14, barrio Benjamín Herrera, Bogotá. Ahí te esperamos para que nos acompañes, para que vamos a orar por tu hogar, orar por tu hogar, por tu familia. Acompáñanos. Aquí estamos con todos ustedes a esta hora de la noche. Vamos a ver quién nos llama. Vamos a hacer maratón de llamadas, señores. No vamos a estar dormidos quejándonos. El Señor sabe, el Señor va a orar. Si me va a sanar, me sana. Si no me va a sanar, no me sana. Deje de hacer esos silogismos. Deje de pensar así. Una persona que tiene a Dios no piensa así. Al contrario, está pensando que Dios lo va a levantar, que la va a levantar, que la va a sanar. Cada oración, usted tiene que hacerla intencional. La oración tiene que ser intencional. Bueno, bienvenidos. Gracias a todos ustedes por acompañarnos. Gracias por estar a través de Radio Santa Fe. Sigo con ustedes a esta hora de la noche. Mire, por aquí nos están ya escribiendo, llamando. Saludos. Dice Giovanni, oración por mis nietos Anthony, Mariana, Ingrid, Dayana, Juan David y por la salud para que Dios nos dé sabiduría entre entendimiento. Atentamente, Carolina Velázquez.
1: La vida.

0: Aquí estamos a esta hora de la noche a través de Radio Santa Fe 1070M. Bueno, oyentes, gente que nos está escuchando en esta noche, llámenos 316-886-3050. 316-886-3050 para que nos llame a esta hora desde cualquier sector de Bogotá, del mundo, del país. Aquí estamos a esta hora de la noche. Llámenos 316-886-3050. Voy a recibir oyentes por peticiones de oración en esta noche. Peticiones de oración con los oyentes a esta hora de la noche. Vamos a ver quién está por aquí. Hola, buenas noches.
1: Aló, buenas noches.
0: ¿Con quién?
1: Buenas noches, Giovanni.
0: Sí, su nombre.
1: Inocencio Moreno Sánchez, aquí a Chía.
0: Inocencio, bájele al radio, por favor. Inocencio Moreno Sánchez desde Chía, Cundinamarca. Bueno, la gloria es para Dios que usted nos está llamando. ¿Está haciendo mucho frío en Chía?
1: Sí, está lloviendo. Anoche llovió como medianoche. Hoy también ha llovido harto.
0: Bueno, vamos a orar, ¿por qué?
1: Por mis ojitos y que tengo atrás en la rodilla.
0: Inocencio, ¿con quién está ahí?
1: Aquí con un nieto.
0: Con un nieto. Inocencio Moreno.
1: Sí, señor,
0: Listo.
1: gracias.
0: Moreno,
1: Yo lo
0: por la
1: escucho todas las
0: visión,
1: noches.
0: rodillas.
1: Yo lo escucho todas las noches, don Giovanni, todas las
0: Bueno.
1: noches.
0: Bueno, muchas gracias, Inocencio.
1: Bueno, gracias,
0: Gracias de verdad por
1: señor.
0: escucharnos, por estar atentamente a través de Radio Santa Fe. Bueno, que tenga buena noche. Muchas gracias por llamarnos. Vamos a ver quién más. Yo dije que maratón de oyentes, señores. No, maratón de oyentes. A ver, pero ¿dónde están? Están muy quietos. 316-886-3050. 316-886-3050. Maratón de oyentes a esta hora de la noche, aquí a través de Radio Santa Fe 1070 AM. Vamos a ver, maratón de oyentes para que usted venga y para que nos acompañe a través de Radio Santa Fe 1070 AM. Llámenos 316-886-3050. Tres dieciséis ocho ochenta y seis 3050 para que nos llame a esta hora de la noche. Vamos a ver quién está por aquí. Hola, ¿quién habla? Buenas noches.
2: Buenas noches, Pastor Joan. Ay, es que tengo mucho dolor en mis piernas, me duelen mucho esas rodillas y como tuve por ahí un problemita en la escalera, se me
0: ¿Cómo es su
2: metió en la
0: nombre?
2: rodillita. Rosalba Salcedo, no sé.
0: ¿Rosalba o Rosana? ¿Su nombre cuál
2: ¿Aló?
0: es? Estamos escuchando.

0: Bueno, aquí estamos a esta hora de la noche y estamos con oyentes de esta noche, oyentes que nos llaman para orar. Buenas noches, ¿quién habla? ¿Con quién? Espere, a ver, señor Luis de Guaymaral, ¿cómo está, señor?
1: Omaña, bien, señor, aquí, dándole gracias a Dios.
0: Está en el norte de Bogotá.
1: Sí, señor.
0: Bueno, ¿cómo está el clima por allá?
1: El clima, pues, lloviendo y mucho frío, mucho frío.
0: Luis, ¿por qué quiere orar esta noche?
1: Por mi esposa, por mis hijos, por mi nieto, darle gracias a Dios por mi trabajo, oración por mi trabajo, y hermanito, un hermano que tengo en Venezuela, que tengo más de 40 años que no lo vemos en persona, y hoy me llamó de Venezuela.
0: Gloria a Dios, ¿cómo se llama él?
1: Sí, se llama Juan Omaña, Juan Omaña.
0: Juan Omaña.
1: Mi hermanito mayor, yo lo hacía muerto, y vea, apareció mi hermano.
0: O sea, hoy tienes testimonio, un milagro, porque usted le estaba pidiendo a Dios.
1: Sí, yo le pedí a Dios, y bueno, apareció mi hermano, ya hice contacto con él, voy a ver si le mando el pasaje para que se venga para Bogotá, porque estaba solo y dice que se...
0: Con mucho gusto, Luis. Bueno, Luis, un abrazo, que tenga buena noche.
1: Bueno, que Dios me lo bendiga, feliz noche, sí, señor.
0: Bueno, y nos vemos el sábado en Bogotá. Sábado en Bogotá. Mira, cierra los ojos que estamos en este momento de oración. Momento maravilloso. Saludos, Omaira. Saludo a Elsie Bautista, a Lorena Brand. Gracias a todas las personas que están conectadas a esta hora de la noche. Los invitamos para que nos acompañen en este tiempo de oración. Tiempo maravilloso de oración, de poder y de milagros. Un tiempo maravilloso de oración, de poder y milagros. Cierra los ojos que vamos a orar por cada persona que está aquí. Gracias, Señor Jesús. Gracias, papá, por todo lo que has hecho. Gracias por Inocencio Moreno, por Rosalba Salcedo, que tiene dolor en las rodillas, por Luis Umaña, por la familia, por Juan Umaña. También estamos orando a esta hora de la noche. Estamos aquí conectados contigo, Señor. Te estamos dando la gloria, te estamos dando gracias por todo lo que tú haces, Señor. Gracias por todo, Señor. Tú eres grande, tú eres maravilloso, tú eres poderoso, Señor Jesús. Tú eres poderoso, Señor. Tú eres poderoso, tú eres grande, tú eres maravilloso. Estamos declarando bendición de Dios en nuestra vida. Gracias, Señor Jesús. Gracias por todo. Gracias por todo tu poder. Gracias por toda tu gloria. Gracias por todo lo que tú estás haciendo. Señor Jesús, yo creo que usted tiene que entrar a darle las gracias a Dios por todo lo que Él ha hecho en su vida. Dele gracias a Dios por todo lo que Él ha hecho en su vida. Dígale, Señor, gracias. Gracias porque has sido bueno. Porque esta noche puedo decirte que termina la semana bien. Termina la semana siempre con la gloria de Dios, con el poder de Dios, con la autoridad de Dios. Gracias. Dígale, Señor, gracias. Estoy orando por cada persona. Ponga la mano en la radio, ponga la mano ahí, acérquela al celular. Y va a recibir fuego de Dios sobre tu vida ahora. Hay una persona que está en muletas. El Señor me está diciendo que la está levantando de ahí. En el nombre de Jesús, oro por esa persona. Sus rodillas se enderezan. La persona que nos está escuchando a través de la radio. Estamos orando por Ninfa Gómez, por Eduardo Arias. Estamos orando por Daniel Espitia, por Samuel Ortegón, su mamá, Nailma Heredia de Ortegón. Estamos orando por Clara, Clarita, que está por allá arriba del Juan Rey. Estamos orando por Ana, por Natividad Polanía, por Miller, por todas las personas que están escuchándonos a esta hora de la noche. Señor Jesús, glorifícate. Sanidad y milagros sobre cada persona que me está escuchando a esta hora. En el nombre de Jesús, ahí está Luzdari Vargas a través del TikTok. Dice, pido oración por mi salud. ¿Qué te pasa, Luzdari? Dímelo. Dímelo, ¿qué te pasa, Luzdari? Ayúdame con el tap tap. Ayúdenme con el tap tap y póngame ahí qué les pasa, qué le ocurre, qué le ocurre. Camila Díaz, estoy orando por ti. Camila, Dios te va a ayudar, pero tú tienes que dar pasos de fe. Tú tienes que creerle a Dios. Tienes que creerle a Dios. Aleluya. Jaira está ahí con nosotros. Gloria a Dios. Todas las personas, Luzdari Vargas, oro por su salud. En el nombre de Jesús. Gracias, Señor. Bueno, a los oyentes que nos están escuchando a través de la radio, los estamos esperando, y los que están aquí en Bogotá a través del TikTok, este sábado 10 de octubre a las 4 de la tarde.
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2: En esta noche nos acompaña el representante de la Cámara, Mauricio Toro. Mauricio, me alegra mucho saludarte para los micrófonos de Radio Santa Fe.
3: Un saludo enorme, feliz de estar con ustedes aquí en Radio Santa Fe, a toda la audiencia, abrazos enormes. Hace rato que además no nos conversábamos, entonces muy contento.
2: Bueno, nos encontramos aquí hablando de un tema muy importante y es la regulación o la transformación que tiene que tener el INVIMA en Colombia. Porque pues ha venido surgiendo la escasez de medicamentos y en esto entra también el cuestionamiento, ¿cómo está el INVIMA en estos momentos en el país?
3: Lo que hay que decir es que el INVIMA es una entidad que a nivel global goza de mucha reputación, de muy buena imagen por la capacidad técnica y científica que tiene. Sin embargo, es una entidad que no ha podido crecer su planta y digamos que la tecnología no ha podido ser vanguardia a lo que debería estar pasando en una agencia como esta, y eso ha ralentizado un poco los procesos, ha podido generar algunas dificultades. Entonces el objetivo es poderla fortalecer, poderle permitir al INVIMA que pueda agilizar sus trámites, y de hecho en la ley de competitividad presentada por el gobierno de la que soy ponente, pues vamos a garantizar entonces algunas desregulaciones que le están impidiendo al INVIMA ser más ágil y eficiente, y darles algunos instrumentos también para que puedan interoperar y de esa manera sacar más rápido las licencias de medicamentos que hay que homologar y que toman casi 2 años, cuando en el mundo esto se logra casi en 60, 120 días. Entonces vamos a dejar, por lo menos desde el punto normativo, dependerá del gobierno nacional el presupuesto que le inviertan, un INVIMA mucho más moderno en el tema de Reliance.
2: Mauricio, hoy tenemos que actualizarnos en todo. ¿Será que tenemos una entidad regulada con el siglo pasado y estamos en otros tiempos, con nuevas enfermedades, sobre todo la comunidad de enfermedades huérfanas o de enfermedades raras está pidiendo también mucha atención, le está pidiendo pues una actualización?
3: Sin duda, y es el reto, yo creo, que del Estado colombiano. Las regulaciones del Estado son muy antiguas, las entidades también, y requieren rápidamente evolucionar. Muchas requieren, como estamos haciendo en el caso del INVIMA, modificación de leyes para poder dejar unas leyes que no se envejezcan, que se llaman las leyes marco, para quienes nos oyen. Las leyes marco es que crean un parámetro general donde le dice uno al gobierno, vea, usted tiene que mantenerse actualizado, y esas actualizaciones se dan por una reglamentación del gobierno, que es simplemente que el ministro saca un decreto y lo publica. Una ley toma 2 años, un decreto toma 1 semana y media. Entonces lo que estamos haciendo es poder desregular, y lo que hay que regular, decirle al ejecutivo de turno, usted tiene que estar a la vanguardia de la tecnología sacando una resolución. Entonces vamos a descargar de las restricciones que tiene el INVIMA para innovar y avanzar por medio de la ley de competitividad del gobierno.
2: ¿Cómo hacemos para que lleguen estos tratamientos para las personas en el país y que sea más ágil, sobre todo con el INVIMA, para que sea ágil la aprobación?
3: Entonces, miren, la palabra Reliance, para quienes nos están oyendo, la podemos traducir como confianza. Entonces, ¿qué busca? Que el INVIMA pueda confiar en los estudios internacionales que hacen agencias certificadas para poder no homologarlos, sino tenerlos como un marco de referencia y decir, si allá lo aprobaron, yo aquí puedo confiar un poco más y agilizar el trámite de esa aprobación de ese medicamento, que hoy en Colombia está tomando 2.5 años cuando debería tomar solamente 30 o 60 días. Entonces, vamos a un ejemplo. Se desarrolla un medicamento para el Alzheimer, para el colesterol, para la hipertensión, y hay que traerlo a Colombia. Resulta que 2 años y medio, ¿cuántas personas mueren en el paso? ¿Cuántas personas no acceden a ese tratamiento porque el INVIMA no ha dado una solución? Entonces aquí le habilitamos al INVIMA para que pueda ser más eficiente y rápido, de tal manera que el medicamento no se demore 2 años y medio en llegar cuando ya es aprobado en otras partes del mundo, sino que se demore menos de 1 mes o 2 meses en poder llegar a Colombia. Eso le va a facilitar la vida, pero también va a eliminar las barreras, sobre todo de la escasez de medicamentos de alta tecnología que no llegan a Colombia.
2: ¿Y cómo hacemos para trabajar y regular todo esto y trabajar en un componente pues ya de compartir información con la FDA, con la EMA?
3: Entonces, lo primero, quienes nos oyen, la EMA es el INVIMA de Europa, la FDA es el de Estados Unidos, también está el de Australia. Entonces, ¿qué es lo que hace? El Ministerio de Educación Nacional, de Salud, cada 2 años dice, miren, estas son las agencias certificadas en las que podemos confiar nosotros. Inmediatamente ese listado es el que el INVIMA puede tomar para decir, si esos medicamentos ya se aprobaron allá, yo puedo agilizar el trámite de aprobación de esos medicamentos aquí. Y así, entonces, generamos un acto de confianza que nos elimina barreras y nos reduce tiempos.
2: Bueno, es el representante Mauricio Toro, que volvió otra vez a la Cámara, volvió otra vez a su lugar donde lo vimos. Muchas gracias por acompañarnos aquí en Radio Santa Fe.
3: Un abrazo enorme y les deseo mucha salud física, mental y prosperidad a todos sus oyentes y por lo puesto a ustedes también.
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0: Muy bien, aquí estamos conectados a esta hora a través de Radio Santa Fe 1070 AM. Gracias a los oyentes, gracias a todos los que nos acompañan, a todas las personas que están conectadas en diferentes sectores y que obviamente nos están acompañando a esta hora de la noche. ¿Tienes problemas en el hogar? ¿Tus hijos son rebeldes? ¿Tu familia está dividida? ¿La situación económica en tu familia no avanza? Por eso te esperamos este sábado para que peleemos juntos por la bendición. ¿Dónde? Vamos a tener una oración de liberación de las cadenas generacionales, de las cadenas que atan a tu familia, este sábado 10 de octubre a las 4 de la tarde en la calle 63B, número 27B14, barrio Benjamín Herrera, Bogotá. La entrada es libre para que nos acompañes y para que puedas disfrutar con nosotros. Aquí estamos a través de Radio Santa Fe 1070 AM. Aquí estamos acompañándolos a todos ustedes.
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1: Hola, ¿qué tal? Bienvenidos. Aquí estamos en la reflexión valientes. Todos en algún momento somos débiles. Y por eso tenemos que fortalecernos unos a otros, a veces hablando, dialogando. Muchas veces lo que una persona necesita es que la escuchen, es que le presten atención. Eso hace que se sienta comprendido, atendido en la vida y no parezca que vino a este mundo como si fuera de otro planeta. Es importante escuchar a una persona, porque cuando nos fortalecemos en medio de una situación, a Dios le encanta. A Dios le gusta la unión. A Dios no le gusta la división. Dios no se encarga de dividir, Dios se encarga de unir. Y muchas veces nosotros hemos pensado que Dios está clasificando entre buenos y malos y eso hace que se genere división. No, resulta y pasa que la gracia de Dios está para todos. Hay una palabra que dice que el sol nace para justos e injustos. Eso me lleva a entender que lo que Dios tiene es misericordia, gracia para cada uno de nosotros. Y me gusta mucho que nos acompañes en esta reflexión y que podamos entender que la vida es práctica, que en la vida pasar por momentos de debilidades no es una situación que nos deba atormentar. El problema es cuando nos dejamos llevar de la debilidad. El problema es cuando te dejas llevar de aquella situación que te puede hacer daño. Entonces, abriste la puerta de pronto a una adicción, abriste la puerta para cruzar esa margen de una situación que no está bien. Puede ser una situación sentimental, puede ser una situación laboral, porque en medio de esa debilidad la tomaste y se usó para atacarte. Entonces, estar débiles muchas veces es normal. El problema es dejarnos llevar por esa debilidad. Pablo lo escribe en 2 de Corintios capítulo 12 versículo 10. Por eso me regocijo en las debilidades, insultos, privaciones, persecuciones y dificultades que sufro por Cristo, porque cuando soy débil, entonces soy fuerte. Lo importante es que puedas entender que si eres fuerte no te va a pasar nada. Y esta es una anécdota que quedó para la historia. En el embargo económico que Estados Unidos hace a Cuba, en el año 1962, el presidente de los Estados Unidos, John F. Kennedy, esa noche antes o ese día antes, manda o envía a su secretario que le consiga habanos cubanos. Le consigue 1,200 habanos cubanos. Al otro día se levantó, fue a su oficina y desde el escritorio firma el embargo económico a Cuba, el bloqueo económico a Cuba. Quiere decir que a él le gustaban los habanos cubanos, lo que llamamos aquí en Colombia los tabacos. Al presidente John F. Kennedy. Era débil por ello. Y eso quedó como anécdota para la historia. Porque un presidente que estaba haciendo un embargo económico, un bloqueo económico, estaba débil por un producto de Cuba. Y así muchas veces suele pasar en la vida. Nosotros podemos sonreír, aparentar, pero somos débiles. Y tenemos que reconocer esa debilidad delante de Dios para que se vuelva fortaleza. Por eso es importante lo que Pablo dice aquí. El débil diga fuerte soy. Porque te vas a fortalecer, te va a ayudar Dios, vas a reconocer las debilidades delante de Dios y Él te va a dar la fuerza necesaria para salir adelante. Gracias por acompañarnos en la Reflexión Valientes. Recuerda que para oración puedes comunicarte al 316-886-3050.
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0: Esta es la hora exacta en Radio Santa Fe. Son las 11 de la noche en punto.
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0: Lindo. 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
1: Bueno, aquí estamos conectados contigo a esta hora de la noche a través de Radio Santa Fe 1070 AM. Maravilloso que esta noche nos acompañes y que estés con nosotros, que estés ahí disfrutando, compartiendo y, por supuesto, nos estés acompañando desde cualquier sector. Nos preparamos porque si tienes problemas en la familia, con tus hijos, problemas en el hogar, tu casa está dividida, tu matrimonio no funciona, Dios tiene la solución. Te esperamos este sábado 10 de octubre a las 4 de la tarde en la gran reunión de oración y liberación. ¿Dónde? En la calle 63B, número 27B14, barrio Benjamín Herrera, Bogotá, muy cerca al Movistar Arena. Este sábado 10 de octubre, 4 de la tarde, ahí te esperamos, la entrada es libre. Aquí estamos contigo a través de Radio Santa Fe. Ya vienen las noticias.

En noticias les contamos que la Federación Nacional de Comerciantes, FENALCO, reiteró ante el Consejo de Estado su solicitud de declarar la nulidad del decreto 1469 de 2025, norma en la que el gobierno anterior estableció un incremento del 23% del salario mínimo para el 2026. El gremio argumenta que la medida desconoció los parámetros obligatorios previstos en la ley en el Código Sustantivo del Trabajo, pues el planteamiento de FENALCO se centra en 5 variables que a su juicio son de aplicación obligatoria para fijar el salario mínimo: inflación, productividad, crecimiento económico, participación.

0: 19 de octubre a las 4 de la tarde. La decisión de avanzar en la judicialización del comunicador se da tras la recolección de pruebas por parte del organismo de control penal que acudirá ante un juez de control de garantías del Centro de Servicios Judiciales de Palo Quemado en Bogotá para imputarle formalmente los delitos de acoso sexual y acto sexual violento, según lo que se conoció. La actuación judicial procesal comprende de manera preliminar a 5 presuntas víctimas, todas comunicadoras y trabajadoras de prensa que compartieron espacio laboral con Ricardo Orrego en el canal Caracol, luego donde se habría registrado las conductas bajo la investigación. Bueno, esto es lo que les contamos a esta hora de la noche a través de Radio Santa Fe 1070 AM.
1: Esta es la hora exacta en Radio Santa Fe. Son las 11 de la noche y 17 minutos.
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0: Y bueno, nos estamos preparando para la gran reunión. Si estás pasando por momentos difíciles, si estás pasando por momentos duros, por momentos complicados, por eso te invitamos para que nos acompañes en la gran celebración. Vamos a orar por tu familia, vamos a orar por tus hijos, por tu casa, por tu esposo, por tu esposa. ¿Cuándo? Este sábado 10 de octubre a las 4 de la tarde. ¿Dónde? Calle 63B, número 27B14, barrio Benjamín Herrera, Bogotá. No faltes a esta gran celebración. Al lado de las canchas del barrio Benjamín Herrera, ahí los esperamos a todos para que nos acompañe, para que pueda vivir un momento de poder, de milagros, de mucho poder de Dios. Así que te esperamos muy cerca al Movistar Arena. Aquí estamos contigo a través de Radio Santa Fe 1070 AM.
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Esta es la hora exacta en Radio Santa Fe. Son las 11 de la noche y 37 minutos.

0: Me despido. Gracias por escucharnos. Gracias por acompañarnos a través de Radio Santa Fe 1070 AM. Mi nombre es Giovanni Sepúlveda. Espero que tengas una feliz noche, que Dios te bendiga, que Dios te acompañe y que, por supuesto, gracias por escucharnos todo el tiempo. Recuerda que puedes comunicarte a través del 316-886-3050. Y te esperamos este sábado 10 de octubre a las 4 de la tarde. Gran oración y liberación por tu familia, por tus hijos, por tu casa. Calle 63B, número 27B14, Barrio Benjamín Herrera, Bogotá.
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8: Esta es la hora exacta en Radio Santa Fe. Son las 12 de la mañana en punto.
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Esta es la hora exacta en Radio Santa Fe. Son las 12 de la mañana y 30 minutos.

Esta es la hora exacta en Radio Santa Fe. Son las 12 de la mañana y 43 minutos.

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2: Esta es la hora exacta en Radio Santa Fe. Es la 1 de la mañana. En punto.
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2: Esta es la hora exacta en Radio Santa Fe. Es la 1 de la mañana y 10 minutos.

0: Esta es la hora exacta en Radio Santa Fe. Es la 1:00 a.m.
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10: Esta es la hora exacta en Radio Santa Fe. Son las 2 de la mañana en punto.
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Esta es la hora exacta en Radio Santa Fe. Son las 2 de la mañana y 14 minutos.

0: Esta es la hora exacta en Radio Santa Fe. Son las 2 de la mañana y...
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Esta es la hora exacta en Radio Santa Fe. Son las 2 de la mañana y 45 minutos.

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9: Esta es la hora exacta en Radio Santa Fe. Son las 3 de la mañana en punto.
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1: Esta es la hora exacta en Radio Santa Fe. Son las 3 de la mañana y 34 minutos.
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1: Esta es la hora exacta en Radio Santa Fe. Son las 4 de la mañana en punto.
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4: 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Ya volvemos. 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
1: Esta es la hora exacta en Radio Santa Fe.
2: Son las 4 de la mañana y 24 minutos.

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0: Esta es la hora exacta en Radio Santa Fe. Son las 5 de la mañana en punto.
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0: Esta es la hora exacta en Radio Santa Fe. Son las 5 de la mañana y 20 minutos.
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Esta es la hora exacta en Radio Santa Fe. Son las 5 de la mañana y 32 minutos.

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3: ¿Qué tal, hijos e hijas de Dios? Bienvenidos a la reflexión aquí en Radio Santa Fe, la emisora de la fe. Estamos en el mes de octubre, mes dedicado al Santo Rosario, no lo olvidemos. Yo digo siempre, celebrar el Santo Rosario. Mire que no es bueno ni recitar, ni rezar como tal a toda carrera, sino celebrarlo. Y celebrarlo significa sacar un tiempito con calma y ver cada paso que tiene el Santo Rosario. Por ejemplo, hoy que es 9 y corresponde el día viernes, pues entonces uno celebra los misterios dolorosos. Y qué bueno tenerse en ese primer misterio, ¿verdad? La oración de Jesús en el huerto de Getsemaní. Imaginarse ese momento tan duro para Jesús allí, cuando prácticamente también queda solo y abandonado por sus apóstoles. Y sobre todo porque allí Jesús hizo una oración muy linda cuando le dice a Dios: Padre, si es posible, aparte de mí este cáliz, pero que no se haga su voluntad, que no se haga mi voluntad, sino la tuya. Y es un momento de angustia. Y ahí viene la reflexión para el día de hoy. Hijo, hija de Dios que me escucha. Todos tenemos momentos duros y de angustia, ¿verdad? Que Jesús también pasó su momento muy duro. Él tenía que cumplir la misión de ser el Salvador de toda la humanidad, el Redentor de todos nosotros. Y esa misión también le hizo pensar mucho, sufrir. Y por eso allí, en el huerto de los Olivos, siente una tristeza grande, una tristeza muy fuerte y existencial. Amigo y amiga que me escucha, si el Señor Jesús sintió angustia por cumplir una misión que venía encomendada por el Padre y a quien lo obedecía, ahí está su humanidad. Y por eso nosotros también, cuando tenemos dificultades, aunque no entendamos, tratemos de decirle al Señor que no se haga mi voluntad sino la tuya, para que nos dé fortaleza en los momentos difíciles que pasamos en la vida por diferentes circunstancias. Por muchas circunstancias pasamos a esos momentos bien complejos, pero no nos desanimemos porque Dios está cerquita de nosotros. Otra reflexión del Padre Julio Roncalio de San Pablo, que los bendiga y que sean buena gente. Y los dejo meditando y pidiéndole a María que nos acompañe en todo momento.

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1: Esta es la hora exacta en Radio Santa Fe. Son las 5 de la mañana y 49 minutos.

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1: Muy bien, amables oyentes, llegando ya a la parte final del programa. 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Bendecido día.
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2: Hola amigos, qué rico a esta hora de la mañana estar en compañía con todos ustedes. Recordándoles que este es su programa A Diario con Salomón, un programa que quiere cada mañana darle a usted una buena información, una muy buena motivación para que todos recibamos una gran bendición. Un saludo a toda la gente maravillosa que nos acompaña a esta hora de la mañana. Gracias por permitirnos estar en sus hogares y gracias por permitirnos cada mañana ahí darles esos consejos, orientaciones y que nos den ustedes su compañía. Una mañana un poco fría, estamos pasando mucho por agua, estábamos pidiendo agua, pues ahí el universo nos ha escuchado y nos está dando agua, así que tenemos que tener toda la paciencia y agradecer que viene también el agua que tanto estábamos necesitando. Por eso, hoy debemos decir, hoy es el mejor día de mi vida. ¿Por qué? Porque mi vida es...

0: Ay, Dios.
1: Ay, no. Jóvenes, buenos días.
2: Buen día,
3: buenos
2: profe.
3: Días, profe, Germancito, gente.
1: ¿Cómo me les ha acabado de ir?
2: Excelente.
3: Muy bien.
1: Todos contentos, profe. Felices.
2: Mejor ni en paipa.
3: Sí, señor.
1: Pero esa niña, ¿cómo viene de buena moza? Esa niña es que me la ha dicho.
2: Y coloradita.
3: Hoy es viernes de puente, me toca.
2: Y el cuerpo lo sabe.
1: Y ese cuerpecito entiende todas las señales.
3: Él sabe que lo necesito hoy.
1: Bueno, pues ya estamos todos listos, preparados para entregar lo mejor. Vamos a colocarnos en manos de nuestro creador.

0: Vamos a frotar las manos donde quiera que nos encontremos y vas a repetir conmigo: Padre Celestial, te doy gracias por todas las cosas maravillosas que tú me das cada momento de mi existir. Quiero pedirte, Señor, en este día, la sabiduría y la prosperidad para mi vida, Señor. La prosperidad para el mundo entero, Señor. Que tengamos sabiduría para administrar, para manejar, para producir la prosperidad que tú nos quieres dar, Señor. Hoy abrimos nuestras manos, Señor, para recibir tu bendición en nuestro trabajo, en nuestro negocio, en nuestros proyectos, en nuestro dinero. Señor, permíteme siempre estar en el lugar correcto, con la gente precisa, en el tiempo indicado. Amén.
1: Amén. Amén. Amén. Amén. Amén. Amén.

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2: ¡Wow, qué bien!
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0: Los siguientes son los resultados de la Lotería Cielo Chances que jugaron ayer, jueves 8 de octubre, en el territorio colombiano. Comenzamos con la Lotería de Bogotá, la que más billete da. Lotería de Bogotá, 8565, serie 175. Lotería de Bogotá, solo 5, 8565, serie 175.
1: Y continuamos con el resultado de la Lotería del Quindío, número ganador 3452 de la serie 177. Lotería del Quindío 3452, serie 177.
0: Oh, por Dios, Dorado Mañana 0359, Dorado Mañana 0359. Dorado Tarde, profe.
1: A ver.
0: 1888, Dorado Tarde.
2: ¿Qué? ¿Qué?
0: 1888,
2: Dios mío, los ocho. ¿Fue en Dorado?
1: Dorado Tarde.
2: Ay, juepucha vida. No, friegue, bueno.
0: Ay, profe.
2: No, quedó sin Dorado, juepucha vida. Ay, yo también haré lo mismo cuando mate mi lechón. Bueno, siga.
0: Dorado Noche 6594, Dorado Noche 6594.
1: Seguimos con Astro Sol 6389, signo Aries. Astro Sol 6389 del signo Aries. Astro Luna 4130, signo Escorpión. Astro Luna 4130 del signo Escorpión.
0: Pijao.
2: ¿Cómo dijo la niña?
0: Miau. Pijao de oro.
2: Uy, pero qué voz tan melodiosa.
1: ¿Y qué número tan bonito?
2: Eso es a la orilla, sí, de la, señor, piscina.
0: En el balneario. Con la olla al lado.
1: Y la pola.
2: Eso.
0: Y la pola, claro. Pijao de oro 0101. Pijao 0101.
1: Paisita, papá,
2: ¡eh! ¡Eh! ¡Mira este montañero!
1: De los paseos.
0: ¡Y el calor! ¡Y el bachorno!
1: Y los mosquitos, y los mosquitos.
2: Eso ha sido muy claro.
1: Y el dengue.
0: El paseo con el profe, el paseo con el profe.
1: Ah, sí. Entonces, ¿seguimos con Paisita Día?
2: Sí.
0: Sí, señor.
1: 2851, Paisita Día, 2851. Paisita Noche, 7109. Paisita Noche, 7109.
0: Chontico Día, 7132. Chontico Día, 7132. Chontico Noche, 1855. Chontico Noche, 1855.
1: Cafeterito Tarde, 9783. Cafeterito Tarde, 9783. Cafeterito Noche, 7010. Cafeterito Noche, 7010.
0: Y no, Calito, se lo he invertido.
1: Sí, exactamente.
0: Porque es 1070.
1: Así es, 1070M.
2: Eso es cierto, señora.
1: Y Carito, ¿qué pasó con la colonia?
2: Dígale la verdad a ese niño. Porque se pone
0: si
2: a 40.
0: ¿Y si me rehuso?
2: Se pone a 40.
1: 40 y 20.
0: La colona día se le volvió un 8. Colona día 16-28. Colona día 16-28. En cambio, la de la noche le cayó en 9. Colona noche 37, pero 49. Colona noche 37-49.
2: Pues que esta colona está infeliz, ¿verdad?
0: Sí, está terrible.
1: Tremenda, tremenda. Felicitaciones de todas maneras.
2: ¿A quiénes?
1: A toditas y a toditos.
2: ¡A tuiticos!
1: Sí, a toditos, los ganadores. Felicitaciones, pero bien grandes.
3: Viernes

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1: 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Nos vamos con algo muy especial, los cumpleañeros. Con aquellas personas que cumplen un año más de vida, vamos a saludarlos en su día.

0: Todos venimos con el corazón a desearte muchas, pero muchas felicidades.
1: Pues llegó el momento de saludar a nuestros cumpleañeros. Aquellas personas que cumplen un año más de vida, vamos a saludarlos en su día. Pero antes de saludarlos a ellos, vamos a conocer el santo del día.
2: El santo del día en esta bonita mañana de viernes 9 de octubre le corresponde a San Luis Beltrán. San Luis Beltrán.
1: Ay, sí, ese fue patrono de Colombia, ¿no? Y trabajó mucho tiempo en Cartagena con los esclavos.
2: Al estilo San Pedro Claver.
1: Sí, correcto, sí. Uy, qué bien. Bueno, pues es importante que ustedes, si conocen a alguien con este nombre, lo llamen hoy.

0: Cumple 24 añitos.
1: Ay, qué bien, Daisy.
0: Felicitaciones para Daisy.
1: Esas Daisy crecen.
0: Sí, y son muy famosas.
2: Y para los lados ni se diga.
0: Hoy cumpleaños Germán Andrés Moreno. Felicitaciones para Germán Andrés Moreno. También está de cumpleaños Jorge
1: ¿Quién?
0: Enrique Mendoza. Cumple muchos años más de vida don Jorge Enrique Mendoza. También está hoy de
2: Muchos
0: cumpleaños.
2: más.
0: También está hoy de cumpleaños
1: ¿Quién?
0: Carlos Humberto Rincón. Está cumpliendo en Zipaquirá un año más de vida don Carlos Humberto Rincón. Felicitaciones, don Carlos Humberto. Más cumpleañeros a esta hora de la mañana en
1: A
0: Radio
1: ver, ¿cómo
0: Santa Fe,
1: dicen?
0: 1070 AM. Me gusta más. Está cumpliendo años hoy Germán Andrés Moreno, también don Jorge Enrique Mendoza y, por supuesto, otro oyente que se trata de Jessica Paola Álvarez en Denver, Estados Unidos.
1: Ay.
0: Está hoy de cumpleaños. Felicitaciones de parte de la familia. Hay otra compañera, Liliana
1: Juan.
0: Bermúdez, cumple hoy en Suesca, Cundinamarca, añitos. Zoe y Daniela, que la quieren mucho, dice este mensaje de parte de la familia. También hay más compañeros a esta hora de
1: ¿A
0: la
1: dónde
0: mañana.
1: están?
0: Aquí está. Está Blanca Elena Ruiz,
1: Dígalos.
0: viuda de Gómez. Está cumpliendo hoy 79 años de
1: Uy,
0: vida.
1: pero mira.
2: Qué linda.
0: Sí, muy linda. También está de cumpleaños Laura Elizabeth León Alonso. Cumple 28 años. Y felicitaciones para ella de parte de toda la familia. El señor Jair Alexander Crespo Ortegón en Fusagasugá está también de cumpleaños. Felicitaciones. Más oyentes que están hoy de cumpleaños
1: A ver.
0: en esta bonita mañana. Está de cumpleaños Dana Valentina Patiño Ochoa. Cumple 10 años. La saludan desde Pereira, Risaralda, toda la familia. Mil felicitaciones para esta cumpleañera. Más compañeros del día. A ver, por acá está Doris Carolina Delgado Pinzón. Está hoy cumpliendo un año más de vida. Felicitaciones. Igualmente en Tibaná, Boyacá. Están
1: ¿Quién?
0: invitados todos los oyentes de Radio Santa Fe a un gran festival que se va a realizar en este puente festivo. Y para rematar estos saludos tan bonitos de parte de los oyentes, les tenemos este mensaje. Buenos días. Queremos darle una gran felicitación de cumpleaños desde la ciudad de Bogotá a un gran hombre y maravilloso y un verdadero roble, mi padre, don Carlos Julio Borda Galindo, boyacense de pura raza, quien está cumpliendo mañana sábado, 10 de octubre, 100 años de vida,
1: ¡Ay, no! ¡Dios mío,
2: profe.
1: qué lindo!
2: ¡Wow! ¡Qué
1: Bueno, un centenario, eso es una bendición muy grande de Dios.
0: La historia de don Carlos
1: Cuéntenos.
0: Julio Borda es un ejemplo de vida. Ya les voy a contar cómo es la historia. Su historia es un ejemplo gigante de resiliencia y bendición. Quedó huérfano a los 5 añitos, luego de que la violencia cobrara la vida de sus padres. Fue criado por una tía y tras años de anhelo pudo reencontrarse con sus dos hermanos a los 35 años.
1: Ay, ya grandes.
0: A lo largo de su
2: ¡Qué
0: camino
2: belleza!
0: ha conocido el dolor, como la trágica pérdida de su primera esposa y de sus 3 hijos.
1: Pucha vida. Bueno, cada uno venimos a vivir una historia, ¿no? Hola.
0: Sí, señor.
1: Bueno,
2: Sí,
1: pues para
2: señor.
1: él un saludo muy especial, que Dios lo bendiga y gracias por ser esa persona tan especial.
0: Y hay más cumpleañeros, muchos, muchos hoy. Nicolás Patarroyo Torres está de cumpleaños. Felicitaciones para Nicolás. También está de cumpleaños. A ver, por acá nos envían este mensaje. En Cúcuta, la señora Nancy Coromoto Mora Contreras. Feliz cumpleaños para ella.
1: Las Coromoto.
0: Así es, está de cumpleaños los Esther Bolaños, 58 años en Tocaima, Cundinamarca. También está de cumpleaños Margarita Osorio Chimbí, 52 años. Desde Facatativá, su familia le envía un gran abrazo, un gran saludo. Y también está de cumpleaños Jenny Cordero en Bogotá, feliz cumpleaños. Igualmente está de cumpleaños María Marta Lucía en Guarino. Ah, en Guarinosito, Marta Lucía en Guarinosito, con feliz cumpleaños. Es una niña especial que cumple 30 añitos. Pues felicitaciones.
2: Ay, qué linda.
0: También. Sí, felicitaciones también para ella.

0: Claro. Bueno, pues yo no me voy a dejar echar radio de usted, porque bueno, yo también tengo a quien saludar.
1: A ver,
0: aquí. Mire, hay una señora que es muy querida y es, ella es doña Juana Ayala. Ella es una señora muy querida. Mire, mire el mensaje que mandó tan bonito. Mire, mire, ponla, va a colocar.
2: Profesor Salomón, buenas tardes. Le agradezco por todo lo que me ha dado y me ha socorrido. Mi amada Santa Marta, la quiero mucho porque me ha hecho muchas donaciones y yo cada que tengo le mando. Y a mí, no, en todo lo que llevo, desde que llevo de Radio Recuerdos, nunca me he podido comunicar.
0: ¿Sí,
2: no, tengo 81 años.
0: Oiga.
2: Y no me he podido comunicar. Profesor, pido por mi salud y pido por mi nieta, que ella es la que está por allá comprándome mis cosas.
0: Ay, tal
2: para
0: lindo.
2: Que me la ponga en oración, que es que tiene como depresión, profesor. Tan yo quisiera bello. Una consulta con ella, pero no, que es que somos aquí de Tunja.
0: Ay, tan
2: como
0: linda.
2: Yo siempre le mando y le digo, nunca me he podido comunicar. Porque la gente, mejor dicho, repite todas las veces las mismas personas.
0: ¡Ay, bien hecho, doña Juana, que le diga!
1: Excelente.
0: Para que aprenda, sí, señora. Muy bien, muy bonito. Bueno, pues doña Juana, la saludamos. Y mire que ella nos hace el llamado, que nos llamen los mismos.
1: Sí, para que ya,
0: mire cuánto lleva ella y no se puede comunicar. Qué y pecado. La gente pensará que es que uno que no puede. No, es que acosan y no dejan otras personas. Hay que dejar que otras personas llamen. Doña Juana, gracias por ese aporte, esa donación que mandó. La queremos mucho y la felicito, porque para tener 81 años, mijita, usted está muy buena.
3: Se escucha está mejor que yo.
0: Pero viera con el brío y como. Vigorosa. Si vio cómo habla y con todo el brío, ¿no?
1: Y eso que estamos
3: en sí,
0: Dios me la bendiga, doña Juana Ayala. Dios la bendiga y vamos a hacer oración por su nieta y por su salud. Bueno, pues para todos ellos, un saludo muy especial de parte de todos sus familiares, de todos sus seres queridos. Nosotros nos unimos a ese saludo para que todos unidos les cantemos así.
3: Así.

0: Pues llegó el momento de saludarlos a ellos, recordándoles que esta es una fecha muy importante. ¿Por qué? Porque es la fecha que trae toda la prosperidad, trae toda la riqueza, el cambio. Recuerde que nosotros estamos en constante cambio, transformación. Las personas que han nacido en esta fecha, por lo general, siempre tienen transformación, cambio en sus vidas. Ahora, ¿cómo comienza su cumpleaños para usted en este día 9? Recordemos que ese 9 es el número de la transformación y del cambio. ¿Cómo comienza su año? Bueno, este fin de semana tenemos cambio de luna y por lo tanto para ustedes les va a llegar un cambio muy importante. Esta noche comienza ese cambio de luna, por lo tanto vendrán oportunidades nuevas, caminos más claros y soluciones a todas las cosas que de pronto en meses pasados no pudo solucionar y que ahora es el momento de fortalecer y de renovar. Su número, cumpleañero, 9856. Jueguen ese número, 9856. La recomendación para hoy, en este día especial, dejen un recipiente con agua al sereno. Escuche muy bien. Y mañana, después de su baño, se enjuaga las manos con esa agua para que sea de prosperidad, amor y riqueza en el nuevo año que comienza.
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2: Profesor Salomón, ¿cuál es el color del día?
0: Hoy es el color gris. Hoy el color gris en cualquiera de sus tonalidades.
2: ¿El número para hoy?
0: Un número interesante, el 4450, 4450.
2: La recomendación.
0: Una recomendación, pues indudablemente este fin de semana, vaya, hagan su liberación este próximo domingo. De verdad, si usted tiene la oportunidad, va a estar aquí en Bogotá, vaya a esta liberación. No se la pierda, por favor.
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2: La fruta.
0: Una fruta maravillosa, no puede faltar la mandarina, la que nos dice provisión divina.
2: Profesor Salomón, última noche de cuarto menguante.
0: Claro que sí, esta noche ya termina, por eso ya mañana tendremos nueva luna y hay que dejar al sereno el agua para traer prosperidad y riqueza.
1: Son las 6 de la mañana, 31 minutos en Radio Santa Fe, 6:31 minutos a diario con el profesor Salomón.
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0: Una frase de reflexión. Recuerde que vamos a decretar: a partir de hoy mi vida se llena de paz, de amor y felicidad. A partir de hoy mi vida se llena de amor, de paz y felicidad. Repítelo, decrételo como tal. Y la tarea para el día de hoy es Lucas capítulo 10, versículo 2. Esa es la tarea para este fin de semana. Como también la invitación para este próximo domingo, 10 en punto de la mañana, allí en el Centro Salomón. Tendremos una gran liberación con San Benito Abad. Estará el sacerdote, estará dándose todo. Vamos a darle la bebida santo, que es fuerte. Y vamos a hacer un despojo maravilloso que vamos a activar. No se les olvide. Carrera 17-48-59. Nos vamos con música y al volver les voy a contar lo que vamos a hacer de martes 13. Porque este próximo martes es martes 13, una fecha cabalística en un mes cabalístico, así que vamos a hacer algo muy especial. Al regresar les voy a contar. Vamos con música hasta ahora.
1: Son las 6 de la mañana, 32 minutos en Radio Santa Fe. Tremenda canción.
0: ¿Cuál es?
1: Aquí está Luis Felipe González. ¡Úpale!
2: Venga para acá, profe.
1: Como para bailar en...
0: ¡Ay, no le digas así a Germán, niña!
1: Como para bailar en el billar.

0: Son las 6 de la mañana, 36 minutos en Radio Santa Fe, 1070M, me gusta más. A esta hora, pues, tenemos nuestra primera ronda de signos, profe y Carito.
1: Muy bien, vamos entonces con esa primera ronda bien especial, no se les vaya a olvidar. ¿Y con cuál comenzamos, joven?
0: Gracias por lo de joven y comenzamos con el elemento aire y los signos Géminis, Libra y Acuario. Mensaje para hoy.
1: Géminis. Algo muy interesante, Géminis, es tomar las cosas con calma. Recuerde que unas son de cal, otras son de arena. Entonces, en lo bueno, pues lo tomo con calma. Y si no es muy bueno, hay que tomarlo con calma. Esa es la clave del verdadero éxito. Porque la gente a veces quiere solamente lo bueno. Escuche muy bien, pero cuando las cosas no salen tan bueno, entonces reniegan, no vuelven a hacer oración, ya no creen en nadie, se ponen rebeldes. No, todo hay que tomarlo con calma porque todo tiene su momento, su lugar, su instante. Hay algo de un dinero que va a llegar, una inversión nueva que vas a hacer, la cual va a tener un buen resultado. Estés pendiente. Habla el tarot, habla mucho de vivienda. No sé, yo me trato de acordar que a usted les ha salido mucho de apartamento, de casa, de vivienda, comprar, arreglar. No sé si tienes ese plan, pero ahí no lo puedes descartar. La tercera carta nos habla de la unión familiar. Debes buscar integrarte mejor con la familia, de estar en mayor en armonía, para que las cosas puedan estar mejor en tu vida. Recuerda que con la familia, sea la familia que nos haya tocado, debemos buscar estar en armonía para que haya bendición en nuestra vida. Un número muy especial para ustedes, 4859. 4859. Esta es la recomendación.
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1: Hay algo muy interesante, recuerda Libra que están dentro de tu círculo de bendición, tu reinado, tus fuerzas, Libra es el equilibrio, después vamos a hablar algo del mes que se hace el balance para todos los signos. Libra, sigue adelante, fuerza y valor, porque ya estás por conquistar lo que estabas pensando, lo que venías deseando y finalmente se va realizando. Así que me gusta esta carta porque es la carta que dice que ya casi llegas a la meta que te has propuesto conquistar. Suelta, deja las cosas con tranquilidad y no le ponga atención a la gente negativa. A veces hay gente que no te gusta o hay gente a veces que no le gusta que sigas adelante, pero no hay que darle trascendencia. Tiene que uno estar con donde uno, lo que uno quiere y a donde uno quiere llegar, porque a todos no podemos hacer felices, no se te vaya a olvidar. Algo con el amor. Mira a ver qué está pasando, qué debes corregir, qué debes fortalecer, qué debes activar en la parte emocional, porque sale algo importante que debes mejorar en el amor. El número, bueno, nos vamos con el 7218. 7218. Está la recomendación.
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1: Acuario. Para las personas nacidas bajo el signo de Acuario, la carta, oiga, sabe que a los de aire todos les digo como que tengan fortaleza, como que no desfallezcan, como que tienen que seguir adelante. ¿Por qué? Porque acuérdense que ustedes son elemento aire, como que vienen unos vientos que como que no les gusta y entonces tratan de debilitarse y no. Acuario, lo mismo para ti, te sale la carta de seguir adelante, de sostener las cosas bien y no asustarse. Viene también para ti algo muy importante con un vehículo, no sé si va a comprar, va a vender o quiere cambiar, pero algo con un vehículo va a salir. Y la carta del mago dice que tendrás una magia especial para solucionar, arreglar o conquistar cosas que quieres. Así que prepárate, porque ese mago que tienes estará accionando a tu favor todo lo que deseas. ¿Un número? Claro que sí. 6440. 6440. Está la recomendación.
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5: Radio Santa Fe te informa el pico y placa para hoy. Hoy es día impar. Los vehículos con placas terminadas en 6, 7, 8, 9 y 0 no podrán circular por las vías de la capital. La restricción rige desde las 6 de la mañana y hasta las 9 de la noche. 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

0: Son las 6 de la mañana, 41 minutos en Radio Santa Fe. La hora exacta, 6:41 minutos. Llegan las noticias.
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0: Son las 6 de la mañana, 42 minutos. Se presentó inundación en la carrera séptima con calle 127 que complicó la movilidad en Bogotá. El acueducto ya envió un equipo especializado para atender esta emergencia. Las fuertes lluvias y una falla en una tubería provocaron inundaciones en el corredor de la carrera séptima entre las calles 127 en adelante. Ante esta situación, el acueducto envió a sus hombres especializados para atender la emergencia. Son las 6 de la mañana, 42 minutos, en Radio Santa Fe. Y a propósito de la operación Éxodo que estamos comenzando en este puente de la Raza, ya hay un accidente en la vía Girardot-Bogotá en el municipio de Granada. Hoy, viernes 9 de octubre.
2: Ya empezaron.
0: Genera paso restringido de un carril en el kilómetro 97 en el sector Bomba Biomax. Los dos carriles restantes se encuentran en funcionamiento. Sin embargo, debido a que las autoridades están atendiendo el hecho, hay tránsito lento. Así que hay que tomarla con calma y organizarse muy bien para salir por la vía Bogotá-Girardot, ya que hay paso restringido de un carril en el kilómetro 97 en el sector de Biomax debido a un problema en los carriles restantes por su funcionamiento. Hay paso restringido. Son las 6 de la mañana, 43 minutos en Radio Santa Fe. También les cuento que ya inició el reversible en la avenida La Esperanza. Quienes ingresen a la ciudad por la calle 13 y transiten entre las carreras 103 y 128 deberán tener en cuenta que la medida estará vigente hasta las 9:30 de la mañana y viernes de este reversible. 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
2: Son las 6 de la mañana, 45 minutos en Radio Santa Fe, 1070M. 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
3: Venga, yo quiero que hoy los oyentes participen, pero con algo bien bueno y voy a dar unos premios, me comprometo a darle premios bien buenos, pero sorpréndanos con cosas bien especiales, bien decentes, para que hagamos algo bonito.
2: Y que no sean los mismos oyentes desde hace 25, 30 años. Sí. Lo dijo la señora esta mañana, claro, en la sección de cumpleaños.
3: Sí. Acuérdese,
2: por favor, démosle la oportunidad a otros.
3: Vea lo que dijo doña Juana Ayala, que por favor, para que puedan llamar personas que llevan tanto tiempo. Vea doña Juana Ayala cuánto tiempo y no ha podido comunicarse, pero mandó el video, ya no me boba.
2: Claro, muy bien.
3: Ella muy entendida y eso me gusta, doña Juana. Bobita no, porque la regalo. Muy bien, vamos entonces.
4: ¿Cuánto tiempo llevan las personas teniendo todo listo para sacar sus mejores dotes y les ha tocado tenerlo ahí?
3: Claro.
4: Porque no consiguen la llamada.
3: Hay gente que tiene coplas, que ha tenido tantas cosas, canciones, pero no se les da cupo.
2: Sí. Y siempre vamos los mismos. Sí. Siempre los mismos llamando.
4: Sí, entonces vamos a darle oportunidad hoy. Yo sé que mis oyentes son un amor, los oyentes del profesor Salomón. Digo mis oyentes porque cuando es concurso son mis oyentes. Ahí sí me quieren.
3: Ay, sí.
4: Pero cuando... porque hay plata.
3: Así es la plata. Hay billete.
4: Entonces...
2: por la plata baila el gato.
3: Por la plata baila el perrito.
4: Exactamente. Entonces, hoy vamos a escuchar nuevas voces con coplas. Ustedes
2: ya
4: con
2: llamadas.
4: Adivinanzas, con lo que ustedes quieran.
2: Ya
4: aló, muy buenos días.
2: Línea, no se les olvide, 601-348-7630 de Radio Santa Fe. 601-348-7630, ya hay llamada, Carito.
4: Aló, muy buenos días.
5: Buenos días.
3: Buenos
4: ¿con
3: días.
4: ¿Quién hablamos?
5: Hablas con Nancy.
4: Señora Nancy, bienvenida. El profesor Salomón es...
5: La llave hacia nuestra prosperidad.
3: Muy
4: eso.
3: Bien, doña Nancy, bienvenida, ¿cómo ha estado?
5: Bien, muchas gracias, profesor.
3: A ver, cuéntenos, ¿con qué va a participar?
5: Bueno, profe, quiero hablar sobre los animales.
3: A ver, cuéntenos.
5: Bueno, empezamos
4: ¿sobre
5: con
4: nosotros?
5: De animales. Que no... pues muchas veces uno cree que son lo mismo, pero no, entonces vamos a ver la diferencia.
3: Sí.
5: Empezamos. Jauría. Grupo de lobos o perros que se desplazan o cazan juntos.
3: Jauría.
5: Camada. Conjunto de crías que nacen de un mismo parto.
3: Ok, esa es una camada.
5: Cardumen. Sí, es una camada.
3: Cardumen.
5: El cardumen.
3: Son los peces, creo.
5: Conjunto grande de peces que nadan agrupados en el agua.
2: Perfecto,
3: muy bien.
5: Ahora, manada. Conjunto de animales de una misma especie.
3: Cuando migra.
5: Como los búfalos.
3: Sí.
5: Sí, como los búfalos que viven o se desplazan juntos.
3: Se desplazan, sí. La
5: ahora, ¡opale, la profe! Colonia.
3: La colonia son como las
5: colonia.
3: Abejas.
5: ¿Cómo qué, profe?
3: ¿Como las abejas?
5: No, no.
3: A ver,
5: colonia, agrupación de animales de la misma especie como los pingüinos, que viven juntos en un hábitat común.
3: Esa es una colonia.
4: Okay, sí,
3: bueno,
4: también
3: ahora
4: las abejas,
5: ya vamos para allá.
3: Vamos para allá. Ay, niña, ¿usted por qué la quiere hacer perder?
4: Calle,
3: la quiere hacer perder la plata. Ay, no, qué crimen. A ver, siga, mija, siga,
5: sí.
3: Siga.
5: Bueno, el otro son los rebaños. Conjunto de animales herbívoros o
3: sí.
5: Especialmente ovejas,
3: ovejas sí.
5: Que pasan juntos.
3: Los rebaños, las
5: ahora,
3: cabras.
5: Parvada. Conjunto numeroso de aves que vuelan o se desplazan juntos.
3: Los loros.
5: Ahora, la tropa.
3: La
5: tropa es un grupo de animales, sí, tropa es un conjunto de animales como los simios o chimpancés que conviven organizados.
3: ¿Por qué mira a Germán, una niña? ¿Usted por qué mira a Germán? ¡Ay, no sea así!
4: La tropa, Germán.
3: Bueno, muy bien, la tropa.
5: Sí. Ahora sí vamos con el enjambre.
3: Eso.
5: Enjambre, agrupación de muchos insectos, especialmente las abejas, reunidos de forma masiva.
3: Las avispas también debe ser un enjambre. Siempre
5: sí.
3: El enjambre de avispas.
5: Y ahora, hablando de abejas, voy
3: sí.
5: A decirles cuáles son los animales que tienen reina. Y la reina es, no, la ser reina significa ser la principal hembra reproductora.
3: Okay.
5: Entonces vamos a mirar los animales que tienen reina.
3: A ver.
5: La abeja,
3: sí.
5: La hormiga, la termita, la avispa,
3: la avispa,
5: el abejorro, una hormiga que se llama cortadora de ovejas, de hojas, perdón.
3: Cortadora de
5: hojas. Una que es pues, no sería común, pero sí también está entre ellas, se llama la rata topo desnuda, que una hembra tiene la mayoría de las crías. El camarón también y el escarabajo.
3: ¿Esas son qué?
5: Esas las son reinas. Los animales
3: que tienen reina. Fíjate, qué pena, mija. Qué pena que la interrumpa. Sí, fíjate, sí, que yo no sabía. Uno tiene en la mente que la única reina es la de las abejas. ¿Cierto?
6: Sí.
3: Uno tiene, pero fíjate, vuelve y repítame lo de las reinas, porque eso es muy importante, sí, para que aprendamos.
5: Primero que todo, ser reina significa ser la principal hembra reproductora.
3: Ok.
5: Entonces,
6: oiga,
5: son la abeja,
3: sí,
5: la hormiga,
3: sí,
5: la hormiga obrera,
3: sí,
5: la termita,
3: la avispa,
5: el abejorro, una que se llama hormiga cortadora de hojas,
3: sí,
5: esta que es rara, pero sí, rata topo desnuda.
3: Que una cosa
5: hembra
3: de ser,
5: puede
3: Carolina,
5: tener la mayoría de las crías.
3: Sí.
2: Qué detallazo, ¿no?
6: Después les cuento mi función.
3: Siga, falta la de camarón.
5: Seguimos,
3: ¿cómo es?
5: Con el camarón,
3: ¿sí?,
5: y el escarabajo.
3: Muy bien, eso me gusta,
6: wow,
3: porque ahí aprendemos que esos son,
6: qué
3: los
6: chévere,
3: que tienen,
6: sí,
3: una reina, una hembra reproductora.
5: Sí.
3: Muy bien. ¿Qué seguimos, mija?
5: Sí, también quiero, a ver, ¿a qué distancia pueden olernos los animales? Entonces tenemos...
3: ¡Ay, qué bien!
5: El humano nos pueden oler a 3 metros. El gato, ajá, a 150 metros.
3: ¡Uy, juepucha!
5: El ciervo a 400 metros.
3: Wow.
5: El jabalí a 700 metros. El perro a 2 kilómetros.
3: Wow.
5: El lobo a 3 kilómetros. El elefante,
6: wow,
5: a 15 kilómetros y el oso,
6: wow,
5: a 30 kilómetros.
3: Vea que eso no lo sabía yo. Pero
6: yo tampoco.
3: Aquí algo les voy a contar una historia. Yo me acuerdo cuando mi mamá estaba viva, llegué a tener una perrita. Y yo decía, pero ¿por qué mi mamá sabe a qué hora voy a llegar?
6: Uh-huh.
3: Porque siempre encontraba yo a mi mamá con la luz prendida y yo llegaba a veces a diferente hora y yo decía, entonces una vez le pregunté, mamá, ¿usted cómo sabe que yo ya voy a llegar? Dijo, a mí la perrita me avisaría. Ay, ¿pero qué va a decir?
6: Sí.
3: ¿Que la perrita acaso habla? Dijo, mire, Salomón, yo creo que usted viene en la 80 y ella empieza a brincar y ella empieza a moverse.
6: Sí,
3: y yo digo, ya viene,
6: sí,
3: Salomón en la camioneta. Aquí pueden entrar 20 camionetas, pero ella sabe cuál es el sonido de la camioneta. O sea,
6: claro,
3: yo no le creía eso. Y sí es cierto. Y mire ahora lo que ella nos comprueba. Muy bien, siga, niña, la tarea.
5: Bueno, quiero también decirles cuáles son los animales que forman parejas para toda la vida. O sea, que son monógamos.
3: Sí, los
5: bueno,
3: los
5: el
3: amigos.
5: Primero es el lobo gris.
3: El
5: los
3: lobo.
5: Lobos forman parejas monógamas que pueden durar toda la vida.
3: Ok.
5: El otro, okay, es el cisne mudo.
3: Ay, el cisne.
5: La otra es la águila calva.
3: Wow, sí.
5: El otro es el pingüino emperador, que siempre pues hemos
3: son
5: sabido
3: tan lindos,
5: que
3: sí,
5: comparte,
3: sí,
5: la cría con su único polluelo.
3: Sí.
5: La nutria marina.
3: Sí.
5: La jirafa.
6: Ay,
5: forman
6: la
5: lazos fuertes también y puede mantenerse en pareja durante toda su vida.
3: Ay, tan lindo.
5: Otros que dicen que son los más fieles son animales marinos, son,
3: sí,
5: aves marinas y se llaman los albatros de Laysán. Laysán es una isla famosa.
3: Sí.
5: Y ellos sí pueden durar separados, pero, o sea, duran toda la vida los dos.
3: Ya.
5: El otro,
6: ay,
5: es el zorro rojo y el caballito de mar, que ya sabemos que forman parejas monógamas,
3: sí,
5: monógamas, y los machos son los que llevan los huevos en su bolsa.
3: Esos
5: hasta
3: son los
5: que
3: la incuben, sí, correcto.
5: Sí, los caballitos de mar.
6: Y el pájaro macuá.
5: Sí,
6: ¿cuánto me gané, profe?
3: Ah, no, señorita, déjeme la niña que diga. Creo que le faltaron, no sé, creo que yo he escuchado que los flamingos, no sé, pero no lo puedo,
6: ay,
3: decir.
6: Creo
3: que los flamingos, que son de ese color tan rosadito bonito, que solo,
6: sí,
3: comen camarones. Pero bueno, muy bien la tarea. Siga, niña.
5: Bueno, ahora vamos a escuchar, sí. que existen más de 17.500 especies en el mundo de mariposas. Entonces les voy a decir las más conocidas, que pues a veces uno no las conoce. Por ejemplo, una que se llama mariposa vidrio.
3: Sí.
5: Ella habita en América Central y del Sur. Sus alas son transparentes que le permiten camuflarse en su entorno.
3: Wow.
5: Otra, pues sí, ya la conocemos, que es la monarca. Se encuentra en América del Norte, Centroamérica y parte de Sudamérica. Es conocida por su impresionante migración de miles de kilómetros.
3: Okay.
5: Otra mariposa que se llama Formo Azul. Habita en las selvas tropicales de América Central y del Sur. Su color azul iridiscente es el resultado de la forma de sus alas.
3: Tan lindo.
5: Otra que pues no es conocida se llama cola de golondrina. Se encuentra en América, Europa, Asia y África. Se destaca por sus colas en las alas y su vuelo rápido y elegante. Por eso se llama cola de golondrina.
3: De golondrina, sí, yo sé cuál es. Bueno, sí. Siga.
5: Otra que se llama Vanessa de las Cardas. Es muy común en Europa, Asia y África. Es una especie migratoria que se adapta a diferentes climas y hábitats. Una que se llama la cebra. Se encuentra en América Central y del Sur. Sus rayas blancas y negras son una excelente forma de defensa. Otra que se llama pavo real, se encuentra en Europa, Asia y el norte de África. Sus llamativos ojos en las alas ayudan a ahuyentar a los depredadores que piensan que es una fiera, ¿no?
3: Sí, sí.
5: Y la otra es Idea leucoin, habita en Asia tropical. Sus alas blancas y negras tienen un gran patrón único que las hace muy reconocibles.
3: Qué bonito. Oiga, esta tarea está muy bonita, bien hecha.
6: Sí.
3: Y aquí nos damos cuenta que lo que es Sudamérica tiene, pero cantidad de fauna en todos los aspectos, ¿no? Fíjate que todas las mariposas, sí, la mayoría aquí, América Central, Sudamérica y todo, estamos muy bien. Vamos a darle un premio. Voy a darle 120 mil pesos a ella. Y una ancheta especial.
6: Gracias.
3: 120 mil pesos en efectivo. Y voy a darle la ancheta especial. Porque me gusta, porque
5: gracias,
3: nos enseñan y aprendemos. Y gracias por tomarse ese trabajo y por compartirnos ese conocimiento. La esperamos, reclame su premio. Vamos con música.
6: ¿Su nombre? Ay, profe, el nombre.
5: Nancy Velosa.
3: Listo, doña Nancy, la esperamos.
5: Nancy Velosa.
2: Nancy Velosa.
3: 120 mil pesos y una ancheta especial.
2: Familiar de Jorge Velosa.
3: De la Jorge Velosa,
5: sí.
3: Mira.
5: Gracias.
3: Vamos con música hasta ahora.
2: Muy bien, son las 6:57 minutos en Radio Santa Fe 1070M, me gusta más. 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
2: Radio Santa Fe te informa el pico y placa para hoy. Hoy es día impar. Los vehículos con placas terminadas en 6, 7, 8, 9 y 0 no podrán circular por las vías de la capital. La restricción rige desde las 6 de la mañana y hasta las 9 de la noche. Radio Santa Fe te informa.
3: Son las 7 de la mañana, 2 minutos en Radio Santa Fe, 1070 AM. 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
4: Vamos a recordarles, bueno, las personas están que preguntan acá que qué es lo que vamos a hacer el martes 13. Hasta doña Juana está preguntando también. Bueno, pues vamos a hacer el rezo del tabaco. Escuche muy bien, para que sea de baño y de limpieza, no de maldad ni de fumarlo, ni de esa vaina, porque a mí no me gusta. Pero el tabaco no podemos desconocer y ustedes pueden investigar. Esa hoja tiene un gran poder de sanación. Entonces, como es martes 13 y queremos sanar, vamos a hacer el rezo del tabaco con las monedas de abundancia. Las voy a entregar y lo vamos a hacer rotativamente y vamos a entregarle los tabacos, los 5 tabacos, la cinta que se necesita y las monedas. Y el precio, lo que más le va a gustar. Solamente 10 mil pesos y vamos a hacerlo rotativamente ese martes 13 ante el altar de la Santa. Entonces recuerde que será la limpieza con el tabaco este próximo martes 13. Recuérdalo muy bien, una fecha cabalística. ¿Vamos con qué elemento, joven?
3: Vamos con el elemento tierra y los signos Tauro, Virgo y Capricornio. Mensaje para esta mañana.
4: Hay algo muy importante para las personas nacidas bajo este signo, es la buena energía que va a entrar. Tauro, va a entrar una energía de sanación, una energía de estabilidad, una energía de cambio y de renovación a tu vida de una manera muy especial. Así que prepárate, porque económicamente la energía estará bien, a nivel de salud la energía va a mejorar y la energía va a vibrar mucho a nivel del amor. Las tres cartas están dando, mira, está el amor, está el dinero y está la salud. Las tres representadas y vibrando de una manera muy especial y a tu favor. El número, claro que sí, 0412, 0412, está la recomendación.
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4: Virgo. Para las personas nacidas bajo el signo de Virgo, toma las riendas de tu propia vida. Nada ni nadie te arrebate las cosas que tú quieres. Tú eres una persona que eres inteligente y eres capaz. Pero a veces la gente quiere manejarte la vida. A veces quiere manejarla y no. Vamos a hacer lo que tú quieres, lo que tú sientas, que es lo que deseas. Y lucha por eso para que las cosas estén mucho mejor a tu alrededor. Viene una provisión divina, viene una gran bendición en todos los aspectos, tanto en la salud como en la parte económica y la parte emocional. Recuérdalo muy bien, no te dejes manipular por los demás, toma tus propias decisiones para que puedas encontrar la meta de lo que tú quieres. Que los demás digan, critiquen, a usted qué le importa, es lo que usted quiere y punto. Un número muy especial para ustedes, 2978, 2978, está la recomendación.
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4: Capricornio. Hay que soltar las cosas, no ate a nada, a nadie, ni se deje atar absolutamente por nada. Necesito que tengas la libertad absoluta para tomar las decisiones, para hacer los cambios que quiere, para renovar tu vida. Algo muy interesante con tu parte laboral. No sé si te estás buscando trabajo, quieres cambiar de trabajo o necesitas mejorar o corregir algo a nivel laboral y es lo que debes hacer a partir de ahora. Algo con el amor también. Tocará las puertas de tu corazón. Si es que estás solo o sola, te acordarás de mí. El número, wow, me gusta, es el 0577. Está la recomendación.
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2: Radio Santa Fe te informa el pico y placa para hoy. Hoy es día impar. Los vehículos con placas terminadas en 6, 7, 8, 9 y 0 no podrán circular por las vías de la capital. La restricción rige desde las 6 de la mañana y hasta las 9 de la noche. Radio Santa Fe te informa.

0: Son las 7 de la mañana, 9 minutos en Radio Santa Fe. Condiciones de clima hasta ahora en la ciudad de Bogotá. La temperatura 12 grados centígrados, cielo parcialmente nublado y se esperan lluvias aisladas más tardecito, donde está lloviendo durísimo, profe, es en Melgar.
1: ¡Ay,
0: en el departamento
1: Dios
0: del
1: mío.
0: Tolima. Saludo para todos los oyentes de allá que están reportando sintonía.
1: Eso, en Melgar. Muy bien. Vamos entonces con recordarle a las personas que este próximo domingo, escuche muy bien, vamos a tener algo muy, pero muy especial con San Benito Abad. Es la liberación y la bebida santa que tendremos con un kit también extraordinario que le vamos a entregar a las personas que participen de este maravilloso ritual. 10 en punto de la mañana, carrera 17-48-59. Carrera 17-48-59, Centro Salomón. Así que no se lo pueden perder este ritual espectacular que tendremos allí en el Centro Salomón. También les quiero recordar a las personas algo muy especial. El próximo martes es 13 y vamos a hacer la limpieza con el tabaco. Pero son los tabacos de verdad, se rezan, se entregan y les voy a enseñar el secreto especial con el tabaco. Eso no es ni para fumarlo, ni para doblegarlo, nada. El tabaco usado desde el punto de vista bueno, científico, de verdad, ancestral, porque es que la gente lo coge para cosas malas y el tabaco no debemos utilizarlo para cosas negativas, pero sí podemos sacar de él el beneficio de protección y el poder que tiene.
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1: 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Le pueden comprar para llevarle a alguien si usted quiere que alguna persona de su familia o amistad tenga ese kit, también lo puede adquirir. Será este próximo domingo en la carrera 17-48-59. Niña, los teléfonos, vamos a recordarles del call center de la oficina, nena. Vamos.
2: Con muchísimo gusto.
1: Ella es nuestra nena tuta.
2: Niña, call center. Igualita, profe, usted me escribió. Línea call center 601-383-7136. 601-305-1393, 601-285-5485 o a la línea celular 310-882-9419.
1: Bueno, pues ahí ya tiene los teléfonos. Vamos
2: y si quieren a la oficina, profe,
1: sí, claro.
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1: Muy bien, pues ahí está. Vamos con llamadas, joven, a esta hora.
0: Con mucho gusto, ojalá que sean nuevos oyentes, que les den la oportunidad a nuevos oyentes. Por acá hay una llamada, Carito.
2: Aló, muy buenos días.
3: Aló, buenos días.
2: Buenos días, ¿con quién hablamos?
3: Con Ivette Vera.
2: Señora Ivette, bienvenida, el profesor Salomonés.
3: La llave a nuestra prosperidad.
2: Muy bien.
1: Muy bien, bienvenida, mija, ¿con qué va a participar hoy?
3: Pues con unos dichos como para nosotras las personas entender.
1: Ah, ya, eso me gusta. A ver, ¿cómo es? ¿Cómo dice?
3: Dice, si no das, no pidas. No hables lo que no sabes. Uh-huh. Si no preguntas, no presumas. Si no sumas, no restes. Si no vas a ayudar, no estorbes. Si no vas a construir, no destruyas. Si no apoyas, no critiques. Si no conoces la historia, no juzgues el camino. No exijas lo que no estás dispuesto a dar.
1: Uh-huh. Bueno, ¿listo? Aló, listo, bueno, muchas gracias por participar. Vamos con más llamadas.
0: La línea está abierta.
2: Aló, muy buenos días.
0: La línea está abierta en este momento. 601-348-7630, 601-348-7630. 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Continuamos con el profesor Salomón con Carito en esta mañana.
1: A ver.
2: Aló, muy buenos días.
0: Y continuamos con el profesor Salomón y con Carito. Mientras,
1: mientras entran las llamadas, bueno, sí, de oyentes que vamos a recordar algunos de los artículos que encontramos allí en el Centro Salomón.
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1: 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Vamos con llamada, Germán.
0: Por supuesto, los oyentes os esperan.
2: Aló, muy buenos días.
4: Buenos días.
2: Buenos días, ¿con quién hablamos?
4: Con Sandra Garzón.
2: Señora Sandra, bienvenida. El profesor Salomones.
4: La llave a mi prosperidad.
1: Muy bien, mía. Muy bien. ¿Con qué va a participar hoy, mi niña?
4: Mi profe, yo quiero que me haga un favor y me colabore. Yo hoy estoy de cumpleaños, ¿me puede regalar un numerito?
1: Sí, claro que sí. Entonces voy a sacarle aquí con la carta. Juegue el 2833, 2833. Gracias por su comunicación. Feliz cumpleaños.
2: Más oyentes, muy buenos días.
0: La línea está abierta, 601-348-7630. Para que usted participe, Carito, ya hay llamada.
2: Aló, muy buenos días.
5: Sí, buenos días.
2: ¿Con quién hablamos?
5: Mi profesor es la llave, mi prosperidad.
1: Muchas gracias.
2: Eso.
1: ¿Con quién hablamos?
5: Para dar un testimonio.
1: A ver, cuéntenos.
5: Me parece que usted ayer para los signos de Piscis dijo que nos íbamos a encontrar un arete.
1: Sí.
5: Y resulta que yo ayer salí toda la mañana y nada, y por la tarde dije yo me voy a encontrar ese arete. Cuando venía de regreso para la casa a hacer una vuelta, me encontré una candonguita muy bonita como en cobre.
1: ¡Ay, mire qué increíble! Y es que encontrar un arete no es fácil.
2: Sí, claro.
5: Anda mucho el 88-829. Yo hice las tres primeras y yo dije, si me encuentro siete, hoy me voy a ganar el chance. Yo lo gané con Dorado Tarde.
1: ¡Ay, sí, porque cayeron! ¡Wow! ¡Wow! ¡Qué lindo testimonio! ¡Gloria a Dios! ¿Ah? Imagínate. Ay, eso me gusta.
5: Necesitaba mucho.
1: Ay, amén, gloria a Dios.
5: Un poquito, pero bendito.
1: Pero es claro, mija.
2: Eso, amén. Claro.
1: Ay, no, a usted, gracias por escucharnos, gracias por hacer las recomendaciones y mire los resultados. Por eso decimos los números y los rituales de Salomón.
0: Bien efectivos
2: son. Bien efectivos son.
1: Mire, ese ritual de que iba a encontrar un arete y lo encontró. Y fíjate que decretó que se tenía que ganar ese número y mire, cogió el número que hemos venido dando. Amén. Con los ocho. Qué rico, gloria a Dios. Oiga, y a mí nada. Yo, oiga, preciso sea ya que cae esos ocho, no lo juego con
2: ay,
1: otro.
2: Sí,
1: la vida es como
2: cierto.
1: Es, ¿no? Uno le da a todo el mundo y gracias a Dios gana. Pero bueno, Dios me dio la lotería de otra manera. Uno a veces piensa que es así, ¿no? Ya por otras cosas, ya mi lotería puede ser de salud o puede ser con otras metas. Uno tiene que saber
2: o de
1: entender
2: belleza.
1: Eso. Porque, pero es que eso sí ya se desbordó.
0: Así es la vida, compadre.
2: Se llevó el baloto.
1: Estaba acumulado la belleza. Vamos con más llamadas, German, por Dios.
0: Más llamadas.
1: Esa niña hora. Esperando ahí.
2: Sí, yo espero, en espera.
1: En espera.
2: Aló, muy buenos días.
6: Buenos días, Dios los bendiga.
1: Amén.
6: Gratitud y bendiciones.
2: Amén. Muchas gracias, ¿con quién hablamos? Ya,
6: con Blanca Cecilia Ferro. Profesor Salomón,
1: cuéntame.
6: Buenos días.
1: Buenos
6: yo
1: días.
6: Llamo, no llamo para participar, pero sí para contarle que ayer dijo el profesor que los del signo escorpión nos íbamos a encontrar una pluma.
1: Sí.
6: Yo estoy en un estado de, estoy en, pues enferma, he ido allá, soy la abuelita de Jonathan.
1: Sí.
6: Y resulta, profe, que yo salí de limpieza al baño.
1: Sí.
6: Y cuando salí al corredor, había una pluma ahí, no sé de dónde.
1: ¿Y de a dónde? Es que eso es lo más difícil, lo más bonito.
6: No sé.
7: ¡Qué belleza! Sí,
1: cuéntenos, cuéntenos.
6: Una plumita en el corredor y resulta que aquí no hay por dónde, pues...
1: ¿Entrar?
6: No sé, no hay por dónde entrar, que diga yo vi una plumita chiquitica ahí en el piso, en el corredor, pues la recogí.
1: Sí.
6: Dije lo que el profesor...
1: ¿Usted se acuerda lo que yo le dije? Porque dije que ustedes renacían como el ave fénix y que

0: Amén, amén, sí,
1: Y
0: porque.
1: así fue, profesor.
0: Ay, qué linda,
1: ¡Qué
0: ¿no? Pues me llena de
1: lindo!
0: mucha alegría. Oiga, y ya otro, mira la otra con el arete y, ay, no, qué rico, gloria a Dios, porque ahí me doy cuenta que mi esfuerzo y todo lo que hago está recompensado con la bendición de Dios. Ahí sabemos que Dios sí escucha lo que le pedimos y lo que decimos, porque para que eso suceda no es Salomón, es Dios que me mandan a veces las señales, pero tienen que escucharla a través mío, porque me tocó ser el guía o la motivación de ustedes, pero son señales de Dios diciéndole, aquí estoy, te estoy acompañando, te estoy fortaleciendo, estás renaciendo. Bendiciones y gracias por ese testimonio tan hermoso. Vamos con más
2: Hay
0: llamadas,
2: más
0: Yerma, por
2: llamadas,
0: Dios.
2: os esperan los oyentes.
0: Mire esta niña allí,
3: Aló.
0: apoltronada.
3: ¿Le puedo contar algo? Yo me encontré una llave chiquitica como de un candado, pero estaba oxidada. Igual le puse la cinta roja.
0: Correcto, no importa, pero la señal es que era la llave y se la encontró. ¡Wow! ¡Qué
3: Perfecto,
0: bien!
3: chiquitica, sí,
0: Amén.
3: profe, chiquita como de un candado pequeñito
0: Amén.
3: y le puse la cinta roja.
0: Amén, gloria a Dios. Bueno,
3: Sí,
0: vamos.
3: profe.
2: ¿Más
3: Aló, muy
2: llamadas?
3: buenos días.
4: Aló, muy buenos días, carito.
3: Buenos días,
4: Profesor
3: ¿con quién
4: Salomón, muy buenos
3: hablamos?
4: días, Dios los bendiga.
0: Gracias.
3: Amén.
0: Cuéntenos, mija.
4: Profesor Salomón, yo llamo para dar unos testimonios de cosas que han pasado.
0: Sí.
4: Su merced dijo ayer que a los del signo Virgo, yo soy signo Virgo,
0: Sí.
4: que íbamos a encontrar o a ver una imagen de la Virgen. Yo
0: Sí.
4: cuando me
2: Ay,
4: subí a la
2: Dios.
4: buseta, miré y lo primero que vi fue la Virgen,
0: Ay.
4: la que está parada sobre una luna, pero una Virgen divina.
0: La Inmaculada.
4: La tenía
0: ¡Wow!
3: María
0: ¡Qué
3: Inmaculada.
0: bonito!
4: La tenía en el vidrio del estandarte del conductor y me tocó ese
3: Dios
4: puesto.
3: mío,
0: Y le tocó ese puesto,
3: feliz
0: vea, le da un escalofrío porque yo estoy esperando mi señal, porque ese es mi signo, pero
3: qué
0: yo no la he
3: bonito.
0: encontrado, porque yo en mi casa, en
3: Ay,
0: mi apartamento tengo y todo, pero es que eso no vale.
3: tiene,
0: Vale es que
3: sí,
0: uno se la
3: no,
0: encuentre en
3: así
0: otro
3: como
0: lugar.
3: ella,
0: ¿Se me entiende? Así como usted,
3: sí.
0: muy linda, es que qué mejor señal
3: Sí.
0: y
3: Y yo
0: preciso tocarle
4: subí
0: el
4: a la
0: puesto.
4: buseta y lo primero que vi me tocó el puesto de donde ella, la virgencita.
0: Y me da
3: Ay, sí, divina, a mí también.
0: escalofrío. Gloria a Dios,
4: Sí.
0: gloria a Dios.
4: Profe,
0: Sí,
4: otro
0: mija.
4: testimonio que tengo es que yo compré la mata de ruda, la que
0: Sí.
4: su merced nos vendió hace poco.
0: Sí.
4: Traje la mata de ruda para acá, para la casa, y la mata dentro de la casa bien, y al otro día ya amaneció afligida, al tercer día ya se murió.
0: Recogió.
4: Totalmente tocó botarla, no alcancé a hacer sino la oración. Y
0: No.
4: no, no, el paquetico que venía, lo
0: Sí.
4: tengo ahí, y yo había colocado la mata al pie de una mata de billete que tengo. La
0: Exacto.
4: mata de billete está hermosa,
0: Hermosa.
4: echando hojas.
0: Mire, le voy a decir por qué se hizo ese ejercicio. Cuando yo les dije que la ruda la tenían que colocar cerca a una planta si tenían de billete, era para que protegieran la riqueza. Si hay algún obstáculo, la ruda la absorbió y la chupó. Y mire, nos damos cuenta que sí. Fíjate que la ruda se dañó, se sacrificó, entró buena, llegó buena, pero le protegió la riqueza. Por eso el ejercicio era colocarlo cerca a una planta del dinero, del billete, para proteger el dinero, la ruda. A las personas que se dañaron la ruda, quiere decir que recogió el gregor o entidad que había allí negativo en ese lugar. Entonces, no les dé tristeza, ni se sientan mal, ni se sientan menos. Siéntanse agradecidos con el elemental que llevó, porque las plantas las lleva uno es con esa finalidad. Uno las lleva con la finalidad de que me protejan, que me prosperen. Si la planta se dañó, se sacrificó por la energía que tenía que limpiar, y eso está fabuloso. La felicito. Muy bien. Y gracias por ese gran testimonio. No se les vaya a olvidar que este domingo tendremos algo muy especial de limpieza y este mes de magia debemos aprovechar para despojar todo lo negativo. Y lo del martes, cuidadito se lo pierde, porque nunca hemos hecho esta de los tabacos y lo vamos a hacer de una manera muy especial, que es el rezo. Eso se reza de cabeza a pies, se entrega toda la cinta, se entregan las monedas, no, y el precio es, mejor dicho, a 10 mil pesos. Ah, usted puede creerlo, nadie se lo puede perder este próximo sábado, este próximo martes 13, y va a ser rotativamente. Vamos a comenzar desde las 10 de la mañana hasta las 5 de la tarde rota.

0: Tentativamente. Vamos con música a esta hora.
1: La música de mi Colombia con Silva y Villalba. Por aquí voy llegando, señora María Rosa. Qué canción tan bonita, orgullosamente colombiana.

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1: ¿Y vamos con qué signo, joven?
0: Pues seguimos con nuestras rondas de signos a esta hora de la mañana, mucha atención. Vamos con el elemento agua y los signos Cáncer, Escorpión y Piscis. Mensaje para hoy.
2: Cáncer.
1: Para ustedes, las personas nacidas bajo este signo, sigue adelante tus proyectos, las cosas van a estar bien. Esta es una carta que dice que estabilidad y firmeza estarán llegando pronto a tu vida. Firma unos papeles sin documentos importantes que debes saber aprovechar. Un viaje o una salida cargando energía, renovando todo lo que tú querías, ahora lo está haciendo de una manera muy especial. Y la tercera carta, recuerde que el amor también va a llegar a las puertas de tu casa. No sé qué va a pasar, pero llega alguien, reaparece o llega alguien nuevo, pero algo con el amor se activa y se fortalece a tu favor. Un número muy especial para ustedes, 1459. 1459. Esta la recomendación.
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2: Escorpión.
1: Me gusta. Porque Escorpión dice que al que buen árbol se arrima, buena sombra le cobija. Y parece que va a estar rodeada o rodeada de personas interesantes, personas que te van a poder ayudar, personas que tienen una buena intención, personas que podrán ser importantes en las metas que tú quieres conquistar. Préstale mucha atención a tu trabajo, las cosas que tú quieres hacer, lo que quieres cambiar. Y posible para algunos se va a dar un ascenso o una nueva oportunidad laboral mucho mejor de la que tienes. Mira, por lo tanto, vas a tener mucho trabajo, no pierdas la fe y vienen cambios a tu favor. El número para ustedes, 2170, 2170. Esta es la recomendación.
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1: Para las personas nacidas bajo este signo, la carta de la justicia, se aclaran situaciones, la vida hace justicia sobre las cosas que son para ti y las cosas que debe estar, es mejor no se te vaya a olvidar. Algunos de ustedes van a viajar también, les sale la oportunidad de un viaje o les ofrecen algo como de un viaje, háganlo porque traerá buenas perspectivas. La escalera de triunfo. No sé qué tienes en tu mente, pero vas a poder llevar a cabo ese proyecto, ese pensamiento o ese deseo. Lo importante es no desfallecer, pedirle al universo y permanecer con fe. El número para ustedes, claro que sí, nos vamos a ir con el 5911. Esta la recomendación.
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2: Radio Santa Fe te informa el pico y placa para hoy. Hoy es día impar. Los vehículos con placas terminadas en 6, 7, 8, 9 y 0 no podrán circular por las vías de la capital. La restricción rige desde las 6 de la mañana y hasta las 9 de la noche. Radio Santa Fe te informa.
0: Son las 7 de la mañana, 35 minutos. 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
0: Son las 7:36 minutos en Radio Santa Fe. Habrá un gran operativo para el puente festivo en Bogotá del Puente de la Raza. Se van a movilizar más de 2 millones de vehículos en las carreteras colombianas. Además, mañana sábado 10 de octubre se continuará el plan piloto de la carrera séptima hacia el norte de 7:30 de la mañana a 1 de la tarde como alternativa de salida a Bogotá. Bogotá tiene listo el plan éxodo y retorno para gestionar el tráfico durante el puente festivo del Día de la Raza. La Secretaría Distrital de Movilidad informó que más de 150 personas estarán desplegadas en los principales corredores de salida y entrada de la ciudad para acompañar los desplazamientos. El dispositivo contará con agentes civiles de tránsito, grupo guía y policía de tránsito, quienes tendrán entre sus funciones gestionar el tráfico, monitorear las condiciones de movilidad y atender las novedades que puedan presentarse durante esta jornada. Le recordamos las condiciones del clima en Bogotá a esta hora. La temperatura 12 grados centígrados, el cielo muy nublado y, como dice Armando Manzanero, esta tarde vi llover. Se van a presentar lluvias en horas de la mañana, tarde y noche en la ciudad de Bogotá. 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

0: Son las 7 de la mañana, 38 minutos en Radio Santa Fe. Estaré escuchando a diario con el profesor Salomón, con Carito y los oyentes en Radio Santa Fe, Viernes Recochón.
1: 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Escuche muy bien. Entonces, muy importante porque es martes 13. Escuche muy bien. Y tendremos con el tabaco la limpieza especial. Viene los tabacos, la cinta roja y las monedas de fortuna. Pero lo mejor de eso es que va a ser rotativo y el precio es increíble. 10,000 pesos nomás. Pueden comprar para llevarle a otra persona para hacerse ese baño y esa limpieza, porque es que son los tabacos, pero van rezados. Entonces los vamos a rezar persona por persona. Si usted no puede ir, manda a alguien con el nombre y lo rezamos a nombre de la persona. El tabaco siempre se debe rezar, se debe orar. Escuche muy bien, eso sí, no hay vuelta de hoja. Las plantas toda la vida deben orarse, hasta pedirle permiso cuando usted va a quitarle un cogollo a una planta, es importante pedirle permiso. El tabaco, como es una planta sagrada, escuche muy bien, de liberación, de protección, de activación. Fíjate que los grandes capitales los han hecho con el tabaco. Hubo una época donde el tabaco era lo que mandaba. Cuba, por ejemplo, es uno de los de los países tabaqueros más grandes que ha existido y muy especial.
0: ¿Qué decía Carito?
2: Las tabacaleras. Claro. Eso fue una época de mucha bonanza, sí, de trabajo para mucha gente.
1: Pero venga, le cuento, cuando las personas los empezaron a coger para lo malo, por eso bajó mucho lo del tabaco, porque la gente le empezó a coger miedo, ¿cierto? Porque la gente entonces empezó, cuando no fue a fumárselo, cuando no fue a hacer, que es para que le coja una cortina de humo, que para embobarlo, que para amarrarlo, para tal, para todas las porquerías. Entonces bajó mucho la fuerza del tabaco. Pero el tabaco dentro de los indígenas es una planta sagrada que ellos siguen utilizando. Porque ellos, si le dan el uso, es para salud, para protección, para bienestar. Y eso es lo que quiero hacer el martes 13, porque es octubre, y que nos haya caído el martes 13 en octubre, eso tiene un significado grande, y vamos a activar en grande esa limpieza y esa liberación con esto. Ahora hay que dar unas monedas, porque es también el que va a llamar el dinero. Veía una cinta roja porque necesitamos que llame el amor, y se hace con el tabaco porque necesitamos que nos sane. Fíjate que dentro de los tres están las tres sanaciones principales. Es que eso tiene su sentido, eso no es ahí dale por darles. No, todo tiene su significado. Tabaco sana, cinta roja atrae amor y las monedas activa prosperidad. Y ese ejercicio lo haremos el próximo martes 13, que es un martes de gran fuerza y magia para este mes de octubre, que no vuelve a caer tan fácil el martes 13 en un mes de octubre. Vamos con llamadas, niña, por Dios, despierte.
2: Con mucho gusto, profe. Aló, muy buenos días.
1: Recostado, Germán, ahí en el hombro.
0: Sí, claro.
2: Aló, muy buenos días.
3: Buenos días, qué alegría que le transmiten a uno a ustedes empezando un día de cotidianidad y de retos.
1: Ah, también.
3: Les felicito mucho.
2: Ay, qué bonito.
3: Hoy ha tenido diversidad de temática un viernes para animar a muchas personas que están un poco decaídas. Amén. O que tenemos retos que afrontar, porque Amén. Las dificultades grandes son retos.
1: Amén, eso, muy bien.
2: Muy bien.
3: El profesor que siempre tiene un colágeno súper ET, eterno. Le pido un favor, estoy de cumpleaños el domingo. ¿Qué sí. puedo hacer diferente? Porque yo recuerdo que hace años asistí a una celebración que usted hacía a los cumpleaños.
1: Sí.
3: Y qué cosa tan curiosa. Nunca me puedo comunicar con usted, pero hoy oré a la Santísima Virgen a ver si podía comunicarme.
1: Y cuéntenos de esa experiencia.
3: Mucha enfermedad a mi alrededor y sí. muchas cosas graves que me han pasado uh-huh. en mi esto. Y recuerdo que usted ese día, no le pude decir, la mayoría de la gente que asistió a esa celebración de cumpleaños de Libra eran solitarias o que las se habían dejado abandonadas.
1: Sí.
3: Y usted hizo una celebración corta, pero hermosa. Lástima que no volvió a hacer eso.
1: Claro.
3: Nunca lo había asistido, pero ese día usted repitió, háganse en eso. Y como yo estaba trabajando,
1: sí.
3: fue un sábado, fue muy bonito y le quiero agradecer.
1: Ay,
3: entonces también. Quiero es que me dé un consejo y si quiere un número para mis cumpleaños del domingo.
1: Bueno, entonces vamos a hacer lo siguiente, vamos a hacer dos cosas bien inteligentes, bien bonitas. Voy a darle el número y le voy a regalar la ancheta de cumpleaños.
2: ¡Epa!
1: Para que esté largo. Entonces,
3: ay,
1: mire, el número que le regalo es 5938. 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Lo va a jugar un mes completo, pero me va a contar usted. Y puede ir hoy o puede ir mañana a reclamar su ancheta. Ahí viene el baño, viene la pulsera, viene la vela que debe encender. Es un kit muy bonito, se lo quiero regalar. ¿De acuerdo?
3: Ay, yo creo que es bendición de Dios. Amén. Y la Santísima Virgen.
1: Amén, no lo dude.
3: ¿Puedo dar mi nombre por el interno?
1: Sí, sí, sí,
3: no
1: sí.
3: Sí.
1: Ya por el interno.
0: No nos vaya a colgar la llamada, por favor.
1: Bendición y felicidades. Gracias. Y gracias por ese testimonio y un feliz cumpleaños.
0: No nos vaya a colgar,
1: no vaya a colgar
0: la llamada,
1: mía.
0: Por favor.
1: Vamos con música a esta hora.
0: Son las 7 de la mañana, 45 minutos en Radio Santa Fe. Aquí está Jory Rivera, La Depre, en Radio Santa Fe, Me Gusta Más.

0: 11:40 de la mañana, 48 minutos en Radio Santa Fe. Nos queda una última ronda, vecinos.
1: ¡Ay, pero cómo así, Germán, por Dios!
0: Profesor Salomón.
1: ¡Germán de Jesús!
0: Y Carito, y Fernandito también.
1: Claro,
0: ya está,
1: sí.
0: Ya está despierto.
1: ¡Claro, sí! Es como no perder nada. No, la nodriza a esta hora tiene que estar lista.
2: No, está lejos.
3: ¡On!
2: Manda el domicilio.
1: ¡Ay, Dios mío! ¿Con qué elemento vamos, joven?
0: Vamos a continuar con el elemento... fuego y los signos Aries, Leo y Sagitario. Mensaje para esta mañana de viernes.
1: Aries. Para las personas que han nacido bajo este signo, buena carta. Es la carta de las bendiciones, es la carta de la abundancia, es la carta de la prosperidad. Bueno, no he hecho más flores porque, pero muy buena carta, los felicito. Mira, me toca echarle más flores porque es que las cartas lo dicen y lo reafirman. Vienen cosas buenas, recuperación económica, bendiciones en lo que estás haciendo y los proyectos que quieres van a salir. Va a estar leyendo un libro, va a estar tomando un curso, va a ser como un seminario, pero algo de conocimiento nuevo llega a tu vida pronto con buen resultado. 9407, 9407. Esta la recomendación.
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1: Para las personas nacidas bajo este signo, deje la tristeza si es que están tristes algunos de ustedes. Levanten la cabeza, ustedes son las reinas y los reyes del signo zodiacal y punto. Pueden cometer errores, puede que algunas cosas no les salgan, puede que se demoren en otra, pero ustedes son los reyes. Entonces tienen que tener la dignidad. Recuerda que a veces los reyes no lloran ni en los entierros. Entonces vamos a tener fuerza, voluntad y a seguir adelante. Mira, para que esta estrella de suerte se pueda activar. Cuando uno llora y se ataca, no puede ver la claridad, porque las lágrimas opacan todo. A secarse esas lágrimas y a seguir adelante para que brille todo lo que quieras a tu alrededor. Tanto en salud, tanto en dinero, como en amor, ven en cosas y una gran transformación y a tu favor. El número, claro que sí, nos vamos a ir con el 6538. 6538. Esta la recomendación.
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1: Sagitario. Para las personas que han nacido bajo este signo, el ángel de la abundancia, el ángel de la prosperidad, estará a tu favor y te traerá mucha, mucha bendición a tu favor. El amor también estará fortalecido para ti. Si hubo algún problema, algún malentendido, se soluciona, pero se fortalece todo lo que tenga que ver con el amor en tu vida. Y trabajo, gloria a Dios, consiguen. Los que no tienen, se fortalecen. Los que ya tienen trabajo, mejoran. Los que tienen negocio, emprendimientos, pero muy buena posición de estabilidad a nivel laboral o de algún oficio que tú tengas. El número, bueno, nos vamos a ir de escalerita. Es el 0123. 0123. Esta la recomendación.
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0: Son las 7 de la mañana, 51 minutos en Radio Santa Fe. Y próximo martes, 13 de octubre, estará aquí en punto de las 6, Dios mediante, el profesor Salomón y este grupo de trabajo para acompañar a los oyentes de Radio Santa Fe.
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1: Ahí ustedes tienen la oportunidad de esto. Bueno, vamos a hacer, ¿podemos recibir una llamada?
0: Puesto,
1: una
0: supuesto,
1: recibida por... de llamada
0: la,
1: bien
0: la llamada
1: especial.
0: Sorpresa, ¿no?
1: La llamada sorpresa, porque mejor dicho, ahí sí que se atengan. Entonces vamos a ver cómo es esto.
0: A ver, a ver.
4: A mí en el convento me decían sorpresa.
1: Sorpresita.
0: Listo, hay una llamada.
1: Una llamada. A ver, aló.
4: Aló, muy buenos días.
0: Hola.
4: Aló.
0: Línea 601-348-7630 para que los oyentes de Radio Santa Fe se comuniquen con el profesor Salomón. La llamada sorpresa, pueden ganar.
1: Claro que sí. ¿Con quién hablamos?
0: A ver, ¿se asustaron? A ver,
4: ¿aló?
0: Ya entró acá una llamada. A la 1, a las 2 y a las
1: 3. Aló.
4: Le entró a German.
0: Sí.
4: Aló, muy buenos días.
2: Aló, buenos días.
1: Buenos días.
4: Con... buenos días.
2: Habla con la señora Lucía.
4: Señora Lucía, bienvenida. El profesor Salomón es
2: la llave a la prosperidad.
1: Bueno, doña Lucía, una pregunta rápido. Voy a darle 70 mil pesos. Escuche muy bien. ¿Octubre sí se escribe con la O de?
2: Ay, señor.
1: Oh. Eran 70 mil pesos.
4: 1-0.
1: Sí. No, señor, usted Fernando no. Oración, obediencia, orden, optimismo y oportunidad. Bueno, se nos fue ahí, será otro día. Jóvenes, gracias por la compañía en el día de hoy.
0: Muchas gracias, profe.
4: A usted, profe, muchas gracias.
1: Los queremos mucho. Para todos ustedes, gratitud.

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0: Santa Fe te informa el pico y placa para hoy. Hoy es día impar. Los vehículos con placas terminadas en 6, 7, 8, 9 y 0 no podrán circular por las vías de la capital. La restricción rige desde las 6 de la mañana y hasta las 9 de la noche. Radio Santa Fe te informa.
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3: Son las 8 de la mañana en punto en Radio Santa Fe, 1070 AM, me gusta más. Un saludo muy especial para todos los oyentes de Radio Santa Fe y también para los presentes aquí en Radio Santa Fe, me gusta más. En una mañana muy, pero muy agradable, correspondiente a este viernes 9 de octubre del año 2026. Estamos comenzando un nuevo puente al estilo Emiliani, el Puente de la Raza. Así que si usted va a viajar, hágalo tempranito. No vaya a mezclar el licor con la conducción ni la conducción con el licor. Haga la revisión técnico-mecánica y si va a manejar, maneje con mucho cuidado. Si presenta microsueños, es bueno que detenga el vehículo en un lugar seguro, se eche un motocito y luego se tome un tintico muy colombiano. Un saludo especial para todos los oyentes de Radio Santa Fe de parte de nuestro director Vicente Moros Ortega y por supuesto del doctor Fajardo, creador fundador de la organización Vida Sana Colombia. Hace ya 46 años fue fundada la organización Vida Sana. Y un saludo también para todos los oyentes de Radio Santa Fe. Hoy les cuento que es el segundo viernes del mes de octubre y se celebra el Día Mundial del Huevo. En este día tan peculiar destacamos que el huevo es un alimento importante en nuestra dieta por las ventajas y beneficios que proporciona a la nutrición y a la salud. Así que a disfrutar de este Día Mundial del Huevo, pues disfrutando, consumiendo esa delicia de recetas que se preparan con huevito, un alimento muy saludable y muy económico. Doctor Fajardo, muy buenos días, bienvenido, al igual que los oyentes de Radio Santa Fe.
4: Muy buenos días para usted, don Germán. Muy buenos días para todos y cada uno de los oyentes de la potentísima Radio Santa Fe 1070 AM. Mire, don Germán y oyentes amables, para todos ustedes, en el día de hoy quiero comenzar el programa pues hablando de la importancia de la alimentación, de los nutrientes que el cuerpo humano necesita, porque muchas veces desconocemos qué es lo que necesita nuestro cuerpo y al desconocerlo, pues lamentablemente llegamos a tener problemas de salud. El cuerpo humano necesita proteínas, el cuerpo humano necesita aminoácidos, necesita hidratos de carbono conocidos como carbohidratos, necesita grasas, necesita vitaminas, necesita minerales y necesita líquidos. Eso es lo que realmente necesita el cuerpo humano. Repito, proteínas, aminoácidos, hidratos de carbono, necesita grasas, necesita vitaminas, minerales y necesita líquidos. Eso es lo que necesita el cuerpo humano para funcionar bien. ¿Y de dónde sale eso? De la alimentación y de la hidratación que todos los días debemos suministrarle a nuestro cuerpo. Entonces, por ejemplo, para decir, las proteínas son el principal componente de estas y están hechas en nuestros tejidos, digamos, de estas están hechos nuestros tejidos y algunas de las principales moléculas que regularizan en nuestro cuerpo, enzimas, hormonas. Es decir, nuestro cuerpo está compuesto fundamentalmente de proteínas. Las proteínas son macromoléculas muy complejas creadas a partir de la unión de otras moléculas más sencillas llamadas aminoácidos. Cuando ingerimos proteínas, nuestro organismo las descompone en aminoácidos que utilizan para crear sus propias proteínas y con ellas los tejidos, las enzimas, las hormonas y demás. Los aminoácidos, por ejemplo, existen 20 aminoácidos de los cuales podemos sintetizar 10 que se llaman aminoácidos no esenciales y aminoácidos semiesenciales, pero los otros 10 restantes llamados aminoácidos esenciales, debemos ingerirlos a través de los alimentos. El organismo toma los distintos aminoácidos que emplea de forma específica para diferenciar funciones fundamentales. Las proteínas sirven como material de construcción de moléculas encargadas de la defensa, el transporte o regulación de funciones o de la reparación de tejidos. En cambio, las proteínas no se utilizan como fuente de energía. Aunque se trata de un material imprescindible para la vida, el exceso de proteínas también debe ser regularizado, pues como todo en la vida, ¿cierto? Porque todo en el cuerpo humano debe mantener un equilibrio, que nada falte, que nada sobre. Como decían los abuelos, ni tanto que queme al santo, ni tanto que no lo alumbre. Es el caso, por ejemplo, de los hidratos de carbono. Los hidratos de carbono, también llamados glúcidos o azúcares, son la principal fuente de energía del organismo, es decir, es el alimento con que se nutren nuestras células. Se trata de moléculas formadas por unidades de carbono, hidrógeno y oxígeno. Según la cantidad de unidades, tienen distintos nombres, ¿cierto? Pero generalmente se les conoce como carbohidratos. Ahí, por ejemplo, los monosacáridos, cuando se trata de una sola unidad. Algunos carbohidratos monosacáridos son la fructosa, la glucosa, la miel, y algunas verduras también tienen monosacáridos. Los bisacáridos, cuando se trata de dos unidades, la lactosa es un buen ejemplo, leche, por ejemplo, o la sacarosa, que es azúcar. Y los polisacáridos son aquellos carbohidratos con cientos de unidades de carbono, hidrógeno y oxígeno, como por ejemplo el almidón o la celulosa. Estos tipos de carbohidratos los encontramos en los cereales, en las legumbres principalmente, y en las verduras y vegetales. Y también hay que recordar que el cuerpo necesita fibra. La fibra es un tipo de carbohidrato que nuestro cuerpo no puede digerir, sin embargo juega un papel muy importante en la flora intestinal y da consistencia a las heces, favoreciendo el tránsito intestinal y evitando el estreñimiento. Las grasas o los lípidos son diferentes tipos de sustancia que tienen como característica que no pueden diluirse en agua. Su principal función dentro del organismo es servir como reserva energética, pero además forman parte de las membranas celulares, mantienen la temperatura corporal, protegen órganos vitales como el corazón, transportan vitaminas liposolubles y ayudan en la síntesis de vitaminas y hormonas, entre otras funciones. Y por supuesto, hay que tener en cuenta las vitaminas y tener en cuenta los minerales. Hoy, en el Día Internacional del Huevo, pues hay que decir que el huevo es uno de los alimentos más completos y con mayor densidad de nutrientes que existe, ya que contiene todos los elementos necesarios para formar un organismo vivo. Yo recuerdo que hace unos años atrás se intentó satanizar al huevo y entonces le buscaron y dijeron muchas mentiras sobre el huevo, y dijeron que el huevo elevaba el colesterol, que el huevo no sé qué, que el huevo sí sé cuándo, toda una sarta de mentiras, porque lo cierto es que el huevo nos aporta gran cantidad de nutrientes. Por ejemplo, proteínas de alta calidad, aporta entre 6 y 7 gramos por unidad. La clara contiene albúmina y todos los aminoácidos esenciales que el cuerpo humano no puede fabricar por sí mismo. Grasas saludables y lípidos concentrados en su yema, predominan los ácidos grasos monoinsaturados y poliinsaturados, además de pequeñas cantidades de ácidos grasos como el omega 3. Tiene vitaminas esenciales, es fuente de vitaminas liposolubles como la A, la D, la E y de gran parte del complejo B, especialmente la B12, riboflavina y ácido fólico. También contiene minerales claves, ya que aporta hierro, fósforo, zinc, selenio y yodo, indispensables para el sistema inmune y los huesos. La colina y los antioxidantes. La yema contiene colina, vital para el cerebro y para el hígado. Tiene carotenoides como la luteína y la zeaxantina, que protegen la célula ocular y previenen la degeneración macular a nivel de los ojos. Tiene bajo aporte calórico, unidades medianas, digamos que rondan los 70 a 75 calorías. Y entonces, ¿por qué es tan importante la nutrición humana? Pues hay que decirlo, el desarrollo muscular y la saciedad ayudan a formar y conservar la masa muscular, a la vez que retrasa el apetito y asiste en procesos de control de peso, combate la desnutrición por su bajo costo, alta disponibilidad y calidad proteica. Es una herramienta clave para prevenir la desnutrición infantil y el deterioro muscular, la sarcopenia, que es cuando los músculos se pierden en los adultos, especialmente en los adultos mayores. Y el mito del colesterol superado. La evidencia actual muestra que el consumo moderado de huevo en personas sanas no eleva de forma significativa el colesterol en la sangre ni tampoco incrementa el riesgo cardiovascular. Y ojo, que cuando yo digo consumo moderado, eso significa que una persona podría comerse 2, 4, 6, 8, hasta 10 huevos en un día. Es más, les voy a decir algo, cuando escasea la parte económica, el huevo es la solución. Cuando no se tiene para comprar una libra de carne, que gracias, ustedes ya saben a quién, hoy en día la carne está por las nubes, y comer carne, alguien decía un día que para comer carne me toca morderme la lengua, morderme los cachetes, porque la carne está por las nubes. El huevo no, el huevo sigue siendo económico. El huevo se puede comer de muchas formas, el huevo aporta esos nutrientes para el cuerpo humano. Entonces la invitación desde esta tribuna, Radio Santa Fe, y desde el Canal 1, la invitación es a que comamos huevo todos los días. Una cosita así muy importante, ojo con el tipo de aceite que usted utiliza para preparar los huevos, porque el huevo es bueno, pero a veces lo dañamos, o como decimos los colombianos, así jocosamente, no lo tiramos. ¿Por qué no lo tiramos? ¿Por qué lo dañamos? Porque sencillamente muchas veces lo fritamos en aceites que no son. Los huevos se deben fritar en mantequilla de vaca, se deben fritar con aceite de coco, con aceite de oliva, pero no con aceites industrializados, porque los aceites industrializados no son buenos para el cuerpo humano, ya que eso es una fórmula química ultraprocesada que tiene gran cantidad de problemas para el cuerpo humano. Una cosa son los aceites prensados en frío, la otra cosa son esos aceites ultra refinados, ultra procesados, ultra recalentados, que ya son dañinos para el cuerpo humano. No importa si dice que es aceite de soya, que es aceite de girasol, que no. Eso es un cuento sencillamente porque pueda que provengan de allá, pero el proceso químico que le hicieron lo dañaron. Entonces, los mejores aceites son los aceites prensados en frío, como el aceite de oliva, como el aceite de aguacate, que son maravillosos, que son especiales. Y la mantequilla de vaca o la grasa del cerdo. Si usted tiene grasa de cerdo, ahí puede fritar sus huevos, no se preocupe que no se le dañen. Pero si usted lo frita en aceite industrial, los dañó. Entonces, preferiblemente, coma los cocinados. A mí me gustan tibios. A mí me gustan no tan cocinados y me como 3, 4, 5, 6 huevos al día. Y no tengo problemas, mis resultados de colesterol, de triglicéridos, están dentro de los límites normales. Entonces me atrevo a recomendarles el huevo, que es uno de los mejores alimentos del mundo, es económico, está presente siempre y por supuesto ayuda a la nutrición de los niños, de los adultos y de las personas mayores. El huevo, uno de los mejores alimentos del mundo, lo recomendamos. Porque mucha gente que no come huevo está desnutrida. Mucha gente que no come huevo, lamentablemente, tiene problemas de salud. Esa es la recomendación. Con esto comenzamos. Son las 8 de la mañana, 13 minutos. Y estén muy pendientes porque hoy les voy a hablar del colágeno. Cómo pueden ustedes comprar el colágeno. Cómo pueden ustedes tomar el colágeno. Cómo el colágeno también nos ayuda a tener calidad de vida. Bienvenidos. Son las 8 de la mañana, 13 minutos.
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0: Sobreviviré con el maestro Darío Gómez, 8 de la mañana, 17 minutos, en Radio Santa Fe, en una presentación de la organización Vida Sana Colombia.
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8 de la mañana, 20 minutos. 8 de la mañana, 20 minutos. Estaba hablando aquí con algunos oyentes que me están llamando y me preguntan que a qué edad se le puede dar huevo a los niños pequeños. Prácticamente del año ya se les puede comenzar a dar huevo bajito de sal o sin sal, mejor, o con un poquito de sal, pero ya desde el año se les puede dar huevito. Generalmente, recordemos que el mejor alimento por encima del huevo es la leche materna. Entonces, primero leche materna y después ya empezamos del año, ya empezamos a darles cositas de sal y el huevo se le puede suministrar a los niños. El huevo lo puede consumir todo el mundo. Es que el huevo definitivamente es uno de los grandes alimentos. Y yo les quiero decir una cosa, cuando el cuerpo humano le falta...

Por supuesto también que utilicemos la consulta médica para estar en contacto con el médico, porque cuando se está en contacto con el médico es el que guía, el que orienta, el que enseña cuándo hay que subirle algo, cuándo hay que bajarle algo, cuándo hay que consumir más hidratación, cuándo nos estamos sobrehidratando, cuándo tenemos que cambiar el tipo de hidratación que estamos consumiendo, cuándo debemos consumir más alimentos, más nutrientes. Todo eso nos lo enseñan los médicos. Tengan en cuenta que cuando el cuerpo humano tiene un desequilibrio porque algo falta o porque algo sobra, ahí es cuando el cuerpo humano empieza a hablar a través de los síntomas. Les repito una vez más algo que ya dije en días pasados. El cuerpo humano no tiene bombillos, el cuerpo humano no tiene pantallas, el cuerpo humano no tiene pitico ni bocinas o parlantes, pero cada síntoma nos indica que algo está pasando. Usted como paciente no sabe qué significa, pero el médico sí lo sabe. Así que cuando usted tenga problemas de inflamación o enrojecimiento articular, fiebres o sofocos, calor interna, mareos, migrañas, cefaleas, cuando usted presente sarpullidos o brotes en diferentes partes del cuerpo, cuando usted no puede dormir o tiene pesadillas, cuando usted presenta diarreas, vómitos, náuseas o excesivo sudor, cuando usted presenta problemas de obesidad, sobrepeso o pérdida de peso también y palidez, cuando presente placas, abscesos, dolor en la cabeza, dolor en el cuerpo, calor excesivo, frialdad, desgano, inapetencia, mal genio, ganas de llorar, estrés, angustia, intranquilidad, visión borrosa, falta de fuerza, debilidad o cansancio, estreñimiento, sangrado rectal, morados en diferentes partes de su cuerpo, problemas de varices, imposibilidad para orinar, orina o defecación con sangrado, cuando presente hormigueo y picadas en las manos y en los pies, cuando presente tos seca y persistente, cuando usted presente resequedad de la piel, cabello reseco que se le cae, cuando presente adormecimiento de la cara, de las manos, de los pies, del cuerpo, cuando presente inflamación de los ganglios linfáticos, cuando presente taquicardias, dolor de pecho y espalda, por favor vaya al médico y dígale al médico, cuéntele al médico, lleve escrito en una hojita, en un papelito, todos los síntomas que tiene y cuéntele al médico. Y el médico va a saber qué tiene que hacer, exámenes de laboratorio, exámenes físicos, mirarle. Mire, muchas veces una persona siente debilidad total y va donde el médico y dice, doctor, hace tiempo que me vengo sintiendo con una debilidad total, siento que estoy muy pálido y me tiembla el cuerpo. ¿Sabe qué hace el médico? Inmediatamente le voltea aquí el párpado del ojo y le mira. Y si está blanco, ya el médico dice, este paciente parece que tiene anemia. Si está rojito, le dice, no, parece que no hay que hacer examen de anemia. Mas, sin embargo, hagámoslo por precaución. Le mira las uñas y si las uñas son rosaditas, bonitas, pues entonces dice el paciente, el médico dice, este paciente posiblemente no tiene anemia, pero si las uñas están totalmente blancas, inmediatamente examen de laboratorio. ¿Por qué? Porque este paciente parece que está bajito de glóbulos rojos. Entonces acudan al médico, vengan a la consulta médica. Nosotros les cobramos 50 mil pesos por la consulta, pero los atendemos todo el año. Imagínense, 365 días del año, 52 semanas, no 48, 52 semanas. 52 semanas, usted podría venir todas las semanas a consulta médica, si lo necesita, claro, si no lo necesita, no le quita el cupo a otra persona. Entonces, definitivamente, la consulta médica es muy importante y complementarla con nutrientes y que sean necesarios para el cuerpo humano. 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
0: Son las 8 de la mañana 29 minutos, 8 de la mañana 29 minutos. 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Son las 8 de la mañana, 30 minutos. En Radio Santa Fe vamos con la música, las noticias, los informes del tránsito. Regreso con ustedes en 10, 12 minuticos a Radio Santa Fe. Mientras tanto, sigo aquí a través del canal 1 de la televisión colombiana, pero ustedes disfruten la música y disfruten también de la información de Radio Santa Fe, la emisora que a todos los colombianos nos gusta más.
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3: Mamacita.
4: Las voces de Deison Acosta y Mauro Villegas, Se puso bonita, canción nuevecita en Radio Santa Fe, me gusta.

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1: Son las 8 de la mañana, 33 minutos, en Radio Santa Fe, las noticias. Frente a los actos de vandalismo contra una iglesia en el sur de Bogotá, por parte de simpatizantes del grupo Hamas de Palestina, el alcalde de Bogotá, Carlos Fernando Galán, recriminó al expresidente Petro y lo tildó de irresponsable, al señalar que se estaba volviendo a los tiempos del genocidio. Información con el periodista Carlos Martínez para Radio Santa Fe.
2: Y atención, porque en las últimas horas se presentó una manifestación violenta que dejó como saldo la destrucción total de ventanales y puertas de una edificación, así como momentos de intimidación contra las mujeres del equipo administrativo que se encontraban en el sitio. De igual manera, durante los disturbios registrados en el sector, se confirmó que un funcionario adscrito a la Alcaldía Mayor de Bogotá resultó con heridas físicas en medio de la contención de los desmanes. Esto ante supuestas manifestaciones por parte de seguridad de la estructura Hamas de Palestina. En ese sentido, a través de la cuenta oficial del expresidente Gustavo Petro, señaló que se está volviendo a los peores momentos de la represión policial. Inmediatamente, el alcalde de Bogotá, Carlos Fernando Galán, anunció a través de su cuenta oficial de X, señalando que esto es quizás un comentario irresponsable. Expresidente indicó que, abro comillas, no se le olvide que las palabras de un líder político tienen un peso y pueden terminar en violencia. Ya olvidó la historia reciente de Colombia. Yo no soy cómplice de ningún genocidio. Como alcalde he respetado todas las manifestaciones pacíficas. Ayer, en medio de las protestas que se tornaron violentas, atacaron a una iglesia y fue agredida una gestora de diálogo que tuvo que ser trasladada a un hospital. Por eso fue necesaria la intervención de la Policía Nacional. Y esa será mi instrucción a la Fuerza Pública siempre que sea necesario para proteger a los ciudadanos, al equipo de gestores de diálogo y evitar ataques violentos, cierro comillas, indicó el alcalde Galán frente a estas insinuaciones que hizo el exmandatario Gustavo Petro frente a una manifestación que se presentó en el sur de Bogotá. Recuerden que esta información la puede consultar en otra página, www.santafe.com.
1: Son las 8:36 minutos. Novedad en la movilidad a esta hora en Bogotá. Se presenta accidente en la avenida Caracas a la altura de la estación Santa Lucía en sentido occidente oriente. Mantiene bloqueado el carril exclusivo de Transmilenio. Debido a esta novedad, la flota del sistema realiza desvíos desde el sector del Tunal por la Loma de San Carlos, lo que ha generado una alta congestión vehicular en la zona. Desde el sistema de transporte Transmilenio se hizo un llamado a las personas a no caminar por las vías exclusivas ni a despresurizar las puertas de los buses con el fin de evitar riesgos en la seguridad de los usuarios y no afectar aún más la operación. 8:37 minutos en Radio Santa Fe, me gusta más.
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0: 8 de la mañana, 40 minutos en Radio Santa Fe 1070M. 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
2: Son las 8 de la mañana, 42 minutos. 8 de la mañana, 42 minutos. Muchas, muchas gracias a todas las personas que nos están reportando su sintonía a través de la potentísima Radio Santa Fe 1070M y también a través del Canal 1 de la televisión colombiana. Aquí estamos con Juan Manuel Durán, con los médicos de Vida Sana, hablando de salud, hablando de bienestar, y en Radio Santa Fe estamos con don Germán García, por supuesto también entregándoles toda esta información. Mil gracias a todas las personas que nos están enviando sus mensajes, sus reportes de sintonía. Por ejemplo, un cordialísimo saludo para la señora Carmen Eloísa, que nos está escribiendo desde Chipaque, Cundinamarca, en la provincia de Oriente. Cordial saludo para todos los habitantes de Santa Librada, de Chipaque, de Choachí, de Fomique, de Fosca, de Guayabetal, de Gutiérrez, de Quetame, de Uaque, de Une, de Caquesa. Siempre, siempre los esperamos por aquí en Vida Sana. Recuerden que, sobre todo en este mes de octubre, mes de cumpleaños de Vida Sana, los esperamos con mucho cariño y con mucho amor para brindarles orientación, consejo, productos, tratamientos, servicios, lo que ustedes necesiten. Igualmente, un cordialísimo saludo para toda la gente linda de la provincia de Almeidas. Nos han escrito mucho de Villapinzón, de Machetá, de Manta, de Sesquilé, de Suesca, de Tibirita, de Chocontá. Oiga, unas arepas tan ricas que venden en Chocontá, deliciosas, las recomiendo, muy buenas allí en Chocontá, las arepitas que venden, también en Venta Quemada, venden arepas muy, muy deliciosas, una arepita de esas al año no hace daño. También cordialísimo saludo para la gente de Villeta, de Albán, de La Peña, de La Vega, de Nimaima, de Nocaima, de Quebrada Negra y en general para toda la provincia de El Gualibá, que siempre escuchan este programa y siempre nos visita. Y por supuesto, para toda la gente que nos ve en Colombia, en el Caquetá, en el Huila, en el Eje Cafetero, para toda la gente que nos ve a esta hora en Cúcuta, en Barranquilla, en Medellín, en Cali, en la ciudad de Pamplona, cordialísimo saludo. 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La mayoría de la gente que comete errores es porque no tienen la información. Pero, por ejemplo, cuando nosotros les decimos que tenemos un producto que fortifica el sistema nervioso central, que previene la fibromialgia, la inflamación del nervio ciático, evita el 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

0: 51 minutos. 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
0: 8 de la mañana, 55 minutos. 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Voy a despedir el programa de televisión, me quedan 4 minutos. Termino con el programa de televisión y regreso con todos ustedes para seguirles hablando de salud y bienestar. Estaremos con el doctor Escobar. 8:56 p.m.
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3: 8:57, aquí está David Bisbal. Vivir así es morir de amor.

0: Son las 8 de la mañana, 59 minutos, en Radio Santa Fe, 1070M. 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
0: Son las 8:59 minutos en Radio Santa Fe. Se extravieron documentos de identidad, libreta militar y documentos de identidad de Hermes Alirio Parra Suárez. La persona que haya encontrado estos documentos puede llamar a Hermes Alirio Parra Suárez al celular 314-408-2126. 314-408-2126. 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
5: Bueno, continuamos con esta información. Son las 9 de la mañana, un minuto. Ya despedimos el programa de televisión. Entonces vamos aquí a través de la potentísima Radio Santa Fe. 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Por aquí me preguntan que a qué hora vuelve a comenzar el programa de televisión. No, ya mañana sábado tendremos programa de televisión a las 8 de la mañana, mañana sábado. Y ahí volvemos hasta el martes. El lunes festivo no tenemos programa de televisión, pero sí tenemos programa de radio. Así que nos pueden escuchar a través de la potentísima Radio Santa Fe. Hoy, por ejemplo, aquí en Radio Santa Fe, vamos hasta las 9:55. Y después estaremos de 2 a 3 de la tarde con Radio Santa Fe. 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Llega por acá el doctor Escobar, que nos va a estar acompañando en el programa en el día de hoy, así que estén muy pendientes. Vamos con la buena música en Radio Santa Fe 1070 AM.
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0: 8 minutos, 9 de la mañana, 8 minutos. Bueno, después de escuchar la música de don Vicente Fernández, vamos con temas importantes de salud. Alguna vez, o muchas veces tal vez en este programa, yo les he dicho que el cuerpo humano tiene unos 78 órganos. 21 son los más conocidos en el cuerpo humano, que cualquier persona los identifica, pero hay 6 órganos que son vitales. La palabra vital significa que sin esos órganos, si no funcionan, el cuerpo humano no puede vivir. Y adivinen cuál es el órgano más importante del cuerpo humano. Adivínenlo, por favor. Sí, señores. Los que dijeron el cerebro, ese es el órgano más importante del cuerpo humano. Y realmente el cerebro controla todo el cuerpo humano, pero también todo lo que sucede en el cuerpo humano afecta al cerebro. 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La espirulina está considerada como el superalimento en el mundo entero. Nada es tan alimenticio como la espirulina y la contiene el vino reconstructivo de Amalaki. Y yo quiero hacer una acotación muy importante sobre el cerebro. Quiero decirles que el cerebro necesita principalmente vitaminas del complejo B, como la B1, la B6, la B9 y la B12. El cerebro necesita vitamina D, vitamina E, ácidos grasos como el omega 3 y minerales como el magnesio, el zinc y el hierro. Entonces, todos estos nutrientes son muy importantes. Por ejemplo, la vitamina B1, la tiamina, convierte la glucosa en energía para las neuronas y ayuda a la memoria. La vitamina B6, que se llama piridoxina, participa en la producción de neurotransmisores como la serotonina y la dopamina. La vitamina B9, ácido fólico o folato, ayuda a fabricar ADN y apoya la salud de los neurotransmisores del cerebro. Y la vitamina B12, que es la cobalamina, mantiene la mielina, la capa protectora de los nervios y facilita la comunicación neuronal. La vitamina D interviene en el funcionamiento del sistema nervioso central y regula el estado de ánimo. La vitamina E funciona como un potente antioxidante que protege las membranas de las células cerebrales contra el estrés oxidativo y los ácidos grasos omega 3, especialmente DHA, forman parte esencial de las membranas de las neuronas y optimizan su conexión. Ahora, el magnesio favorece la comunicación entre neuronas y ayuda a calmar el sistema nervioso. El zinc favorece la formación y recuperación de la memoria y el hierro transporta el oxígeno necesario a través de la hemoglobina para que el cerebro obtenga la energía. Por eso es que este vino reconstructivo se llama vino nutricerebral de Amalaki. Y todos esos nutrientes nos los aporta la moringa. 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La moringa contiene todos los macrominerales que necesita para tener buena salud, como son el calcio, el magnesio, el potasio, el fósforo y el azufre. 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

0: Nuestro secreto con Josie Quinn, gran compositor y cantante mexicano, a esta hora de la mañana en Radio Santa Fe 1070M, me gusta más, 9:17 minutos en Radio Santa Fe, en una presentación de la organización Vida Sana Colombia.
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3: 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Por ejemplo, para los diabéticos va este mensaje en el día de hoy de este vino nutricerebral de Amalaki. El yacón es una planta que se da en muchos sitios de América del Sur y tiene la propiedad de aumentar la producción de insulina del páncreas. O sea, trabaja sobre el páncreas el yacón, haciendo que el yacón produzca más insulina en su páncreas para que usted controle su diabetes, mi querido amigo. ¡Qué maravilla, vea! Por lo que entonces se van a reducir los niveles de azúcar en la sangre, permitiendo que el gasto calórico se obtenga de otras fuentes, es decir, de las proteínas, de las grasas. De esta manera, también se reducen los niveles de colesterol y triglicéridos en la sangre. El yacón es más conocido por las personas que sufren de diabetes, pero pocos saben que esta planta también puede ayudar a reducir los kilos de más e incluso guarda el beneficio dentro de sus múltiples propiedades de cuidar

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0: Alfredito Gutiérrez, son las 9:27 minutos en Radio Santa Fe, en una presentación de la organización Vida Sana Colombia.
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3: 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Diversas investigaciones, amigos, han determinado que el Amalaki contiene muchos aminoácidos y sustancias como antioxidantes de gran alcance que reparan las células dañadas y mejoran la función inmunológica. En este momento que estamos necesitando aumentar tanto nuestro sistema inmunológico, aquí nos cae muy bien este extracto de Amalaki que hace parte de los buenos componentes de este vino nutricional de Amalaki. Estos estudios nos han mostrado que baja los niveles de colesterol en la sangre, que reduce el riesgo de enfermedades cardíacas, potencia el corazón, lo fortifica, lo tonifica. También se ha demostrado con este producto de la naturaleza, el Amalaki, que ayuda a prevenir la hiperlipidemia, es decir, los lípidos, las grasas, colesterol, triglicéridos. Las grasas en la sangre se disminuyen rápidamente con este concentrado de Amalaki. Los ácidos que naturalmente contiene la fruta son muy ventajosos para el proceso digestivo, logrando un efecto curativo en úlceras gástricas. Mire, este es uno de los componentes maravillosos del vino nutricerebral de Amalaki. ¿Qué beneficios encuentra usted? Recuperar la memoria, oxigenar su cerebro, oxigenar el cuerpo, mejorar la circulación, zumbidos en los oídos, los tinnitus, los vértigos que tanto sufren las personas, la presión arterial, el malestar, la pérdida de la memoria, el cansancio, el agotamiento. La señora se levanta a las 7 de la mañana o 6 de la mañana o a la hora que se levante y a la media hora ya quiere volverse a acostar. No más cansancio. Con este vino nutricerebral de Amalaki va a encontrar usted bendiciones. En otros momentos que tenga la oportunidad de conversar con ustedes, les voy a contar las otras propiedades de los otros componentes de este vino nutricerebral de Amalaki. Maravilloso. El té verde, por ejemplo, las hojas de té verde, por su alto contenido de vitamina A, C, E, mineral como el selenio, tiene unos polifenoles que contiene y hacen gran efecto antioxidante, combate los radicales libres para que usted tenga una sangre alcalina y libre. Por ese motivo, el té verde es un buen aliado en la lucha contra el cáncer y enfermedades degenerativas. Imagínese usted, ¿qué es la enfermedad? El degeneramiento celular. ¿Qué es un cáncer? El degeneramiento celular. ¿Qué es una artrosis? Degeneramiento celular de los cartílagos. ¿Qué es una osteoporosis? Un degeneramiento celular del interior del hueso, en su tuétano, en su relleno, en su colágeno. Entonces, por eso viene la osteoporosis. Y así podríamos hablar de todas y cada una de las enfermedades. Entonces, uno de los componentes de este vino nutricerebral de Amalaki, que es el té verde, nos ayuda como antioxidante maravilloso a solucionar muchos problemas. Para evitar el cáncer, prevenir el cáncer, una persona que tenga ya un tumor, empiece a tomar vino nutricerebral desde hoy y verá que encuentra beneficio, mis amigos. Y es un producto único y exclusivo de Vida Sana, naturalmente.
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0: Son las 9 de la mañana, 32 minutos, en Radio Santa Fe, 1070 AM. Las noticias en Radio Santa Fe. La senadora Jennifer Pedraza confirmó que la actual ministra de Cultura, Paola Holguín, no tiene título de maestría. Esta información con el periodista Carlos Martínez de Radio Santa Fe.
4: Y atención, porque la actual ministra de Cultura, Paola Holguín, admitió que no obtuvo el título de una maestría en estudios políticos que figuraba en el perfil con el que fue presentada cuando el presidente Abelardo de la Espriella la designó para el cargo ante este ministerio. En sus cuentas de X, la ministra indicó, abro comillas, no me gradué, a pesar de haber aprobado todas las materias y el trabajo de grado, afirmó la funcionaria. En ese sentido, la senadora Jennifer Pedraza confirmó que Paola Holguín no tiene ningún título. Indicó a través de un comunicado que la senadora mostró un derecho de petición en que la Universidad Pontificia Bolivariana asegura que la ministra no se graduó de magíster en estudios políticos. Tanto el gobierno como la propia ministra habían publicado en redes sociales que Holguín contaba con el título de maestría en estudios políticos, sin embargo, la universidad la desmintió.
5: Realizadas en la página de presidencia y en las propias redes sociales de la ministra de Cultura, Paola Holguín, ella se presenta como magíster en estudios políticos. Sin embargo, la Universidad Pontificia Bolivariana deja muy claro que esto es una absoluta mentira en los documentos que nos responden a nuestros derechos de petición. Hablamos de un gobierno que ha presentado el presupuesto de la verdad, el libro de la verdad, y entonces nos preguntamos por qué se acepta de esta manera las mentiras en las hojas de vida de los funcionarios públicos que reciben un salario de los impuestos de todas y de todos los colombianos. Pero es mucho peor si tenemos en cuenta la mala fe que hay detrás de que la ministra haya dado varias entrevistas.
4: La actual senadora Jennifer Pedraza indicó que la ministra de Cultura, Paola Holguín, aparte de mala ministra, es una mentirosa, cierro comillas, que también se ha presentado con una maestría en estudios políticos, pero según la información que ha entregado la misma Universidad Pontificia Bolivariana, no le ha otorgado dicho título. También señaló en este comunicado la senadora Pedraza, en el que advierte cuál es la necesidad de mentir para inflar un perfil. En los documentos oficiales publicados por el CIGEF, no finge un posgrado para cuidarse legalmente, pero en las publicaciones del gobierno personales sí lo hizo.
5: En donde la presentan como una persona con maestría en estudios políticos, y ella, en vez de aclararlo y señalar que eso no es cierto, lo sigue reproduciendo. En el CIGEF, en los documentos formales que uno tiene que presentar para posicionarse, ella no incluye este título en su hoja de vida porque sabe que esto acarrearía consecuencias legales y jurídicas, incluso penales. En ese sentido, queremos llamar la atención del presidente Abelardo de la Espriella, quien prometió que el gobierno de él iba a ser el gobierno de los técnicos, de los que sí saben, de los nunca, pero en realidad lo que hemos terminado viendo es la mentira como norma, y además que la palanca está por encima del mérito.
4: Finalmente, indicó que los organismos de control deben tener en conocimiento esta supuesta presentación de un título que nunca finalmente aprobó en dicha universidad. Recuerde que esta información la puede consultar en nuestra página www.radiosantafe.com.
0: Son las 9 de la mañana, 36 minutos, en Radio Santa Fe. Se normaliza a esta hora la movilidad en la avenida Caracas Sur. La flota de Transmilenio finalizó los desvíos y el tránsito por el carril mixto, retomando su recorrido habitual en la zona. Las 9:36 minutos en Radio Santa Fe, me gusta más.
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0: Volvemos con la música Radio Santa Fe. Aquí están los Filipichines, Camino de Herradura en Radio Santa Fe, me gusta más.

0: Son las 9:41 en Radio Santa Fe, en una presentación de la organización Vida Sana Colombia.
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0: Me lo mucho por infiel con Johnny Rivera, 9:49 minutos en Radio Santa Fe con Vida Sana.
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0: Esta es la voz de Cristian Camilo con una canción de Ana Gabriel. Ahora en Radio Santa Fe me gusta más.

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3: Las 9:58, aquí está Pastor López y su conjunto Cállate Corazón, Cállate.

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3: Son las 10 de la mañana, 3 minutos en Radio Santa Fe 1070 AM. Están solicitando matrimonio para administrar finca. En el celular 313-495-1065 le da mayor información. 313-495-1065, Radio Santa Fe 1070M. Nos encanta y nos gusta más.
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3: Son las 10 de la mañana, 3 minutos en Radio Santa Fe. Situación del clima en Bogotá a esta hora. La temperatura ha aumentado, está en 17 grados centígrados, cielo parcialmente nublado, pero ya está el solecito acompañándonos. No se les vaya a olvidar, no vayan a dejar el paraguas, porque esta tarde, diría Armando Manzanero, vi llover y vamos a ver llover. Se esperan lluvias aisladas en horas de la tarde en la ciudad de Bogotá. Bienvenido, maestro José, a Radio Santa Fe. Aquí está Darío Gómez, el maestro Darío Gómez, sin respeto no hay amor.

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0: El beneficio de la duda con el Grupo Firme, 10 de la mañana, 14 minutos, en Radio Santa Fe, 1070M. Me gusta más. Una bienvenida muy especial para todos los oyentes de Radio Santa Fe en esta mañana de viernes 9 de octubre del año 2026. También contamos con la presencia del Maestro José.
1: El Maestro José, el Señor de la Fe, estará entregando hoy numerología. 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
2: ¿Qué tal, queridos amigos y oyentes de Radio Santa Fe 1070 AM? Como siempre, pues la bienvenida cordial y calurosa para todos ustedes, los que están ahí con nosotros en nuestro dial, día tras día, acompañándonos para saber qué es lo que pasa y qué es lo que sucede a su alrededor. Gracias al Maestro José, el Señor de la Fe, hoy usted puede cambiar y mejorar su vida, su entorno, todo lo que hay sobre usted puede mejorar, no importa si hay maldad, si hay envidia, si hay odio o karmas que lo tengan usted sumido en esa pobreza, en esa ruina, en esa enfermedad, todo lo podemos sacar, todo se puede retirar, recuerde eso. Todo es importante, pero también es importante que usted crea en las cosas, que usted se dé cuenta que en realidad estas cosas pueden cambiar y pueden mejorar para usted y para todos los suyos. Entonces, es llamar, consultar, preguntar, siempre querer saber qué sucede a nuestro alrededor y qué se puede hacer para que todo esto fluya, para que todo esto crezca, para que todo esto en realidad se nos convierta en lo mejor en nuestras vidas. 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

0: Con la tierra encima, al estilo del Charrito Negro, 10 de la mañana, 24 minutos, en Radio Santa Fe, 1070M. Me gusta más, maestro José.
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0: Del Montón con la Sonora Dinamita, 10 de la mañana, 30 minutos, en Radio Santa Fe, 1070M, Maestro José.
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9: 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Realmente quisiéramos que fuera mayor cantidad de pilas las que se recogen, a pesar que tenemos muy buenos resultados, pero no es la cantidad que esperaríamos. ¿Cuál es el resultado que hemos logrado en estos 15 años de operación del sistema? Imagínense la Torre Colpatria 4 veces llena de solo pilas. Eso es lo que hemos logrado evitar que lleguen a los rellenos sanitarios.
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0: Son las 10 de la mañana, 34 minutos en Radio Santa Fe, las noticias. La directora de Parques Naturales anunció que se realizó un operativo de control ante la detección de embarcaciones asociadas a pesca ilegal, no declarada y no reglamentada en el Santuario de Fauna y Flora Malpelo. Información con el periodista Carlos Martínez de Radio Santa Fe 1070M. 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
10: En las últimas horas, la directora nacional de Parques Naturales, Sandra Valdezudo, anunció que se activó un operativo de control ante la detección de embarcaciones asociadas a pesca ilegal, no declarada y no reglamentada en el Santuario de Fauna y Flora de la isla de Malpelo.
11: Flora Malpelo, nuestro centro de monitoreo y conocimiento Yubarta detectó dos embarcaciones dentro del santuario. Inmediatamente, nuestro equipo en la zona hizo seguimiento y logró identificar visualmente una de las embarcaciones tipo flipper que emprendió la huida. Frente a esta situación, activamos de inmediato el protocolo contra la pesca ilegal, no declarada y no reglamentada.
10: La directora de Parques Nacionales explicó que la respuesta se puso en marcha desde el Centro de Monitoreo y Conocimiento Yubarta, y por eso el equipo en el área, en articulación con la Dirección General Marítima, Guardacostas y la Armada Nacional, se hizo la intervención de una embarcación que no estaba autorizada para este tipo de pesca.
11: Con varias instituciones del Gobierno Nacional, como lo son la Dirección General Marítima, Guardacostas, la Armada Nacional, en las acciones correspondientes. Durante el seguimiento se encontraron aproximadamente 1.850 metros de línea de pesca, más de 37 galones y más de 60 anzuelos.
10: Finalmente indicó que Malpelo es un patrimonio natural de Colombia y de la humanidad, por eso insistió en que se van a incrementar estos operativos para fortalecer su protección y conservar sus ecosistemas marinos. Recuerde que esta información la puede consultar a nuestra página www.radiosantafe.com.
0: Son las 10 de la mañana, 36 minutos, en Radio Santa Fe, 1070M. Condiciones de clima en Bogotá a esta hora. La temperatura sigue aumentando, 18 grados centígrados, cielo parcialmente nublado, pero buena presencia del solecito. En una hora regresamos con más noticias a Radio Santa Fe.
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0: Dulce Pecado con Jesse Uribe, 10 de la mañana, 39 minutos en Radio Santa Fe. Seguimos adelante, Maestro José, en Radio Santa Fe, en esta mañana de viernes.
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0: Borracho por ella con Luis Alberto Posada, 10:45 en Radio Santa Fe. 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
0: Son las 10:47, aquí está ni más ni menos Jimmy Gutiérrez, ni más ni menos en Radio Santa Fe.

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5: Son las 11 de la mañana, un minuto, en Radio Santa Fe, 1070 AM. Nuestros clasificados servicios sociales en Radio Santa Fe. Se establecieron los documentos de identidad de Hermes Alirio Parra Suárez. Para recuperar esos documentos, usted puede llamarlo a él, a don Alirio Parra Suárez, al siguiente teléfono. 314-408-2126. 314-408-2126. Y también les cuento que están solicitando matrimonio para administrar una finca. Mayores informes en el 313-495-1065. 313-495-1065. 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

Son las 11 de la mañana, 3 minutos en Radio Santa Fe, 1070M. Me gusta más las condiciones de clima en Radio Santa Fe y en la ciudad de Bogotá son las siguientes. Sigue aumentando la temperatura a 20 grados centígrados, cielo parcialmente nublado y una muy buena presencia del solecito. No se confíe. Como dice Armando Manzanero, esta tarde vi llover y se van a presentar lluvias aisladas en la ciudad de Bogotá. Así que vaya alistando el paraguas, la chaqueta y unas buenas botas. Y si va a manejar, maneje con mucho cuidado. Volvemos con la música. El maestro Darío Gómez, Me falta tu calor.

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0: El culpable soy yo con la banda La MB. Son las 11 de la mañana, 13 minutos en Radio Santa Fe.
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4: 11:26 minutos en Radio Santa Fe. Aquí está Hernán Hernández, solo, muy solo.

0: 11 de la mañana, 29 minutos en Radio Santa Fe, 11:29.
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9: Son las 11:34 de la mañana en Radio Santa Fe. La Cámara de Comercio de Bogotá acaba de abrir la inauguración de Talante FDS 2026, la cual se realizará desde el viernes 9 de octubre, es decir, en el día de hoy, en el Centro de Eventos Mundo Aventura. Información con el periodista Carlos Martínez.
10: Así es, muy importante porque este fin de semana en el Centro de Eventos de Mundo Aventura ha comenzado más Talante, la feria que reúne a más de 150 marcas y empresarios de la capital del país. Por eso nos acompaña la actual vicepresidente de Fortalecimiento de la Cámara de Comercio de Bogotá, doctora Carolina Álvarez. Bueno, la invitación para todas las familias este fin de semana para que se vuelquen precisamente aquí a Mundo Aventura. ¿Qué es lo que van a encontrar a propósito en el cierre de los tenderos?
11: Bueno, ¿cómo estás? Estamos del 9 al 11 en el gran pabellón de Mundo Aventura. ¿Aquí qué van a encontrar? Van a encontrar 150 emprendimientos de todo Bogotá y la región. ¿Qué van a encontrar? Calzado, marroquinería, juguetes, bicicletas, artículos para las mascotas, una gran pista de hielo que es totalmente gratis. Los niños pueden entrar, patinar, los adultos también. Vamos a tener orquestas, vamos a tener varios Yo Me Llamo, premios, pero adicional este evento ha sido muy interesante porque estamos cerrando la ruta de tenderos, que fue un convenio que hicimos con Bavaria, es la cuarta edición que realizamos con Bavaria. Iniciamos en marzo, ahorita estamos cerrando esa ruta con cerca de 800 tenderos. También vamos a tener una parte gastronómica para que no se me vayan. En la parte gastronómica vamos a tener lechona, perros calientes, hamburguesa, carne, crepes, para todos los gustos. Va a ser un fin de semana espectacular.
10: Doctora Carolina, ¿cómo le fue al empresariado de Bogotá, a los microempresarios, a las MIPYMES, especialmente en este enorme esfuerzo que ha hecho la Cámara de Comercio de Bogotá para agruparlos y organizarlos y tener quizás lo mejor de sus productos, ofertas y servicios para los turistas nacionales e internacionales?
11: Bueno, nos hemos dado cuenta que estos grandes eventos, ellos aumentan sus ventas hasta en un 30%, lo cual es muy interesante. Es que aquí sus productos salen de pronto de un local que tienen pequeño en una localidad a que los conozca todo Bogotá y la región. Por eso es tan importante que nuestros emprendedores y empresarios hagan las rutas y se conecten aquí con el ecosistema empresarial. Es muy interesante porque además empiezan a conocerse entre ellos. Después terminan haciendo negocio hasta entre ellos mismos. Uno, digamos, una persona que vende bolsos, se acerca con el que vende camisas, hacen negocios, venden. Es muy bonito ver cómo crecemos en conjunto.
10: Finalmente, doctora Carolina Álvarez, es básicamente la materialización de lo que fue una gran idea del presidente saliente Ovidio Claros de agrupar todos los clústeres que jalonan la economía en Bogotá.
11: Sí, estamos desarrollando en ese mismo sentido para poder unificar todos los clústeres y todo el empresariado, nuestro 2.600 campus de ciencia, tecnología e innovación de Bogotá Región. Ese es un gran proyecto de ciudad donde queremos unificar la academia, sector público, sector privado y ciudadanía.
10: Finalmente, para el ingreso y el disfrute de esta feria que se desarrolla en el Centro de Eventos de Mundo Aventura, ¿el ingreso tiene algún costo o las personas pueden ingresar de manera fácil, ágil?
11: El ingreso es totalmente gratuito, pueden venir, pueden disfrutar, pueden utilizar la pista de hielo gratis. Único requisito, tener buen ambiente y pasarla rico.
10: Pues ahí está la invitación para este fin de semana, Puente Festivo al cierre de tenderos, feria más talante organizada por la Cámara de Comercio de Bogotá, con toda la ruta comercial, gastronómica, de entretenimiento, totalmente gratis. Recuerde que esta información la puede consultar en nuestra página www.radiosantafe.com.
9: Muchas gracias, 11:38 minutos. Le recordamos que ya estamos en plena Operación Éxodo, así que realice su Operación Éxodo en este puente festivo de la raza bien tempranito para evitar trancones, problemas. Y en la Operación Retorno, hágalo también bien tempranito. Le recordamos que habrá pico y placa regional el próximo lunes festivo. 11:38 minutos en Radio Santa Fe.
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12: 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La gente que está sufriendo las dificultades en Bogotá. Esta pesadilla que pareciera ser interminable. Yo puedo estar equivocado, seguramente puedo estar equivocado, pero también tengo que decirlo, no me voy a quedar callado, no me voy a quedar callado.
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0: 11 de la mañana, 42 minutos, en Radio Santa Fe, 1070M. 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

0: Me tomas y me dejas con Luis Alberto Posada, 11:48 minutos en Radio Santa Fe. Nos reencontramos el próximo lunes, día festivo, Maestro José, aquí en Radio Santa Fe.
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0: 11:51 minutos, aquí está Johnny Rivera, el dolor de una partida.

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0: Son las 12 del mediodía, 3 minutos en Radio Santa Fe 1070M. A esta hora el saludo especial de parte de nuestro director Vicente Boros Ortega, por supuesto del periodista Jairo Pulgarín, la producción a cargo de la periodista Jennifer Estupiñán y de este servidor Germán García. Una tarde agradable, 9 de octubre del año 2026, día viernes. Comenzando otro puente al estilo Emiliani, el puente de la raza. Si no ha listado el chingue, vaya listándolo y vaya organizándose para comenzar la operación Éxodo en las hermosas vías nacionales. Recuerde que al que madruga, Dios le ayuda. Y comience muy tempranito la operación Éxodo y también bien tempranito la operación Retorno. Dígale a don Jairo Pulgarín en Radio Santa Fe, qué rico fin de semana.
1: Hermano, es la misma rutina.
0: Dígale a don Jairo Pulgarín.
2: Bueno, mi querido Germán, estoy de plácemes, de verdad, por la celebración de este puente festivo. Estamos hablando, Germán, básicamente del puente festivo del 12 de octubre, la celebración del descubrimiento de América. Eso es lo que básicamente se celebra por esta temporada. Pero lo que me ha llamado la atención, en medio de todo, por supuesto, y de la alegría que produce el cierre de la llamada jornada de receso escolar, porque cerramos el receso escolar con el puente del 12 de octubre, lo que me alegra de verdad es que la gente tenga mucho entusiasmo, la gente quiere viajar, la gente quiere ir, la gente quiere salir, la gente quiere disfrutar. Eso hay que aprovecharlo y hay que, por supuesto, exaltarlo en esta jornada en la que estamos iniciando este particular fin de semana con puente incluido. Pero también la advertencia, o por lo menos la recomendación, más que una advertencia, una recomendación a la gente que tenga calma, que asuma las cosas con serenidad, con tranquilidad, con sosiego, que deje la adrenalina en la casa. ¿Para qué tanta adrenalina en la carretera si realmente lo importante es llegar? La idea no es llegar primero, la idea es llegar. Llegar bien, llegar tranquilo, llegar relajado para disfrutar de este puente festivo. A la gente le queremos decir, no hay reportes de novedades importantes en carretera. Tal vez lo único, un accidente que se presentó en las últimas horas en la vía al Llano, pero de resto la situación es de relativa normalidad en las principales carreteras del país. Ha habido también algunas complicaciones en la vía Bogotá-Girardot, Girardot-Bogotá, pero esas contingencias, por fortuna, ya se superaron. Aquí, en el corredor de la calle 13, pues no lo olviden, vamos a tener muy seguramente el llamado contraflujo de la calle 13 para la operación retorno. Vamos a ver si se implementa, porque ya se está ensayando, ya se está haciendo un piloto que conocen muy bien ustedes, tiene que ver con el funcionamiento de la calle 13, para ver si es posible mitigar también las dificultades de la gente en el ingreso a la ciudad de Bogotá. Y la autopista norte, pues con la consabida propuesta que está haciendo la alcaldía mayor de Bogotá de abrir durante la mañana del sábado, de 9 a 1 de la tarde, eso será mañana, de 9 a 1 de la tarde, el contraflujo por la carrera séptima, para que la gente también tenga otra alternativa de salida en el horario de la mañana, entre las 9 de la mañana y la 1 de la tarde. Como quien dice, Germán, que vamos preparándonos. No le respondo por la calle 80, por la calle 80 tiene unas particularidades muy especiales. Esta mañana, por ejemplo, nos reportaban los oyentes accidentes sobre la calle 80, accidentes en la vía Cota Suba, Suba Cota, que se complicaron para la gente que transitaba sobre ese corredor. Y en términos generales, mi querido Germán, pues yo diría que arrancamos el fin de semana, eso sí, con la advertencia de que va a seguir lloviendo en gran parte del territorio nacional. Pero ¿cómo explicarle al ciudadano, cómo explicarle a la gente que nos está escuchando, cómo explicarle a quienes a esta hora, por supuesto, inician la jornada del puente, lo que va a ocurrir con el tema de las lluvias y con el tema del fenómeno del Niño? Porque es que el IDEAM, de manera oficial, dice, ya empezó, ahora sí, todos los patrones de nubosidad están mostrando que estamos entrando en la etapa ya del fenómeno del Niño. ¿Cómo explicarle, mi querido Germán, a los ciudadanos, cómo explicarles a los niños, cómo explicarles a las familias bogotanas lo que está pasando con este tema de fenómeno del Niño y al mismo tiempo temporada de lluvias en la ciudad de Bogotá, mi querido Germán?
0: Pues con mucho gusto, don Jairo Pulgarín. Le cuento que tiene un jon en el sonido para corregir y seguir en Radio Santa Fe. Dígale a don Jairo Pulgarín. Pues lo que está pasando es lo que había previsto grandes meteorólogos como Max Enríquez. Nos íbamos a reencontrar con un mes habitualmente lluvioso, que es el mes de octubre, y eso es lo que está pasando. Y además, hay que aprovechar y pedirle a Dios que llueva bastante, porque después del mes de octubre, ahí sí, como dicen, comenzará Cristo a padecer, porque se viene lo duro en materia de sequías, incendios forestales en Bogotá, Cundinamarca, Colombia y el mundo entero. Después de la temporada de lluvia que estamos viviendo en el mes de octubre, seguiremos disminuyendo en materia de lluvias para comenzar un fuerte verano que comenzará en forma finalizando noviembre, comenzando diciembre e irá hasta el mes de marzo. Así que toca tomar previsiones para enfrentar este fenómeno del Niño que ya está cantado no solo en Bogotá, en Cundinamarca y Colombia, sino en muchas partes del mundo, periodista Jairo Pulgarín.
2: Tomar precauciones, sí, Germán.
0: Sí, señor, y también tomar precauciones con el sonido porque sigue un jon. Eso le cuento, don Jairo, en materia de movilidad, en materia también de fenómeno del Niño que está afectando al país. Comenzamos el día miércoles, si no estoy mal, con una temperatura de 24 grados centígrados, los habitantes de Bogotá sofocados, y después tremendo aguacero con granizadas incorporadas. Periodista Jairo Pulgarín.
2: Bueno, Germán, voy a hacer una pausa con usted, la debida pausa, para después de esta pausa, eso sí, compartir con todos los oyentes la agenda informativa del mediodía de Radio Santa Fe 1070. Ya lo saben, si tiene algo que decir, por favor, ponga Radio Santa Fe y dígale a Pulgarín.
0: Son las 12 del mediodía, 11 minutos en Radio Santa Fe 1070M. 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A esta hora en Radio Santa Fe hay píldoras para la memoria, para no olvidar.
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0: Son las 12 del mediodía, 12 minutos en Radio Santa Fe. 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
0: Son las 12 del mediodía, 12 minutos en Radio Santa Fe. 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
0: Las 12 del mediodía, 13 minutos en Radio Santa Fe. 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
0: Las 12 del mediodía, 14 minutos en Radio Santa Fe. Ahora hablemos de Cundinamarca. Buenas noticias para compartir de nuestro departamento. Cundinamarca es líder en reducción de la pobreza, con salud, educación, vivienda y productividad. Se le mejora la vida a miles de personas en todo el departamento.
6: Cundinamarca es líder en reducción de pobreza monetaria y multidimensional. En 2025, 168 mil personas salieron de la pobreza monetaria y 112 mil salieron de la pobreza extrema. A través del impulso a programas de salud, educación, vivienda y productividad, se mejoró la vida de miles de personas en todo el territorio. Este es un departamento que trabaja para que las oportunidades sean para todos. Esto pasa en Cundinamarca.
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0: 12 del mediodía, 15 minutos en Radio Santa Fe. 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
0: Son las 12:16.
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0: Sí, claro. Hablemos de salud visual con el periodista Jairo Pulgarín. Sí, lo escuchamos, periodista Jairo Pulgarín en Radio Santa Fe, hablando de salud visual.
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2: 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Y disfruta, sí señor, disfruta. 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Bueno, don Germán, como siempre, con sus buenos oficios, yo quería consultarle por las noticias y los hechos más importantes con los que estamos empezando esta jornada y estamos empezando este fin de semana, mi querido Germán.
0: Hay una noticia que tiene que ver con la salud de los habitantes de Bogotá. Bogotá entró en su segundo pico respiratorio, así que hay que tener mucho cuidado con este segundo pico respiratorio, sobre todo en adultos mayores y menores de edad. Para la semana 38, Bogotá registra un total acumulado de 1.273.000 atenciones por infección respiratoria aguda IRA.
2: Sí, señor.
0: Lo cual representa un 18% menos que las registradas para el mismo periodo del año anterior. No obstante, en los últimos días se ha reportado un incremento sostenido acorde con el comportamiento esperado para esta época del año. Lo que sí le recomiendan a los padres es mantenerles el ciclo de vacunación muy bien a los menores de edad y también a los adultos mayores. Utilizar el tapabocas no es un adorno, es un elemento muy necesario. Alimentarlos bien y cuidado con los cambios bruscos de temperatura. De 24 grados a la sombra pasamos a fuertes granizadas y a fuertes aguaceros que nos están afectando.
2: No sé, Germán, si se enteró. Algunos oyentes me han llamado que hay zonas de Cundinamarca donde hay una verdadera emergencia por el tema de la falta del agua. Lo del tema del agua es un tema muy serio y tenemos, Germán, que advertir que son por lo menos 30, 32 municipios los que en este momento tienen dificultades para el abastecimiento de agua. Es decir, acueductos que no tienen una gota de agua. Imagínese usted lo que eso significa para el departamento de Cundinamarca pasar por una situación tan delicada como esta que le estoy mencionando. Y lo otro que yo quería también acotar, a propósito pues de tantas cosas que van sucediendo en la ciudad, que van sucediendo en el departamento de Cundinamarca, es lo que nos han confirmado algunos oyentes sobre lo que está pasando por los lados del Nilo. Me dicen que en algunas veredas del Nilo la situación tiene que ver con el servicio de energía eléctrica. Ya veremos qué nos dicen los oyentes. Hay oyentes que seguramente quieren comunicarse con la mesa de trabajo de Radio Santa Fe porque esta señal llega, por supuesto, hasta esa región del departamento de Cundinamarca, hasta esa zona del Nilo que tienen grandes afectaciones justamente por la falta de fluido eléctrico. Y la otra información, noticias que, por supuesto, van transitando en la mañana, tiene que ver con los anuncios que ha hecho en las últimas horas el gobierno departamental de Cundinamarca. Yo sigo insistiendo en la necesidad de que Cundinamarca resuelva de una vez por todas el tema del ingreso por la autopista sur. Porque el calvario es inagotable, es interminable, es extenuante. La gente ya no sabe qué hacer justamente con cada ingreso por la zona de la autopista sur. Imagínese usted lo que va a implicar este fin de semana, cuando tanta gente viajó, cuando tanta gente salió, lo que va a implicar la operación retorno después del lunes festivo o en pleno lunes festivo. Hay plan, por supuesto, para que la gente ingrese después de mediodía de acuerdo con el pico y placa, el famoso pico y placa de los puentes festivos, lo que llamamos nosotros la programación que se hace de operación retorno, que permite que unos ingresen de 12 del día a 4 de la tarde y otros lo hagan de 4 de la tarde a 8 de la noche. De todas maneras, no hay que confiarse, no hay que confiarse y hay que avanzar en la idea de por lo menos prever lo que pueda pasar con el tema de la operación retorno.

0: Siente, se necesita gente para trabajar en el metro y no la hay. No la hay. Y no solamente estoy hablando del tema tecnológico, porque hay dos componentes. El componente de la obra, digamos, de la obra ruda, de la obra de concreto, de la obra material. Y la otra es la obra tecnológica. Usted sabe que ese metro, que tiene 24 kilómetros, va a ser con tecnología moderna. No va a tener el metro de Bogotá, no va a tener ningún maquinista ni nadie va a manejar el metro. El metro se va a manejar solo. Eso es una computadora que va y lleva los pasajeros y que parará, seguramente parará allí donde se le requiera. Pero en pocas palabras, lo que denuncia y lo que dice el gerente del metro para Bogotá es que toda la parte tecnológica va a haber que traerla el personal que se encargue de instalar, el personal que se encargue de poner todo en orden, el personal que seguramente tendrá que responder por los cuartos de operación, ese personal hay que traerlo de la China, ese personal hay que traerlo del Lejano Oriente. Y también tiene una explicación, dice él, desafortunadamente la oferta universitaria no conoce del tema. Hacia adelante, muy seguramente, la gente tendrá que estudiar estos temas ferroviarios o estos temas de las operaciones de los trenes, como lo que tiene que ver con el metro de la ciudad de Bogotá, porque no hay gente especializada ni hay gente conocedora del tema. Y eso se está convirtiendo en un obstáculo grande para la ejecución de la obra del metro para Bogotá. Quiero, a propósito de esto, Germán querido, darle la bienvenida a este mensaje que nos ha llegado justamente desde la localidad de San Cristóbal. El IDU nos dice que la realidad está cada vez más cerca, es decir, que Bogotá va a tener definitivamente el Transmicable de la localidad de San Cristóbal. Qué buena noticia, Germán, porque recuerde usted que estamos hablando de la gente que vive en toda la zona de influencia del 20 de julio. La zona de Altamira, la zona de San Blas, la gente que vive en la parte alta de San Cristóbal y que hoy está invirtiendo 40 minutos, 40 minutos del tránsito entre, por decir algo, entre La Victoria o entre la Altamira y el portal del 20 de julio. Pues eso se acabó. Ahora el portal del 20 de julio está a solo 5 minutos. En el sistema cable o en el Transmicable, está tan solo a 5 minutos, es lo que nos ha dicho el IDU en una obra que, por supuesto, estaba esperando todo el mundo y que tiene que ver con las buenas noticias que también hay que reseñar de la ciudad de Bogotá. A veces uno habla con personas que viven en otras ciudades o personas que inclusive viven en el exterior y dicen, óigame, Bogotá está desbaratada. Lo que hay que aclararle a la gente es que Bogotá no está desbaratada, Bogotá está en obra, en obra. Tenemos obras por las Américas, tenemos las obras de la 68, tenemos las obras de la Avenida Ciudad de Cali, tenemos las obras de la Carrera Séptima al norte de Bogotá, la troncal de la Carrera Séptima, calle 100, calle 200. Tenemos también las obras que se están ejecutando al occidente de la ciudad. Es decir, Bogotá está, yo diría que en buena hora, en proceso de transformación. Y tenemos la monumental obra del metro que, por supuesto, esperamos nosotros que termine de manera aventurosa para todos. ¿Qué se ha sabido, Germán? ¿Qué se ha dicho sobre la emergencia que vivimos ayer en la carrera séptima con calle 123, calle 127, con el estallido de un tubo matriz del acueducto de Bogotá? ¿Ha habido alguna información? ¿Para qué hora se espera la restitución del servicio? ¿Y qué se sabe sobre lo que puede pasar con este sector de Usaquén al norte de Bogotá?
1: Pues lo último que se ha sabido es que ya se hicieron las obras técnicas para que haya el agua, pero no llega el agua. Entonces están esperando es eso, que se restablezca el fluido del agua y ya pase a un recuerdo lo que pasó ayer con el estallido de ese tubo en la zona norte de Bogotá, localidad de Usaquén.
0: Yo ayer tenía el temor

0: y hoy me lo aclararon los funcionarios del acueducto de Bogotá. Yo ayer tenía el temor de que el accidente se hubiera producido por rotura. No, evidentemente lo que hubo, más que una ruptura, o un hecho, digamos, de grandes dimensiones, lo que ocurrió es que hubo un desprendimiento, seguramente por la presión de la maquinaria de la tubería ahí en la séptima con 123. Hubo momentos de pánico para la gente, claro, porque el estallido fue muy fuerte. Pero hoy nos aclararon los señores de la empresa de acueducto y alcantarillado de Bogotá, Germán, hoy nos aclararon que el tema tiene que ver básicamente con una situación, digamos, imprevista, pero no hay ningún temor, ni tampoco se puede pensar que el IDU y el acueducto no tengan el mapa de los tendidos del acueducto en esa zona de Bogotá. No, lo tienen claro. Ellos dicen que saben por dónde van, saben cuáles son las líneas de riesgo, cuáles son las conexiones de riesgo y que la gente puede estar tranquila porque la situación seguramente no se va a repetir. Entonces, esperemos que estos buenos anuncios o estos augurios del IDU, estos augurios de la empresa de acueducto, nos permitan tener la confianza de que van a avanzar las obras sin contingencias mayores en ese corredor de la carrera séptima en el norte de Bogotá.
1: Le cuento cuándo volverá el agua a la localidad de Usaquén, en ese punto.
0: Sí, señor.
1: Don Orlando Molano, que es el director del IDU,
0: Sí.
1: ha explicado que la recuperación sería gradual, pues el agua debía volver a llenar la tubería hasta alcanzar la presión necesaria para abastecer a los usuarios. Se espera que el suministro de agua regrese de manera paulatina durante la mañana del viernes y que alcance la presión completa en horas de la tarde de hoy viernes.
0: Es que no se puede, Germán, no se puede poner
1: De
0: el
1: una,
0: agua, sí, no se
1: sino
0: puede
1: paulatinamente.
0: bombardear de agua las conexiones. Tiene que ser paulatino, poco a poco, hasta que ya logren evacuar el aire y ya ahí sí el agua podrá circular con toda la presión del caso. Se restablecerá seguramente ya sobre las horas de la noche. Vamos a estar pendientes de lo que nos informen los oyentes sobre lo que pueda pasar en el curso de la tarde o en el curso de la noche con el servicio del agua en esta localidad de Usaquén, al norte de la capital del país. Bueno, y nos vamos entonces con toda la información, con las noticias. Ya llega don Carlos Martínez con la información del mediodía. Por supuesto, vamos a tener información de movilidad, información de lo que está ocurriendo con el clima en la capital del país y todo lo que tiene que ver con la operación Éxodo, que ha comenzado en el curso de la mañana y que continuará entre hoy y mañana hacia los diferentes destinos del departamento de Cundinamarca. Y recuerden, si tiene algo que decir o si tiene algo que quiere compartir, ponga Radio Santa Fe, sí señor, ponga Radio Santa Fe y dígale a Pulgarín.
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1: Son las 12 del mediodía, 35 minutos. Llegan las noticias a Radio Santa Fe. El ministro del Interior anunció que esta tarde se firmará el nuevo decreto que regula el protocolo para atender la protesta social. Esta información con el periodista Carlos Martínez.
9: Así es, Emery, atención, porque en la tarde de ese viernes el gobierno nacional va a firmar el decreto que reorganiza los protocolos para atender la emergencia, especialmente en casos de manifestaciones y protesta social. Precisamente en las últimas horas el ministro del Interior, Rodrigo Lara, publicó un mensaje en el que explica claramente cuáles son las acciones por parte de las autoridades a la hora de atender una protesta o una movilización cuando ésta se salga de las manos.
11: Este nuevo decreto, básicamente separar la protesta pacífica de los actos violentos, proteger la protesta pacífica. Eso lo resumimos básicamente en la siguiente frase: ni un derecho menos para quien protesta, ni un espacio más para quien destruye. ¿Cómo se hizo esta reforma del 003? Pues básicamente, expliquemos de dónde viene ese decreto 003. Es producto de una orden judicial, de un fallo de tutela de la Corte Suprema de Justicia, un fallo de 2021. ¿Qué le ordenó ese fallo de 2021, esa tutela, al gobierno nacional de entonces? Pues básicamente precisar en un decreto las instrucciones que limitan o deben limitar el uso de la fuerza pública o de la fuerza pública en manifestaciones cuando hay protestas ciudadanas.
9: En ese orden de ideas, lo que ha explicado el ministro del Interior es que el propósito de esta reforma para atender la protesta social es evitar que las manifestaciones pasen a un plano violento.
11: Esta reforma se hizo mediante un proceso participativo, se citaron a las organizaciones sociales, se socializó, se presentó ante los accionantes y naturalmente se trabajó con fuerza pública. ¿Cuál es el problema principal que resuelve este decreto? Pues que el decreto anterior no definía qué era violencia y qué no es violencia. Entonces, por ejemplo, un graffiti, ¿eso qué es? ¿Es violencia? ¿Es agresión? Algunos podrían pensar que sí y otros que no. O podía simplemente llevar a la inacción de la fuerza pública, o algo peor, el uso discrecional y de pronto abusivo de la fuerza. ¿Qué definimos aquí? Pues en primer lugar, ¿qué no es violencia? Pues en primer lugar, lo que no constituye un delito.
9: Finalmente, el ministro del Interior aclaró que aquí de ninguna manera se trata de coartar el movimiento social, mucho menos el desarrollo de la protesta social en el país. Lo que se pretende con este nuevo decreto que será firmado por el presidente Abelardo de la Espriella en el transcurso de la tarde es regular, evitar que pase a acciones violentas y que se escuden en esta figura de la movilización y de la protesta social como un mecanismo para violentar y atacar el erario público y, por supuesto, atacar a las autoridades. Y naturalmente, en el evento en que se tenga que actuar con la unidad de diálogo social de la Policía Nacional, es ya quizás la última instancia cuando ha salido de control la manifestación y tienen que actuar las autoridades. Recuerde que esta información la puede consultar en otra página www.radiosantafe.com.
1: Son las 12 del mediodía, 38 minutos. Información con la periodista Jennifer Estupiñán. Buenas tardes.
12: Buenas tardes, Germán, y a todos los oyentes de la 1070 de Radio Santa Fe. En este momento, en la mañana del día de hoy, viernes, un hombre fue víctima de un violento atraco en el barrio de San Cristóbal Sur, en Bogotá. Según la información conocida, la víctima acababa de bajarse de un taxi junto a su familia cuando fue atacada por delincuentes que le propinaron hasta 3 disparos con un arma traumática. Se espera conocer más detalles sobre este hecho de inseguridad y con un arma de fuego, Germán.
1: Muy bien, muchas gracias por la información. 2:79 minutos en Radio Santa Fe.
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0: Son las 12 del mediodía, 42 minutos en Radio Santa Fe. Regresamos con una de las mejores voces de la balada en Hispanoamérica, Nino Bravo. Y esta canción que es muy propicia para la fecha que estamos recordando, el descubrimiento de América. Todo un inmenso país es América. Periodista Jairo Pulgarín, ya está también nuestra invitada en la línea.
1: Ay, qué bueno, Germán. Es que mire, la historia es, se la voy a resumir así en pocas palabras. El tema comienza con una llamada de un oyente que me dice: mi abuelo está gravemente enfermo y le niegan el traslado desde Fusagasugá a una clínica de tercer nivel. Entonces yo le digo a la señora: pues señora, vamos a ver cómo hacemos la denuncia y cómo nos ocupamos del tema. ¿Señora Paola?
2: Sí, sí, señor.
1: ¿Su abuelo es el que está gravemente enfermo?
2: Sí, señor, mi abuelo está gravemente enfermo en el Hospital San Rafael de Fusagasugá.
1: ¿Y qué es lo que ha ocurrido? ¿Qué tiene su abuelo?
2: Mi abuelo, lo que pasa es que mi abuelo, él estaba en un hogar e ingresó al hospital desde el 28 de agosto con dos heridas en los dos pies y le afectó más el pie derecho porque se le comprometió el tendón. ¿Qué pasa? Que mi abuelo es diabético y mi abuelo, el problema es que la infección se le fue carcomiendo la carne. Entonces él necesita una remisión urgente para un hospital de Bogotá de tercer nivel para que le puedan hacer cirugía y no le vaya a intervenir el hueso.
1: Claro. ¿Pero a él le tienen que amputar la pierna?
2: Es que eso es lo que no queremos, que llegue a eso, porque es que ya se le comprometieron los tendones. Entonces, ¿qué pasa? Si a él no le hacen una cirugía rápida, se le va a comprometer el hueso. Y si a él se le compromete el hueso, no le tienen que apuntar una, sino dos piernas.
1: Dios santo, ¿no? Es una situación. ¿Cuántos años tiene?
2: 83 años.
1: ¿Y desde qué edad es paciente diabético?
2: Desde los 69 años.
1: Se le complicó la vida entonces, se le complicó la vida. ¿Él estaba en un albergue?
2: Él estaba en un hogar, sí señor, estaba en un hogar de Chinauta.
1: Sí.
2: Y pues allá desafortunadamente tuvo una cortadita, esto inició con una cortada mínima.
1: Sí,
2: una
1: señora.
2: Cortada mínima. Y mira dónde va la cortada.
1: La cortada fue en el pie.
2: Estamos muy preocupados. Sí, señor, en la parte del talón.
1: Ya, y aparentemente, digamos, no era nada grave.
2: Aparentemente no era nada grave, sino que lo llevamos a la clínica y a él le hicieron una curación, pero entonces eso le comenzó a avanzar. Y está ahorita en este momento de que ya le avanzó tanto que ya se le comprometió los tendones de la infección que tiene.
1: Claro, claro. Usted me envió unas fotos y las fotos son impresionantes. Es decir, es como si estuviera el pie en carne viva.
2: Sí, señor, el pie está en carne viva y es el dolor, el sufrimiento que él está viviendo. Es el dolor y el sufrimiento que él dice: ah, por favor, ayúdenme, porque es que ya el dolor para poderlo remitir, esa es la angustia que nosotros tenemos. Que lo remitan y la nueva EPS dice: no hay camas, no hay lugares, hospitales que no nos dan la remisión que porque ya no tienen el contrato. Entonces nosotros estamos preocupados, es por eso, que no le vayan a quitar sus piernitas.
1: ¿Él está afiliado al seguro, es decir, tiene seguro médico?
2: Él es cotizante, sí señor, él cotiza a la nueva EPS, él paga, les cuentan de la pensión su seguro.
1: Sí, entonces está en todo su derecho en exigir un traslado. Y lo único que le salvaría...
2: Le pregunto, lo único que le salvaría es que lo trasladen para que no vaya a perder sus piernitas.
1: Claro que sí, claro que sí. Pues Paola, seguiremos en contacto. Yo espero que la otra semana, después del puente festivo, nos volvamos a comunicar para saber en qué va la historia de su abuelo, ¿le parece?
2: Sí, señor, muchísimas gracias. La verdad, muchas gracias.
1: Que
2: la verdad, sí necesitamos esa ayuda, que la nueva EPS, por favor, remita a mi abuelo a Bogotá para que le puedan hacer esa cirugía y no va a perder sus piernitas.
1: Justamente, y gracias Paola por tu información, estábamos hablando aquí justamente con un amigo, mi querido Germán, con el doctor Hernando Ortuz, sobre los costos que para el sistema de salud tiene, óigame bien, don Germán, los costos que para el sistema de salud tiene el fenómeno de la diabetes. Es que definitivamente nosotros tenemos que entender que la diabetes es una condena a muerte y de la manera más dramática. Imagínense ustedes lo del pie diabético. Yo no sabía lo del pie y de las consecuencias o de las secuelas que puede dejar un mal manejo de una situación de diabetes en la salud de las personas, no solamente desde el punto de vista orgánico, ¿no?
0: Hay una palabra que lo resume todo, amputación.
1: Amputaciones, no, es tremendo lo que nos describe la señora. Ella me envió unas fotografías casi impublicables, Germán, de la situación que está viviendo este señor de 81 años, 83 años, dice ya, que está pasando por un momento muy crítico y muy difícil con este tema de la diabetes. Y todo, dice ella, comenzó con una pequeña herida en el pie. Comenzó con una pequeña herida y ya va devorándose el tendón. Es decir, como van las cosas, al señor, si no se le atiende debidamente, se le va a tener que amputar la pierna. Esa es la conclusión de este relato que nos hacen justamente desde el municipio de Fusagasugá, aquí en el departamento de Cundinamarca. Unos mensajes para el cierre del programa, mi querido Germán, y ya, por supuesto, nos ocupamos de lo que se viene para el fin de semana en Dígale a Pulgarín.
0: Son las 12 del mediodía, 49 minutos en Radio Santa Fe. 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
0: Son las 12 del mediodía, 50 minutos. 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
0: Las 12:50 minutos en Radio Santa Fe. 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
0: 12:51 minutos en Radio Santa Fe. 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
0: Ahora hablemos de Cundinamarca. Buenas noticias para compartir de nuestro departamento. 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
0: Son las 12 del mediodía, 53 minutos. 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
1: 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Bueno, don Germán, yo creo que no es más. Vamos a estar muy pendientes de todo lo que pase durante el fin de semana. Usted va a estar acompañándonos este fin de semana, ¿no, Germán?
0: Por supuesto.
1: A los oyentes. Perfecto. Para que estén pendientes de la programación de Radio Santa Fe. Y nosotros queremos extender esta invitación para que el martes a las 12 del día, si usted cree que hay algo que decir o cree que hay algo para compartir, pues sencillamente tiene que hacer lo que hay que hacer, poner Radio Santa Fe. Y repito, ponga Radio Santa Fe y dígale a Pulgarín.

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7: Yo nací un 9 de octubre de 1941 en un pueblo al sur de La Habana que se llama Quibicán. La música fue la banda sonora de mi niñez, porque nací hijo de un gran músico, hijo de Bebo Valdés, en un ambiente musical totalmente musical. Yo no tuve nunca la idea de ser músico. Yo creo que ya yo nací con la música adentro. Yo creo que en mi vida, en la música, la inspiración alcanza para toda la vida. Pero toda la vida no alcanza para aprender toda la música. Fue un privilegio, o es un privilegio, haber sido hijo de Bebo, porque nací dentro de la música, la evolución cubana.

0: Pim, pim. Sí, señor, hoy estamos conmemorando esta fecha muy especial que tiene que ver con la música caribeña, especialmente con la música cubana, porque en una fecha como la de hoy, 9 de octubre, nacía en Quibicán, provincia de La Habana, Dionisio de Jesús Valdés Rodríguez, más conocido como Chucho Valdés. Y por supuesto, hay que resaltar su legado musical como pianista, compositor, profesor de música, arreglista musical y director de un grupo que comenzó su formación musical en la infancia, en su propia casa, bajo la influencia de su padre, nada más ni nada menos que el gran Bebo Valdés y su madre Pilar Rodríguez, profesora de piano y cantante. Ya desde los 3 años se le escuchaban esos atributos por el mundo de la música, por la composición, inclusive por la interpretación. Así que qué bueno hablar hoy de Dionisio de Jesús Valdés durante el desarrollo de esta emisión. Damos la bienvenida a esta emisión de noticias Santa Fe al día de Radio Santa Fe por los 1070 AM. Germán, muy buenas tardes. Por fortuna, esta tarde soleada.
1: Sí, señor, pero hay posibilidades de lluvia más tarde, dice el
0: ¿Cómo?
1: ideal.
0: ¿Sí?
1: Sí, señor,
0: ¿A
1: como
0: qué hora,
1: ayer.
0: Germán?
1: A las 7:15.
2: 7:12.
1: Ah, sí,
0: Siete y
1: 7 y
0: doce,
1: 12.
0: se viene el aguacero.
1: Sí, señor.
0: Bueno, esperemos a ver qué pasa. Pues a sacar la sombrilla y mucha agenda porque comenzamos un puente festivo. 5.000 uniformados de la Dirección de Tránsito y Transporte de la Policía Nacional están desplegados por todo el territorio nacional para garantizar la movilidad durante esta semana, en lo que es el puente del Día de la Raza. Saludamos a Jennifer Estupiñán. Muy buenas tardes, Jennifer.
3: Muy buenas tardes, Carlos, Germán. Un saludo muy especial para Olguita y Kikín que se encuentran acá en cabina y para todos los oyentes que se están conectando en este momento a través de la 1070 de Radio Santa Fe para conectarse con las noticias de Bogotá, de Colombia y del mundo.
0: Sí, señora, le cuento que durante este fin de semana la Cámara de Comercio de Bogotá ha preparado la feria Talante más Talante que se va a realizar en el Centro de Eventos de Mundo Aventura. 150 microempresarios, mipymes, y que hacen parte de estos emprendedores que han caminado de la mano de la Cámara de Comercio de Bogotá, estarán allí presentando todos sus servicios, especialmente por esta temporada de fin de año. Allí puede encontrar moda, diseño, encuentra también belleza, alimentación sana. Para los amantes del deporte también hay una pista de hielo. Lo más importante es que es una feria que va a estar durante este puente festivo hasta el próximo lunes y que pueden ir compartir con su familia y pueden llevar a su mascota. Lo uno porque es gratis. Lo otro es que porque si usted tiene una mascota, la puede llevar sin ningún problema. Pero lo mejor de todo esto, ¿sabe qué es, Jennifer?
3: ¿Qué es, Carlos?
0: La gastronomía, Jennifer.
3: Uf, qué rico.
0: Mire, por eso es que esta obesidad sí me puede. No, si no dejo de comer, mire, me voy a seguir engordando y afortunadamente por estar pensando en esas viandas gastronómicas, lo que es esa comida cultural y tradicional aquí en Bogotá, es difícil, es una tentación muy compleja de dejar porque precisamente allí vamos a tener una amplia oferta en el centro de eventos de Mundo Aventura. El ingreso es totalmente gratis, va a haber recreación, música, concierto, orquestas de salsa a propósito de este fin de semana. Todo totalmente gratis, es que es gratis. Allí hay, como le digo, una muestra de moda, de diseño, joyería, bisutería, también de alimentos, también están los clústeres de deportes, todo, todo totalmente. Y lo mejor, todo, mire, pregunté un par de medias y no me va a creer, Jennifer, 3.000 pesos un par de medias. Uno no encuentra un par de medias en 3.000 pesos hoy día.
3: No.
0: No, así, si yo voy, por ejemplo, digamos, a un centro comercial de alta alcurnia, para quienes hacemos parte del proletariado, pues seguramente me van a cobrar 50 mil pesos por un par de medias. Mientras que en el centro de eventos de Mundo Aventura, usted las encuentra 3 mil, 5 mil, hasta 6 mil pesos. Increíble, un par de medias muy bonitas, diseños extraordinarios, inclusive vienen con diseños de anime para quienes les gusta esta expresión artística. Y también está en desarrollo la Feria del Entretenimiento y el Oso Sofá, que ya arrancó el día de ayer. Está allí cerca de 3.000 expositores durante este fin de semana, 23 pabellones habilitados para quienes son amantes de la industria de la creación del anime y por supuesto de lo que es la cultura pop y K-pop y por supuesto toda la cultura de Corea y de Japón. Así que tiene toda una programación para ir este fin de semana, Jennifer, con Doña Lucía, este puente festivo. Germán, empecemos por nuestra frase de reflexión.
1: Con mucho gusto. Hoy se celebra el Día Mundial del Huevo.
0: ¿Cómo?
1: Sí, algo que le gusta a Orguita mucho, los huevitos.
3: A Orguita le encanta el huevo.
1: Y la frase del día dedicada a esa delicia de alimento que es el huevo.
2: ¡Oh, bravo!
1: Los huevos son...
0: ¿Cómo le gustan los huevos a Orguita?
4: Pues de todos los huevos, para usted que es tan mal pensado, al desayuno, al almuerzo, a la cena y en la presentación que usted los quiera, Carlitos, ¿a usted le gusta?
0: Claro, uy, el huevo es una proteína extraordinaria.
4: Pensé que era normal.
0: No, deliciosísima. Mire, no hay como estar en la casa y ver, uno va y se asoma a la cocina y ve que en la estufa quedó un residuo de arrocito blanco, digamos con un plato y medio de arrocito. Y entonces ahí empieza uno a maquinar de manera desaforada y se le desatan a uno todos esos antojos. Y lo que uno no tiene que hacer en horas de la noche es comer lo uno a altas horas de la noche. Y lo otro, pues un cereal como el arroz y el huevo, pues es una proteína deliciosa, pero pues a esa hora es bastante complejo. Pero ¿quién se resiste a un arroz con huevo así a término medio? En donde uno coloca el tenedor, atraviesa el huevo y esa yema se expande por todo el plato. Dígame si no es delicioso, Jennifer.
3: Sí, claro.
0: ¿Ha hecho ese experimento cuando llega a la universidad?
3: Sí, es muy rico. En la casa me dicen que si hay huevos en la casa, hay comida.
0: Ah, bueno. Como dirían, a propósito, dentro de las clases sociales trabajadoras del país, pues qué delicioso que es degustar en horas de la noche un arroz con huevo. O también, como dirían en la clase alta, especialmente los sectores allí de La Cabrera, lo que es La Calera, en Rosales, ellos no conocen eso, lo tienen denominado de otra manera. Uno les dice, ¿quieren que les prepare un arroz con huevo? Término medio. Entonces, pues lo uno es que fruncen el ceño y se preguntan así, sin preguntarle a uno, sin decirle, bueno, ¿y eso qué es? Pues si uno les dice, ¿quiere que les prepare un risotto con embrión de pollo? Entonces ya lo entienden. Sí. ¿Ve? Entonces fíjese cómo la cultura, pero en últimas, está uno consumiendo lo mismo.
3: Sí, claro.
0: Entonces, bueno, todo eso vamos a encontrar durante este fin de semana. Germán, nuestra frase de reflexión para esta tarde, hoy viernes 9 de octubre.
1: Nuestra frase de nutrición hoy. Los huevos son fuente de vida y símbolo de fertilidad. Los huevos son fuente de vida y símbolo de fertilidad. Feliz Día Mundial del Huevo.
0: Uy, sí, claro. Creo que nosotros somos una potencia en la producción de huevos, en la industria avícola, ¿no?
1: Sí, claro.
0: Nomás aquí hay que ir a una hora aquí de Cundinamarca, de Bogotá, a estas avícolas que hay por el sector de La Vega o Quiquín. Dígame si no hay cualquier cantidad. Por ejemplo, en su granja, ese galpón que tiene, más o menos, ¿cuánto ya lleva de pollos? ¿Cuántos huevos se hacen en el día?
2: Todo depende de la cantidad de gallinas que su merced tenga.
0: ¿Sí?
2: Pero si usted tiene 100 gallinitas, fácilmente recoge sus 70, 80 huevitos.
0: Sí, señor. Y que cae muy bien. No hay nada más exquisito que un huevo criollo. Y por supuesto, y deleitarse en este mensaje tan especial, precisamente hoy que estamos hablando de la industria del huevo y que se puede combinar con todos los alimentos a la hora que sea, temprano, de cualquier presentación, inclusive para quienes hacemos dieta, obviamente si no manejo esta obesidad, tengo que someterme precisamente a una dieta rigurosa. Ya empecé una dieta que tiene que ver con aguacate y huevo cocinado en horas de la mañana. Tengo que bajar sí o sí por lo menos unos 20 kilos para ir y ya pedir,
1: está muy gordo.
0: Para pedir cita con la nutricionista y decirle, mire, ya, doctora, ya cumplí con los kilos que usted me dijo que tenía que bajar. Así que muy bien, hoy, a propósito, el día.

0: Cuando ya tenemos la 1:14 de la tarde, mire, se presenta una emergencia en el norte de Bogotá con trabajos de la empresa de acueducto y alcantarillado que de manera irresponsable parece ser que rompieron un tubo madre. Esto a través de unos trabajos que están realizando durante esta semana, más exactamente en la calle 123 con carrera séptima. ¿Qué es lo que está pasando en este momento? Que inclusive hay emergencia en ese punto del norte de la ciudad.
1: Pues Carlos, el día de ayer jueves hacia las 7:30 de la noche se desacopló una tubería de aproximadamente 20 pulgadas y se produjo una fuga de agua a alta presión. Hasta el día de hoy, 45 barrios de Usaquén siguen sin agua. El daño de la tubería dejó a 45 barrios de la localidad sin agua en el norte de Bogotá. Ya se dijo que se va a poner de manera transitoria porque si no podría provocar un daño peor. La emergencia ocurrió en la carrera séptima, como usted lo acaba de mencionar, con calle 123. Aunque el acueducto logró controlar la fuga, tuvo que suspender el servicio para reparar la tubería.
0: Pero ¿cómo es que no van a prever semejante intervención que van a realizar y dejan esto de manera irresponsable así sin terminar? O lo peor, es una ejecución quizás con no todo el trabajo profesional y pasa lo que sucede siempre en estas oportunidades, es que con el paso de las horas, pues obviamente por la presión del el agua, este tubo volvió a abrirse. Aquí le tocó meterse al Instituto de Desarrollo Urbano y el director Orlando Molano le tocó ir a atender esta emergencia que tiene afectados en este momento 45 barrios del norte de Bogotá.
2: 23A con séptima, quiero contarles que anoche alrededor de las 7:30 p.m. se desempató un tubo de la red matriz de acueductos, un tubo de 20 pulgadas, casi 9 kilómetros. Apenas sucedió esto, el señor alcalde nos dio una instrucción, nos activamos todos los protocolos, acueducto, Instituto de Desarrollo Urbano y el contratista. Hemos trabajado sin parar toda la noche. Esperamos que en el transcurso del día terminemos la reparación y empecemos el restablecimiento del servicio. Son más de 50 barrios afectados, ofrecemos disculpas, ya tenemos carro tanques, vamos a mantener el servicio y esperemos que en el transcurso de la tarde ya esté restablecido definitivamente el servicio.
0: Pues ahí está, es el director del IDU, Orlando Molano, que le tocó ir a atender esa emergencia. Y entonces nos preguntamos, ¿dónde está la gerente de la empresa de acueducto y alcantarillado de Bogotá, Natasha Avendaño? Un trabajo de la empresa de acueducto. Y mire, tiene que ser otro doliente quien tenga que responder por estos trabajos. Bien compleja que está la malla vial en la ciudad. De hecho, ayer el alcalde tuvo que reprender al director del IDU por las quejas constantes por parte de los habitantes del sector de la ciudadela con subsidio por el deterioro de las vías. Por eso le dio un plazo de por lo menos unas 2 semanas para que finalmente se arregle todas estas calles que están prácticamente destruidas. Por otro lado, en las últimas horas aquí en la capital del país se conoció que en el departamento del Cauca, en plena vía panamericana, pretendían cometer un atentado. Esto se descubrió gracias a un puesto de control y lo asombroso, estaban utilizando un taxi. Jennifer, ¿cuál es la historia de este episodio?
1: Sí, el ejército encontró anoche un taxi que llevaba explosivos en la vía panamericana en el municipio de Patia, Cauca. Según la información preliminar, los hombres que iban en el vehículo serían integrantes de las disidencias de las FARC, iban a provocar un atentado. Cuando vieron a los militares, habrían activado los explosivos. Ahora las autoridades revisan la zona para saber qué pasó realmente con los ocupantes y comprobar si hay más explosivos durante la zona y el operativo, ya que dejaron este producto, este artefacto, dentro de un taxi. Por el momento no se reportan capturas, no se reportan personas heridas ni problemas en la movilidad. Esto quiere decir que se desactivó y se encontró este artefacto explosivo con éxito y pues a tiempo, Carlos.
0: Sí. Y mire, y también grave la situación que se está registrando en este momento en Panamá, un terremoto de magnitud 8.0. En Colombia se sintió
3: 7.6.
0: acá, de acuerdo con el informe que ha entregado, Germán advierte que tuvo una profundidad de 33 kilómetros, según las autoridades en el vecino país. Un fuerte terremoto de magnitud 8.0 es lo que acaba acaban de informar las autoridades allí en Panamá y que naturalmente a esta hora se ha venido sintiendo con intensidad en varios sectores de Colombia, de acuerdo con el boletín actualizado del Servicio Geológico Colombiano, con información del Servicio Geológico de los Estados Unidos. El temblor tuvo esta profundidad y gravísimo porque 8.0, Germán, esto es prácticamente adelantarnos, ojalá las cosas no sean de graves proporciones, porque la situación cuando es un terremoto de 8.0, créame que las consecuencias son terribles cuando se trata de una emergencia. El reporte oficial precisa que el epicentro del movimiento se localizó en la población de Pitalosa, arriba en Panamá, entre las coordenadas 7.54 latitud norte y menos 80.75 oeste. Estaremos atentos precisamente de acuerdo con las autoridades allí en el vecino país por su proximidad con el territorio colombiano, especialmente con el sector o la región de El Darién. La sacudida se percibió con fuerza en esta parte del occidente del país y por supuesto estaremos atentos, Jennifer, por ahí en las redes sociales, por TikTok, Twitter o por donde estemos desarrollando esta información que se acaba de presentar hace 10 minutos en Panamá. Un terremoto de 8.0, Germán, es lo que han confirmado las autoridades a través del Servicio Sismológico de Colombia. Por otro lado, también en Noticias de Colombia, pues lo que dice el abogado de uno de los condenados por el desgreño ante la Unidad Nacional para la Gestión de Riesgo y Desastres, Neider Pinilla, es que pide que sea detenida su traslado a la cárcel La Picota. ¿Y se habla inclusive de amenazas, Jennifer?
1: Sí, se habla de una amenaza de muerte a este personaje, por eso pide no ser trasladado a La Picota. Sneider Pinilla, uno de los involucrados en el caso de corrupción de la Unidad Nacional para la Gestión del Riesgo, le pidió a la Corte Suprema que frene su traslado a la cárcel La Picota, esto por amenazas. El INPEC ordenó llevarlo desde una guarnición militar hasta esa cárcel, pero Pinilla asegura que su vida podría estar en riesgo. Su defensa recuerda que ya existen dos decisiones judiciales que buscan protegerlo y de igual manera la Fiscalía había pedido que Pinilla y Olmedo López permanecerían en un lugar seguro porque son testigos importantes de este caso y también se comprometieron a declarar contra otras personas involucradas. Ahora Pinilla espera que la Corte revise la decisión y ayude a garantizar su seguridad.
0: Sí, pues compleja la situación lo que tiene que ver con esas personas que ya fueron procesadas y en el caso del señor Olmedo López, lo que pasa es que a estos bandidos de cuello blanco les asusta ya a la hora de ir a pagar sus penas, pero así tiene que ser, así la justicia tiene que ser seria como en otros países. A estos bandidos

0: De inseguridad, porque ahora la nueva modalidad de los ladrones es ir armados con armas de fuego, valga la redundancia, para quitarles las pertenencias a las personas. Si las personas ponen oposición, de alguna u otra forma los lastiman. Así le pasó al caso de este hombre que fue asesinado a tiros en el sector de Santa María del Lago, en la localidad de Engativá. Según los testigos, otro hombre se acercó a la víctima y le disparó varias veces y pues debido a esto escapó en una motocicleta. Los vecinos escucharon los disparos y llamaron a las autoridades. La víctima, por su parte, trabajaba en un establecimiento comercial de la zona y ahora los investigadores revisan las cámaras de seguridad por un lado para identificar al responsable del crimen, Carlos.
1: Sí, mire, también en las últimas horas se presentó un nuevo atraco en el sur de Bogotá, más exactamente en el suroriente, en donde una de las víctimas pues acababa de bajarse de un taxi junto con su familia. Otro episodio de paseo millonario, creeríamos, personas que habían retirado dinero, me imagino que es la historia que se repite y aquí las autoridades tienen que investigar lo que está sucediendo en los entornos bancarios, también con los funcionarios de las sedes crediticias de los bancos, porque cómo es posible que los delincuentes se enteren primero quienes están retirando altas sumas de dinero, les hacen el seguimiento, los marcan y finalmente cuando están llegando a la casa los están atracando. ¿Qué pasó con este episodio?
0: Pues Carlos, este hecho quedó registrado en un video que subieron a las redes sociales por medio de X, donde se ve que el señor baja del taxi y le disparan y pues le disparan en varias oportunidades, pues para quitarle sus pertenencias, en este caso el paseo millonario. Lo que hacen, la operación de ellos es eso: identifican a la persona, lo siguen, miran la cantidad de dinero que retiran del banco y lo siguen hasta que llegue hasta su casa y pues ya cometer el acto. Este hombre fue víctima del violento atraco en el barrio San Cristóbal Sur, específicamente en Bogotá. Según la información conocida hasta el momento, acababa de bajarse de un taxi junto a toda su familia cuando fue atracado por varios delincuentes. Durante el asalto le dispararon hasta 3 veces con un arma traumática y por ahora se espera que las autoridades primero entreguen más información sobre lo ocurrido y segundo sobre los responsables.
1: Mire, esto no tiene otro nombre, es el mismo modus operandi de estas organizaciones criminales integradas por ciudadanos venezolanos. Es el mismo operandi en donde primero le disparan a la víctima, lo apuñalan y luego cuando está en el piso, prácticamente entre la vida y la muerte, le dicen alto, esto es un atraco y lo despojan de sus recursos o de lo que han retirado. Esto no tiene nombre y es el mismo accionar de estas organizaciones criminales y hay que decirlo con nombre propio como lo hemos hecho. Son estos delincuentes que vinieron del vecino país de Venezuela. Ojalá Migración Colombia le ponga el tatequieto a eso y cambie las circunstancias por lo menos en la capital del país. Y a propósito, siguen los operativos contra Silvana Guerrero. Señora Silvana Guerrero, le cuento que se salvó porque usted se pasó para el vecino país de Venezuela porque prácticamente ya le iban a echar guante. Estaba listo el operativo para capturarla. Un operativo, entiendo que iba a ser a través de una intervención por parte de las fuerzas militares del SECOES y también con una participación del Grupo Especial de la Policía Nacional que ya tenían todas las coordenadas definitivas, señora Silvana, para capturarla. O se somete a la justicia o finalmente va a ser abatida por parte de la fuerza pública, especialmente a través de las fuerzas militares. También fue asesinado un vigilante de una discoteca en Engativá. Uy, no, increíble. Está desatada
0: Sí.
1: la inseguridad en Bogotá.
0: Sí, la inseguridad acá en Bogotá está desatada, pero este caso específico ya viene desde hace 10 años. Esta discoteca era una discoteca que se ubicaba de alguna u otra forma de manera independiente y hace 10 años lo que hicieron fue poner la denuncia porque habían personajes, estructuras organizadas que les pedían vacunas, les pedían dinero. Entonces, frente a esto, pues debido a que ya están viendo en el archivo que ya tenían una denuncia desde hace 10 años, pues esto se vino a reabrir el día de ayer que asesinaron anoche, que asesinaron al vigilante de esta discoteca, esto en la localidad de Engativá. Una discoteca de la localidad habría sido víctima de extorsiones durante 10 meses por parte de la banda conocida como Los Satanás. Según
1: Claro.
0: denunció el concejal Manuel Salazar, los dueños del establecimiento ya habían informado a las autoridades sobre estas amenazas mucho antes. Y sin embargo, en la noche del jueves, varios hombres llegaron en motocicleta, entregaron otro panfleto y asesinaron al vigilante. De acuerdo con la denuncia, los responsables incluso grabaron el crimen. Este video lo publicó el concejal Manuel Salazar en su cuenta de X y se ve

0: prácticamente cómo ocurre este asesinato. Sí. Por su parte, por medio de X, el concejal pidió más acciones de las autoridades para encontrar a los responsables y desmantelar esta banda.
1: Triste lo que está pasando con el tema de la inseguridad en Bogotá, y a prepararnos este fin de semana, lo uno porque va a llover y lo otro porque varias avenidas del sector del Parque Simón Bolívar van a estar cerradas en el marco de Rock al Parque, el festival gratuito que reúne a bandas nacionales e internacionales y a miles de amantes del rock. El evento es uno de los encuentros musicales más importantes de la capital del país, y estar atento a las redes sociales de Transmilenio y a la Secretaría de Seguridad.
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0: Nos acompaña Alberto Ladino, con amplia experiencia en proyectos ambientales, y desde hace 9 años lidera la corporación Pilas con el Ambiente a nivel nacional.
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7: 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Imagínense la Torre Colpatria 4 veces llena de solo pilas. Eso es lo que hemos logrado evitar, que lleguen a los rellenos sanitarios.
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1: Cuando ya tenemos a la 1:30 de la tarde, y atención, vamos al norte de Bogotá, porque a esta hora nos acompaña el director ejecutivo del Colegio Médico Colombiano, doctor Germán Augusto Guerrero Gómez. Doctor Guerrero, muchas gracias por estar aquí en Radio Santa Fe. Muy buenas tardes y bienvenido.
8: Gracias, Carlos. Gracias a la mesa de trabajo y saludos a la audiencia de este prestigioso radio.
1: Doctor Guerrero, se descubrió en las últimas horas que la ex interventora de Capresoca EPS, la señora Olga Lucía Vázquez Barrios, no tenía título profesional como enfermera. ¿Qué es lo que está pasando, doctor Guerrero, con los títulos profesionales, especialmente en el sector de la salud?
8: Mire, con la ley 1174 del 2007 se creó el Registro Único de Talento Humano, entre otras, que sirve para verificar la idoneidad de los profesionales de la salud. Obviamente la utilización tiene también otras funciones, pero en este caso que está comentando de Olga Lucía Vázquez Barrios, que ya podemos decir que es exinterventora de Capresoca, demuestra que la gente no está utilizando este registro, que lo maneja el Ministerio de Salud y es de fácil acceso, cualquier ciudadano puede entrar. Es más, la identificación de esta profesional lo hicieron fue con el RETOS. Entonces ahí hacemos un llamado verdadero para que toda la información de los profesionales de la salud o que utilicen una profesión sean verificados en el Registro Único del Talento Humano, que es muy fácil acceso y evitaría toda esa serie de dificultades. Es un llamado también para acordarles a todas las organizaciones del sistema de salud, los hospitales, las clínicas, las EPS, la misma superintendencia, como le acaba de decir. Es más, hay instituciones que no son del sistema de salud, pero que alguna persona trata de, por ejemplo, dice, yo tengo un título profesional en la salud, médico, ontólogo, bacteriólogo, que sea, y le sirve para acceder a un puesto de otro sector. Ellos tienen que tratar de, tienen que verificar en el Registro Único del Talento Humano en Salud la idoneidad y la validez de estos títulos de estas personas.
1: Doctor Guerrero, ¿el Colegio Médico Colombiano ha descubierto otros episodios de títulos falsos, especialmente en el sector de la salud? Hablamos de médicos, de odontólogos, de otras especialidades. ¿Esa es una realidad en Colombia? ¿Y qué registra a propósito, qué descubrimientos tiene el Colegio Médico Colombiano en lo que ha ocurrido del presente año?
8: Realmente nosotros estamos funcionando desde el 2015, tenemos unas funciones públicas delegadas por la nación en el que nosotros tramitamos la tarjeta profesional y subimos a este registro los profesionales, pero nosotros no somos únicos, sino todos los colegios de las profesiones tienen que subir los registros y hacemos una verificación exhaustiva de si este señor que está presentando sus papeles son correctos. Nos comunicamos a la universidad, por ejemplo, dice yo tengo una, nos muestran un acta de grado o un diploma de médico, en nuestro caso, y nosotros vamos a la universidad y constatamos con la universidad si ese señor verdaderamente se graduó y así si cumple todos los requisitos. Por eso es un examen muy exhaustivo. Durante este tiempo nosotros hemos identificado 115 personas que trataron de sacar una tarjeta profesional con nosotros para que la subiéramos al reto. Obviamente todos estos se fueron a la fiscalía, pero aquí es otro elemento, es una cosa diferente, porque aquí unos individuos, unas personas, como el caso de Olga Lucía, ella dice que es enfermera y que tiene una especialidad en enfermería y lo colocó en sus datos personales para acceder al puesto en la Superintendencia Nacional de Salud. O sea, no, esta señora no tramitó por el Colegio de Enfermería, en este caso, ninguna solicitud de una tarjeta profesional, simplemente lo escribió y falsificó este título.
1: Claro, doctor Guerrero, aquí está el cuestionamiento. ¿Cómo es posible que a la plataforma que prevé los cargos públicos en el país se estén pasando por la faja estos títulos? Es decir, pareciera ser que entonces se están montando diplomas o certificaciones falsas, porque si esta señora se hizo pasar como interventora, quiere decir que a la plataforma, a el CIGEP, subió un título falso diciendo que es enfermera. Debería también existir un control sobre estos documentos que se suben.
8: No, por eso, es diferente. Al RETUS, lo que está en el Registro Único de Talento Humano ya está verificado por los colegios que tramitan las tarjetas profesionales, y esto garantiza que sí, están en RETUS.
1: Sí.
8: Es verdadero. Lo que está pasando es que ellos muestran en sus hojas de vida unos soportes, o no sé cómo lo hizo esta señora, y la entidad no fue a verificar en los registros, y esto puede pasar, como le digo al principio, a muchas otras instituciones, organizaciones, que tienen que verificar si verdaderamente ahí está la evidencia en el RETUS. Esa es su función, una de las funcionalidades, claro, que tiene.
1: Sí, claro. Doctor Guerrero, claro, no, yo lo entiendo, por supuesto. Esto es lo que tiene que ver con el sistema que verifica la trazabilidad de los profesionales de la salud, pero yo me refiero cuando aspiran a cargos públicos, independientemente de la profesión que tenga. Mire, para no ir tan lejos, ahí está el descubrimiento de la actual ministra de Cultura, Paola Holguín, que dijo que tenía una maestría y resulta que la misma Universidad Pontificia Bolivariana dijo que no, que cuándo, que a qué horas vino ella a hacer esa maestría, que eso es falso. De hecho, nunca terminó. Paso a seguir, la misma ministra tuvo que salir a través de las redes sociales a disculparse y admitir que evidentemente ella cursó esta maestría, no sabemos hasta dónde, y que nunca la terminó. Entonces, es algo que realmente tiene que llamar la atención por parte de las autoridades, especialmente a través de esta plataforma de SECOP. Pues, doctor Guerrero, es quizás el llamado de atención que ustedes le hacen al gobierno nacional.
8: A todas las entidades que verifiquen que, a diferencia de otras profesiones en salud, sí tenemos esta plataforma, esta base de datos donde se identifica y se garantiza que sí son profesionales. Obviamente ahí no hay solo profesionales, sino profesionales, técnicos, auxiliares, claro, que estén verdaderamente capacitados y tengan las competencias, y por eso se autorizan para ejercer esta profesión, oficio o ocupación. Esto es lo importante, que aquí sí se tiene y aquí se puede identificar. En salud sí lo podemos fácilmente, claro. Es más, la identificación que la hizo la persona, él subió al reto y verificó, y ahí no estaba como profesional de enfermería que se necesitaba para obtener el puesto.
1: Pues ahí está, es la denuncia que hace el doctor Germán Augusto Guerrero, director ejecutivo del Colegio Médico Colombiano, sobre este grave episodio que se presentó en el sistema de salud al descubrirse que la ex interventora de Capresoca, la señora Olga Lucía Vázquez, no tenía título profesional como enfermera. Muchas gracias, doctor Guerrero.
8: A usted, muy amable, y el llamado para que sigan atendiendo adecuadamente a la comunidad de todos estos afiliados de Capresoca, que es muy importante, sobre todo en el Casanare. Gracias.
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0: Nos acompaña Alberto Ladino, con amplia experiencia en proyectos ambientales, y desde hace 9 años lidera la corporación Pilas con el Ambiente a nivel nacional.
1: ¿Cuál es la realidad sobre el manejo de estos elementos que usualmente utilizamos en nuestros hogares o en las oficinas sobre las pilas?
7: Hemos avanzado bastante en educación, en sensibilización, en comunicación, pero nos falta bastante a nosotros como comunidad dar una respuesta efectiva a lo que venimos haciendo. Realmente quisiéramos que fuera mayor cantidad de pilas las que se recogen, a pesar que tenemos muy buenos resultados, pero no es la cantidad que esperaríamos. ¿Cuál es el resultado que hemos logrado en estos 15 años de operación del sistema? Imagínense la Torre Colpatria 4 veces llena de solo pilas. Eso es lo que hemos logrado evitar, que lleguen a los rellenos sanitarios.
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1: Cuando ya tenemos la 1:40 de la tarde, avanza este viernes 9 de octubre. Atención, porque a esta hora hay un colapso sobre la avenida Boyacá hacia el sector del sur de Bogotá, especialmente la autopista. Esto tras el inicio del puente festivo Día de la Raza. Estar atentos precisamente sobre los desvíos y, por supuesto, sobre el operativo que está realizando la Dirección de Tránsito y Transporte de la Policía Nacional. Sobre esta semana que viene, la Universidad Nacional Abierta y Distancia ha convocado a más de 600 líderes educativos iberoamericanos para proyectar el futuro de la educación superior. Por eso nos acompaña el doctor Leonardo Urrego, jefe de planeación de la UNAD y director logístico del cuarto encuentro de rectores, la convención de rectores y líderes académicos que se van a realizar o que se van a encontrar en la ciudad de Medellín. Doctor Urrego, muchas gracias por estar aquí en Radio Santa Fe. Bienvenido.
8: Muchísimas gracias. Un gusto poder hablar con toda la audiencia de Radio Santa Fe.
1: Gracias, doctor Urrego. Ya se vino la convención, arranca este 13 de octubre en la ciudad de Medellín. ¿Quiénes van a comparecer en este evento y cuál es el propósito de esta convención que se va a realizar allí en la capital de Antioquia?
8: Bueno, como muy bien lo ha dicho, nuestra convención es del 13 al 16 de octubre, la vamos a realizar en Medellín y este evento se denomina la Cuarta Convención Iberoamericana de Rectores y Líderes Educativos. Allí se van a vincular, van a estar presentes no solamente quienes están direccionando la educación superior en Colombia, sino también en Latinoamérica. Tenemos vínculo con la UNESCO y ESALC, con asociaciones como ACESAD, AIESAD, que son las Asociaciones Colombianas e Iberoamericana de Educación a Distancia, ACIED, FODESED, ACIESCA, ASCUN también será presente, y vamos a desarrollar todo el ejercicio para una educación del futuro, una educación pertinente, una educación transformadora y que permita el desarrollo de nuestro país y del mundo.
1: Claro. Doctor Urrego, entiendo que se van a tratar temas transversales como cuáles. Y de paso le pregunto si van a abordar sobre la calidad de la educación, que parece ser que no nos está yendo muy bien de acuerdo con los indicadores de la OCDE.
8: Sí, señora, así es. Tenemos unos ejes transversales que son muy importantes. Voy a mencionar algunos como la inteligencia artificial y todo lo que tiene que ver con el ejercicio de la universidad inteligente, el aprendizaje permanente y la hiperpersonalización, que allí es muy importante ese ejercicio de entender al estudiante y poder hacer modelos educativos pertinentes para cada persona, la gobernanza digital, el liderazgo y la ciberseguridad, la sostenibilidad humana y la sustentabilidad planetaria, también como un propósito de la UNAD y un propósito donde nos hemos vinculado con la UNESCO y obviamente con los Objetivos de Desarrollo Sostenible, la investigación, la creación, la transferencia de conocimiento y la transformación territorial y la internacionalización, como algunos ejes que me permitiría mencionar en este espacio.
1: Claro. Hay quizás un tema también complejo que tiene que ver con el de las redes sociales. Si bien es cierto, es un encuentro que une a la educación superior. Es un problema recurrente para cuando uno como docente va a ir a impartir clases y resulta que los muchachos y los jóvenes están sumergidos en las redes sociales, en sus dispositivos electrónicos. ¿Eso también llama la atención, doctor Urrego?
8: Claro, claro que sí, pero hay que utilizar la tecnología. No, uno no puede ignorar la tecnología, pero hay que saberla usar. Por eso los modelos pedagógicos también tienen que ser un poco innovadores, tienen que cambiar para poder captar la atención de nuestros estudiantes, de nuestros jóvenes, y hacer una educación un poco más dinámica, más pertinente y más innovadora, para que todos ellos puedan vincularse de una forma más fácil en la educación.
1: Claro. ¿Cuál es el papel a propósito aquí en esta convención, doctor Urrego, el papel de la Universidad Nacional Abierta y a Distancia?
8: Pues la UNAD siempre se ha destacado en cabeza de nuestro rector, el doctor Jaime Alberto Leal Afanador.
1: Que fue reelegido.
8: Innovación y sí, señor, fue reelegido y con una ruta impresionante para el próximo cuatrenio, donde vamos a hablar de transformación para trascender. Y un ejercicio que nos permite es la educación como herramienta de desarrollo social, como instrumento de paz, pero también con altísima innovación a nivel global y a nivel local. Entender las regiones, entender al mundo y poder ser constructores de esperanza en muchas regiones de nuestro país. La UNAD es protagonista en todo ese ejercicio de modelos pedagógicos, de modelos pedagógicos diferenciales, de utilizar la innovación. Y por eso el papel de la UNAD en esta cuarta convención de rectores y líderes académicos es la de ser protagonistas, la de ser líderes y la de convocar a la comunidad para esos diálogos que nos enfrenta la educación y que nos exige la sociedad, como usted muy bien lo decía, porque los resultados no han sido los mejores, pero tenemos unas capacidades inmensas en nuestro país que es importante que las vinculemos a modelos educativos innovadores para poder sacar ese potencial y poder generar en nuestro país más desarrollo.
1: Claro. Doctor Urrego, finalmente, los indicadores sobre estudiantes a la educación superior. ¿Qué dice la Universidad Nacional Abierta y a Distancia? ¿Ha aumentado o ha disminuido la aspiración de bachilleres que quieren llegar a las universidades?
8: Los modelos innovadores como el modelo de la UNAD ha permitido que la UNAD siga siendo referente y siga creciendo en educación. A la fecha, con el cierre que tenemos al día de hoy, la UNAD cuenta con cerca de 300.000 estudiantes en educación superior y están llegando por semestre cerca de 46.000 estudiantes. Un crecimiento promedio sostenido entre el 15 y el 20% en cada vigencia. Y eso habla no solamente de la pertinencia regional, sino la pertinencia también de nuestros programas en cada una de las diferentes disciplinas que tenemos. Tenemos que hacer una educación más innovadora, una educación más pertinente en las regiones y sobre todo en co-construcción con las comunidades en las diferentes zonas, regiones y municipios de nuestro país.
1: Claro, y que seamos más competitivos precisamente con estos indicadores que ha fijado la OCDE y que, así como la semana pasada la Universidad de los Andes ocupó el primer puesto dentro de las universidades en Sudamérica, pues ojalá las demás instituciones de educación superior sigan por la misma senda. Doctor Leonardo Urrego, jefe de planeación de la Universidad Nacional Abierta y a Distancia, lástima que no pudiéramos participar de esta convención allí en carne propia para conocer realmente los resultados y los propósitos al terminar este encuentro que estarán allí departiendo en el marco de la Convención Iberoamericana de Rectores, Rectoras y Líderes Educativos. Doctor Leonardo, muchísimas gracias.
8: Un gusto y lógicamente bienvenidos. Allí estaremos allí presentes y sería un honor poder contar con ustedes en ese espacio.
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1: Doctor Alejandro Castañeda, muchísimas gracias por esas recomendaciones que nos hacen desde la Asociación Nacional de Empresas Generadoras de Energía, ANDET.
9: Otro tema importante es en las viviendas, utilizar los bombillos o los focos en las zonas en las que esté. Entonces, si estoy en la sala, pues no tengo por qué tener prendida, por ejemplo, la habitación. Si me voy a desplazar a la habitación, pues apagar la sala y me muevo hacia el otro lado. Desconectar los electrodomésticos. Sí. Históricamente uno los deja conectados y los deja allí, y esos electrodomésticos, televisor, equipos de sonido, tienen una cantidad de testigos, de lucecitas que están consumiendo energía todo el tiempo. Si tenemos lavadora en el hogar, trate de hacer el lavado con carga full, con, digamos, la carga completa de la lavadora, para tratar de disminuir el número de lavados al mes. Y eso también contribuye desde el lado de consumo de agua. Esas son recomendaciones sencillas, pero que al final del día nos pueden ayudar a sentir ese alivio y ese beneficio que está planteando el gobierno.
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1: Y cuando ya tenemos las 1:50 de la tarde, hoy seguimos a propósito, como decía el maestro Jimmy Sabater, un homenaje a quizás uno de los productos alimenticios más consumidos en el mundo entero, como es el huevo. Y qué bueno desprender de estas notas musicales, como lo dijo en esta interpretación el maestro Sabater, hoy Día Mundial del Huevo.

0: Sí, señor, el producto más consumido en el mundo entero. Vamos al norte de Bogotá porque a esta hora, a propósito, nos acompaña el doctor Jorge Bravo, gerente de maquinaria Andes Mac. Doctor Bravo, muchas gracias por estar aquí en la Santa Fe. Muy buenas tardes y bienvenido.
1: Hola, buenas tardes. Muchas gracias por la invitación.
0: Doctor Bravo, ¿usted en qué parte de Bogotá se encuentra?
1: Yo estoy aquí en el norte de Bogotá.
0: Claro.
1: Y tenemos nuestra sede en la 235 con autopista.
0: Sí. Muy importante porque por estos días se hizo un importante anuncio en lo que tiene que ver con la reorganización de la compañía, especialmente en la atención de la línea especializada de maquinaria respaldada por Dive Motor, con una apuesta para ampliar la disponibilidad de equipos. ¿Cómo está este mercado en Colombia, gerente?
1: Así es, mira, nosotros empezamos como grupo el 2023 en Colombia. Este es un grupo chileno que tiene presencia en Chile hace más de 80 años, en Perú hace más de 30, también presencia en Costa Rica, Panamá, y la apuesta por Colombia es pensando también en el largo plazo. Se toma la decisión el año pasado de entrar con JCB y la línea Andes Mac, que son los especialistas en maquinaria, y un poco la apuesta es al potencial de desarrollo que tiene Colombia, a las reglas claras y a todo lo que podamos nosotros aportar desde el lado de transporte, con camiones, como por el lado de la construcción, infraestructura, proyectos de agrícolas también, minería. Entonces queremos participar en muchos sectores de la economía colombiana con nuestra propuesta.
0: Claro. Gerente, ¿cómo está Colombia en el marco del contexto suramericano en lo que tiene que ver con la disposición de este tipo de maquinaria, especialmente maquinaria pesada?
1: Mira, nuestra lectura del año 2025 es que fue un año un poco a la baja en maquinaria específicamente. Hubo poca renovación, poca importación, hubo algo también ahí de freno en la parte de los permisos que se le dan a las distintas marcas para ingresar máquinas, y eso hay dos lecturas, pero una parte de esas máquinas se lograron liberar entre enero y febrero, entonces ya tenemos un 2026 que rompe la tendencia de un bajo 2025 y es un año récord de ingreso de maquinaria. Y por el otro lado, también hay una apuesta de las marcas a que 2026 iba a ser un buen año. Tú cuando tomas la decisión de traer máquinas, las máquinas se demoran 3, 4, 5 meses en ser fabricadas, más el traslado desde las distintas fábricas en el mundo. Por lo tanto, 5 meses antes de alguna claridad política o de números del 2026, las empresas ya venían apostando. Aquí va a ser necesario una renovación y un empuje para el sector de maquinaria. Por eso hoy día nosotros vemos que el primer semestre de 2026 equivale al año completo de 2025 en ingreso de maquinaria. Así que la verdad que es bastante auspiciosa la industria en estos meses que estamos viendo ya de este año.
0: Qué buena noticia para el sector de la maquinaria pesada en Colombia con la expansión y por supuesto con la reestructuración de JCB como distribuidor en Colombia y que su llegada de toda esta apuesta, de toda esta estructura representa una expansión de la oferta de maquinaria pesada en el país. Y qué bueno, doctor Bravo, porque ustedes están presentes en Bogotá, Medellín y Cali, Bucaramanga, Duitama, Pereira y Barranquilla. Qué bueno precisamente con esta expansión, doctor Bravo, especialmente para el sector de la construcción en Colombia. Muchas gracias, doctor Bravo.
1: Muchas gracias. Lo que necesiten, queda todo cordialmente invitado a nuestras sedes a ver nuestra opción.
0: Con gusto, allá estaremos pasando a visitarlo, doctor Bravo. Vamos a Panamá, Jennifer, la crítica situación que se está presentando luego del temblor que se presentó hace casi 50 minutos. ¿Qué ha sucedido? ¿Qué registran allí los organismos de seguridad y de socorro?
2: Están saliendo nuevas imágenes de este fuerte terremoto que se sintió en Panamá de magnitud 8.0. Se han caído varias edificaciones, todavía no están identificadas porque las personas están grabando y están subiendo a través de X. Después de este sismo se están registrando más de 10 réplicas, unas de ellas ya de magnitud 5.0. Como medida preventiva, las autoridades suspendieron las clases de la tarde en todo el país. También se reportaron afectaciones en zonas como Chitré, Playa, Venao, mientras los organismos de emergencia continúan evaluando los daños y verificando las personas heridas y fallecidas.
0: Claro, mire, ahí quizás una falta de datos exactos, porque si bien es cierto, en algunos medios se registran un terremoto de 7.6, en otros se habla de 8.0, como sí, lo indicó el Sistema Sismológico de Colombia. La situación es bastante crítica y naturalmente, Jennifer, hasta el momento no tenemos balance de víctimas fatales, ¿no? ¿Se va a ir conociendo con el transcurso de los minutos?
2: Sí, porque hasta el momento están apareciendo los primeros videos y reportes de las edificaciones e iglesias que se derrumbaron en este fuerte terremoto.
0: Claro, se ha conocido también ciudades afectadas hasta el momento en Panamá, afectadas precisamente por el terremoto.
2: Sí, acá me acabo de llegar un video de una edificación que se derrumbó frente a este hecho y pues están saliendo nuevas imágenes de cómo lo sintieron las personas de allá, del país. Sí.
0: Pues estaremos atentos a estos indicadores, un terremoto de magnitud 8.0 que sacudió a Panamá. Los esperamos a propósito con los reportes en el transcurso de la tarde, con datos actualizados sobre esta tragedia que embarga a nuestro vecino país de Panamá, y por supuesto atentos para acudir y ser solidarios con las familias, con los afectados y por supuesto con los ciudadanos allí en este vecino país. Y nosotros los esperaremos el próximo martes, regresando del festivo del Día de la Raza. Germán, que descanse y nos veremos a la 1 de la tarde.
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1: Cordialísimos saludos para todos y cada uno de ustedes. 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
2: 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Por ejemplo, para los diabéticos va este mensaje en el día de hoy de este vino nutricerebral de Amalaki. El yacón es una planta que se da en muchos sitios de América del Sur y tiene la propiedad de aumentar la producción de insulina del páncreas. O sea, trabaja sobre el páncreas el yacón, haciendo que el yacón produzca más insulina en su páncreas para que usted controle su diabetes, mi querido amigo. ¡Qué maravilla, vea! Por lo que entonces se van a reducir los niveles de azúcar en la sangre, permitiendo que el gasto calórico se obtenga de otras fuentes, es decir, de las proteínas, de las grasas. De esta manera, también se reducen los niveles de colesterol y triglicéridos en la sangre. El yacón es más conocido por las personas que sufren de diabetes, pero pocos saben que esta planta también puede ayudar a reducir los kilos de más e incluso guarda el beneficio dentro de sus múltiples propiedades de cuidar la salud del colon. 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

0: Ángeles Azules.
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0: 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Diversas investigaciones, amigos, han determinado que el Amalaki contiene muchos aminoácidos y sustancias como antioxidantes de gran alcance que reparan las células dañadas y mejoran la función inmunológica. En este momento que estamos necesitando aumentar tanto nuestro sistema inmunológico, aquí nos cae muy bien este extracto de Amalaki que hace parte de los buenos componentes de este vino nutricional de Amalaki. Estos estudios nos han mostrado que baja los niveles de colesterol en la sangre, que reduce el riesgo de enfermedades cardíacas, potencia el corazón, lo fortifica, lo tonifica. También se ha demostrado con este producto de la naturaleza, el Amalaki, que ayuda a prevenir la hiperlipidemia, es decir, los lípidos, las grasas, colesterol, triglicéridos. Las grasas en la sangre se disminuyen rápidamente con este concentrado de Amalaki. Los ácidos que naturalmente contiene la fruta son muy ventajosos para el proceso digestivo, logrando un efecto curativo en úlceras gástricas. Mire, este es uno de los componentes maravillosos del vino nutricerebral de Amalaki. ¿Qué beneficios encuentra usted? Recuperar la memoria, oxigenar su cerebro, oxigenar el cuerpo, mejorar la circulación, zumbidos en los oídos, los tinnitus, los vértigos que tanto sufren las personas, la presión arterial, el malestar, la pérdida de la memoria, el cansancio, el agotamiento. La señora se levanta a las 7 de la mañana o 6 de la mañana o a la hora que se levante y a la media hora ya quiere volverse a acostar. No más cansancio. Con este vino nutricerebral de Amalaki va a encontrar usted bendiciones. En otros momentos que tenga la oportunidad de conversar con ustedes, les voy a contar las otras propiedades de los otros componentes de este vino nutricerebral de Amalaki. Maravilloso. El té verde, por ejemplo, las hojas de té verde, por su alto contenido de vitamina A, C, E, mineral como el selenio, tiene unos polifenoles que contiene y hacen gran efecto antioxidante, combate los radicales libres para que usted tenga una sangre alcalina y libre. Por ese motivo, el té verde es un buen aliado en la lucha contra el cáncer y enfermedades degenerativas. Imagínese usted, ¿qué es la enfermedad? El degeneramiento celular. ¿Qué es un cáncer? El degeneramiento celular. ¿Qué es una artrosis? Degeneramiento celular de los cartílagos. ¿Qué es una osteoporosis? Un degeneramiento celular del interior del hueso, en su tuétano, en su relleno, en su colágeno. Entonces, por eso viene la osteoporosis. Y así podríamos hablar de todas y cada una de las enfermedades. Entonces, uno de los componentes de este vino nutricerebral de Amalaki, que es el té verde, nos ayuda como antioxidante maravilloso a solucionar muchos problemas. Para evitar el cáncer, prevenir el cáncer, una persona que tenga ya un tumor, empiece a tomar vino nutricerebral desde hoy y verá que encuentra beneficio, mis amigos. 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

0: son las 2 de la tarde, 30 minutos, boletín de noticias a través de Radio Santa Fe 1070 AM. Carlos Martínez, con un saludo religioso a Cristo Rey, el embajador Alejandro Ordóñez presentó el plan de política exterior ante la OEA. Carlos.
1: Y es que en su primera intervención oficial ante el Consejo Permanente de la Organización de Estados Americanos, OEA, el embajador de Colombia, Alejandro Ordóñez, expuso las líneas estratégicas de la política exterior nacional centradas en la seguridad hemisférica, el combate al crimen organizado y la defensa de la soberanía institucional. El embajador de Colombia ante la Organización de Estados Americanos realizó su primera intervención formal ante este organismo multilateral para presentar los pilares fundamentales.
2: Estos principios de política exterior no pueden entenderse separados de la visión de país que el presidente de la Estrella ha propuesto para Colombia. La patria milagro tiene unos fundamentos claros: la fe, la creencia en Dios como fundamento del orden moral y fuente de sentido para la vida y nuestras decisiones públicas y privadas.
1: Durante una alocución de menos de 10 minutos posterior a la entrega de sus cartas credenciales, el diplomático enfatizó que la seguridad hemisférica y el combate al narcoterrorismo constituyen los ejes centrales de la agenda internacional colombiana.
2: Un principio que algunos han querido borrar del debate nacional, pero que permanece vivo en el corazón de nuestra gente. La familia como núcleo fundamental de la sociedad, el imperio de la ley y el castigo a la delincuencia.
1: Asimismo, sostuvo que el país está dispuesto a consolidar alianzas estratégicas con las naciones de la región que compartan la defensa del orden institucional y el rechazo a regímenes que desestabilicen los intereses hemisféricos.
2: La criminalidad y la corrupción. Una batalla cultural, una batalla para recuperar el valor de la familia, el amor por la patria, la creencia en Dios, para restaurar nuestros principios y valores fundacionales y convertirlos nuevamente en eje central de la acción de gobierno.
1: El diplomático también advirtió sobre la necesidad de evitar que los mecanismos de protección de derechos humanos sean instrumentalizados mediante el denominado litigio estratégico para intervenir en debates internos o en procesos que corresponden de manera exclusiva a la jurisdicción y a las instituciones democráticas de cada nación.
2: Orientada a restaurar los valores tradicionales de nuestra sociedad, porque sin recuperar esos valores será imposible alcanzar la seguridad, la prosperidad y la cohesión social que este gobierno se ha propuesto.
1: Al término de su intervención, el embajador reiteró el compromiso institucional del gobierno de Colombia con la cooperación internacional bajo los principios del respeto a la soberanía de los pueblos y la preservación del orden moral y democrático en el continente. Recuerde que esta información la puede consultar en nuestra página www.santafe.com.
0: Gracias, Carlos Martínez. A esta hora, información a través de Radio Santa Fe 1070 AM. Pues también les contamos que fuerte terremoto en Panamá hoy 9 de octubre con magnitud entre 7.0 y 8.0. Les contamos, hoy viernes 9 de octubre, el Servicio Geológico Colombiano reportó un fuerte terremoto en el país de Panamá entre 7.0 y 8.0 con una profundidad de 33 kilómetros sobre las 12:53 del mediodía. Mientras que el Instituto de Geociencias de la Universidad de Panamá reportó que el terremoto fue de magnitud 7.2, el Servicio Geológico de los Estados Unidos registró que el terremoto tuvo una magnitud de 7.6. El reporte oficial de la autoridad panameña precisa que el epicentro del movimiento telúrico se localizó en la población de Pitalosa, Arriba, Panamá, en las coordenadas 7.54 latitud norte y latitud oeste. De acuerdo con la Universidad de Panamá, el Instituto de Geociencia reportó más de 3 réplicas tras el fuerte movimiento telúrico, la réplica de 4.6, réplica de 3.4, otra réplica de 6.0, réplica de 5.1, réplica de 6.4. Según el sistema geológico, Hay alerta de tsunami de Estados Unidos, podrían producirse olas de tsunami en las costas del Pacífico Oriental desde México hasta Perú. Es posible que se produzcan olas de tsunami peligrosas a causa de este terremoto en las próximas 3 horas en esta zona, pues advirtió el organismo de monitoreo, alertando que las personas podrían ser arrastradas al mar o, uy Dios santo, aplastadas por escombros. Estaremos atentos contándoles más información. Son las 2:35 en Radio Santa Fe.
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2: 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La moringa, un árbol de origen asiático, que tiene un alto contenido de proteínas, vitaminas, minerales y una cantidad excepcional de antioxidantes que le confieren cualidades sobresalientes en la nutrición y la salud humana. 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En esas tierras se cultiva mucho mejor, por eso desde allí. 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
4: Señores, me gusta más, son las 2 de la tarde, 44 minutos. Preparen el paraguas, el abrigo, la chaqueta, la canoa. Parece que va a caer agüita en la capital colombiana. 2:44 minutos, Jimmy Gutiérrez, ni más ni menos.

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5: Nadie es eterno en el mundo, dice Arely Senao. Son las 2 de la tarde, 53 minutos. 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
6: A través de Radio Santa Fe 1070 AM, servicios sociales y clasificados, atención. El señor Luis Humberto Morales Suárez vive en Soacha, Cundinamarca, busca a su hermano José Gustavo Morales. El señor trabaja como carpintero en Engativá. Puede comunicarse al 322-264-5067. 322-264-5067. Se vende lote ubicado en el barrio Las Cruces. Pueden llamar al 310-570-0574. 310-570-0574.
0: ¿Perdió o encontró documentos? ¿Busca a alguien? ¿Vende o compra algo? Comuníquese al 601-348-7630 o deje su mensaje en el WhatsApp 311-764-4040.
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0: me gusta más, son las 3 de la tarde, 11 minutos. Hoy es viernes, llegó el fin de semana. Dirige y programa Vicente Moro, les acompaño feliz de la vida. Olga Lucía Hurtado. Viendo la tarde plomiza, un tanto oscura, grisácea. Lleve el paraguas, váyase bien abrigadito.
1: Te puedes tener pasión.
0: 3:12, llega la voz del rey del chupe, se llama esta canción Amigos con Derecho. Jonales Castaño, 3:12.

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1: 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Son las 3 de la tarde, 27 minutos. Ya venimos con noticias, boletín informativo a través de Radio Santa Fe. Mientras tanto, el charrito negro, 3:27 minutos, elígeme.

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0: Atención que el gobierno solicitó trámite de urgencia modificación del presupuesto para el año 2026 para reconstrucción. El gobierno de Abelardo de la Espriella le pidió al Congreso de la República tramitar con mensaje de urgencia un proyecto que modifica el presupuesto general de la Nación de la vigencia 2026. Según el documento enviado al Congreso, estos recursos serían dirigidos al Fondo Milagro para financiar asistencia humanitaria, recuperación, rehabilitación y reconstrucción de las zonas afectadas por el sismo. Además, el proyecto plantea un traslado presupuestal de 1.2 billones de pesos para prevenir una eventual crisis energética. De hecho, el gobierno pide que la modificación del presupuesto se haga antes de que se materialice el periodo de mayor exigencia para el sistema eléctrico asociado al fenómeno del Niño 2026-2027. Información a esta hora acerca del terremoto. De 7.0 a 8.0 hubo réplica, Jennifer.
1: Sí, Olga, un fuerte terremoto sacudió a Panamá al mediodía del día viernes de hoy. Un fuerte terremoto sacudió el viernes con una magnitud preliminar de 7.7. El movimiento provocó evacuaciones, daños en edificaciones y la suspensión temporal de algunas actividades. Las autoridades también monitorearon posibles réplicas y emitieron alertas preventivas por riesgo de tsunami.
0: 3:33, gracias Jennifer. Atención que frente a los actos de vandalismo contra la Iglesia del Sur de Bogotá por parte de simpatizantes del grupo Hamas de Palestina, el alcalde de Bogotá recriminó al expresidente Petro y lo tildó de irresponsable al señalar que se estaba volviendo a los tiempos del genocidio. Carlos.
2: Y atención porque en las últimas horas se presentó una manifestación violenta que dejó como saldo la destrucción total de ventanales y puertas de una edificación, así como momentos de intimidación contra las mujeres del equipo administrativo que se encontraban en el sitio. De igual manera, durante los disturbios registrados en el sector, se confirmó que un funcionario adscrito a la Alcaldía Mayor de Bogotá resultó con heridas físicas en medio de la contención de los desmanes. Esto ante supuestas manifestaciones por parte de seguridad de la estructura Hamas de Palestina. En ese sentido, a través de la cuenta oficial del expresidente Gustavo Petro, señaló que se está volviendo a los peores momentos de la represión policial. Inmediatamente, el alcalde de Bogotá, Carlos Fernando Galán, anunció a través de su cuenta oficial de X, señalando que esto es quizás un comentario irresponsable, expresidente. Indicó que, abro comillas, no se le olvide que las palabras de un líder político tienen un peso y pueden terminar en violencia. Ya olvidó las historias recientes de Colombia. Yo no soy cómplice de ningún genocidio. Como alcalde he respetado todas las manifestaciones pacíficas. Ayer, en medio de las protestas que se tornaron violentas, atacaron a una iglesia y fue agredida a una gestora de diálogo que tuvo que ser trasladada a un hospital. Por eso fue necesaria la intervención de la Policía Nacional. Y esa será mi instrucción a la Fuerza Pública siempre que sea necesario para proteger a los ciudadanos, al equipo de gestores de diálogo y evitar ataques violentos, cierro comillas, indicó el alcalde Galán frente a estas insinuaciones que hizo el exmandatario Gustavo Petro frente a una manifestación que se presentó en el sur de Bogotá. Recuerde que esa información la puede consultar en otra página www.radiosantafe.com.
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0: Hay ocasiones donde uno tiene que decir eso, voy a olvidarte. Paola Jara, a través de Radio Santa Fe 1070 AM. También a uno le dicen siempre, ay, tenga cuidado, las sociedades no son buenas, mire, que no sé qué, que las sociedades, que esto, que lo otro. Yo creo que aquí yo haría sociedad. Hola, socio.
1: Hola, mi reina hermosa, ¿cómo estás?
0: ¿Cómo está? Bienvenido.
1: Feliz tarde. Muy, muy bien, muy contento, agradecido con él estar por acá, compartiendo un poquito de la canción que estamos de promoción, de este humilde servidor, después de ese maratón que nos hiciste hacer.
0: Venga, fui yo. Es que los estaba entrenando para la maratón de la próxima semana.
1: Sí, María. Sí.
0: ¿Cómo así? Ustedes hicieron que yo bajara y subiera escalera rápida.
1: ¿Cómo se lo recompenso, mi reina?
0: Venga, lo que pasa es que ahí uno prueba que tiene buen físico.
1: Sí, eso es lo que
0: ustedes
1: digo.
0: Ustedes también tienen buen físico.
1: Sí.
0: ¿Qué más, socio? ¿Cómo le ha ido?
1: Bien, mi reina, súper contento, como te comento, de la mano de Dios, haciendo posible y realidad un sueño después de tanto tiempo con ganas de salir a sacar musiquita, de trabajar, de promocionar. Bueno, aquí andamos haciéndole con esta canción Ave Fénix, de la vida real, de la vida propia. Pero sé que muchos
0: debiera
1: también...
0: Debiera ser siempre así.
1: Sí. No, todo. no, porque es que si uno compone un año 5 canciones de despecho, no va a vivir sin despechado todo el tiempo.
0: Pero es que uno siempre debe renacer.
1: Ah, ok, ya, me fui por otro lado.
0: No. Porque socio, ¿qué pasó? ¿Con quién hizo sociedad? ¿O está buscando socia?
1: Mira, no, siempre estamos prestos para los negocios, mi socia. El socio, yo soy el socio de todo mundo, ¿sabes? A mí me gusta colaborar, apoyar, porque pues siento que Dios me ha bendecido también de esa manera a todas partes que llego siempre. Sí. Consigo personas que, vamos a ser socios, yo lo voy a apoyar en esto, vamos a hacer esto, lo otro.
0: Pues sí.
1: Y lo más importante, pues que también tuve la oportunidad hace años de grabar una canción que se llama El Socio, y muchas personas, por no decirme Quereigua, Carlos Quereigua, porque un poquito medio complicado, pero al decirlo tres veces ya es más fácil.
0: Quereigua,
1: claro. Entonces, quedamos como el socio Quereigua, entonces ya todo el mundo es como que más el socio.
0: Claro.
1: Y así salimos de muchas cosas ahorita, varios programas, y así salimos, el socio. Como que fue la ventanita para nosotros poder dar a conocer el nombre artístico.
0: Okay,
1: y me gusta, sea, me gustó.
0: ¿Sí?
1: Mucho.
0: Uy, vea, se arregló internet justo.
1: Al que le van a darle guarda.
0: Sí, claro, vamos a buscarlo acá, ya que está el socio. Ave Fénix. Listo. ¿Cuántas canciones has sacado al mercado, socio?
1: Ahorita nosotros tenemos como casi ya 20 canciones, desde hace 5 años que estamos en este género regional, pero vienen muchas canciones, muchísimas, vienen muchos proyectos hermosos. Veníamos escuchando ahorita justamente que había una canción que nosotros, pues, con la que yo inicié, Borracho No Se Vale, y es una de las canciones que está ahorita en muchas partes sonando, y yo la verdad yo no le he hecho como fuerza a eso.
0: ¿Pero si vale o no vale?
1: Si no me acuerdo, no.
0: ¡Ah!
1: Así grite, así llore, no me acuerdo, papá, y no me acuerdo, y no me acuerdo, y no se vale.
0: Si no se acuerda, no vale.
1: No.
0: Bueno.
1: Por eso es que vivo como el ave Fénix, ¿no? Renaciendo de cada tropezón que me...
0: Ya
1: sacaron cuenta, ¿no?
0: De cada guayabo, de cada... Bueno, pues hoy a través de Radio Santa Fe 1070 AM llega el socio conocido así artísticamente presentando su canción que se llama Ave Fénix. ¿Dónde nació, socio?
1: Adivina, en la ducha.
0: ¿Allá nació?
1: En la ducha. Ah, ¿la canción o yo?
0: No, usted.
1: Ah, yo nací en Guárico, es Venezuela, Sierra Llanera, el centro de Venezuela. Vengo de una dinastía de músicos, cantantes, compositores, de esa música folclórica. Y ahí pues nace la pasión de tanto ver a mis primos cantando en la iglesia, cantando en los eventos del colegio.
0: ¿Y la canción nace en la ducha?
1: La canción nace en la ducha llorando.
0: ¿En serio?
1: Con nervios, con miedo, sin saber qué es lo que iba a pasar, sin conocimiento de...
0: Pero creo que todos hemos pasado por momentos difíciles.
1: Sí, la verdad, y lo importante de todo es que, mira, lo importante de todo es que nace esta canción que no solamente fue como el desahogo o la manera de yo consolarme, sino que también ha sido como la bendición de que Dios me utilizó como un instrumento para llevar este mensaje a las personas que estén pasando alguna adversidad o que no están creyendo en el don y el tiempo perfecto que es el de Dios.
0: Pues escuchémosla completica, se llama Ave Fénix, es el socio, y la estrenamos a través de Radio Santa Fe 1070 AM. Si usted logra identificarse, pues guárdela ahí en su corazoncito, guarde también al socio ahí en su corazón. Escúchela, puede que justo esté pasando por esa situación difícil o haya pasado y diga, esa es mi canción, escuchémosla.
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0: Seguramente se quedan con esta canción.
1: Yo estoy seguro que sí. Estoy seguro que sí. Ave Fénix es una canción que usted la escucha en la mañanita y se levanta con la mejor actitud para comerse el mundo.
0: O sea, nos levantamos tristes, pongamos esta canción. ¿Sí?
1: Y cuando estén alegres también.
0: Pero a veces como que en la mañana uno necesita como esa carga de energía, pues cae bien.
1: Mira que yo estaba leyendo algo de que nosotros en la mañana debemos primero y principal dar gracias a Dios, ¿cierto? Sí. Escuchar un audiolibro muy importante, unos 10 minuticos y eso, y luego colocarse una musiquita que lo active, que sea, porque como tú comiences el día a escuchar o a ver lo
0: no
1: que...
0: No vaya a poner nadie
1: va a pasar.
0: Es eterno en el mundo.
1: Ay, sí, es verdad, hermanos, que nos fuimos de cabeza, nos fuimos en bajada y sin freno.
0: Mire que yo tengo una canción que, no sé, se la voy a recomendar. Cuando no escuche el Ave Fénix, es una canción de un artista cristiano. Yo soy católica, pero esa canción me parece bonita. Yo no sé si has escuchado a Marcos Witt.
1: Marcos Witt, pero ¿cómo es la canción?
0: Se llama Te Tengo a Ti.
1: Te Tengo a Ti, Marcos. A lo mejor sí, porque yo escucho mucho, mucho...
0: Pero esa canción, o sea... Esa y el Ave Fénix no dejan triste a nadie.
1: Sí. Mira que esa canción, yo siempre he dicho, es como, son canciones cristianas. Yo tengo muchas canciones que son de crecimiento y hablan puras frases bíblicas.
0: Sí,
1: yo crecí en el cristianismo. Yo empecé a cantar, la primera vez que yo canté fue en una escuela dominical, pequeñito. Y de ahí vengo pues teniendo como ese conocimiento de la Biblia. Yo creo que el 80% de mi familia es cristiana.
0: Qué bueno.
1: Entonces, por eso creo que también tengo como ese conocimiento de colocarle esas frases bonitas de la Biblia a mis canciones.
0: Qué chévere. Pues, socio, hay que abrir agenda para repetir la visita.
1: Te lo prometo que sí, vamos a llegar.
0: A Lorena ahorita la conductamos.
1: Ajá, correcto.
0: Le damos su merecido. Redes sociales para que lo sigan.
1: Claro que sí, mi reina. @elsociokereigua, por allí van a encontrarnos en todas las redes sociales, en todas las plataformas digitales, @elsociokereigua, entren, sigan, apoyen, que yo sé que falta poquito para que estemos en todas esas tarimas y ustedes puedan disfrutar de nosotros.
0: Bueno, entonces nos quedamos con el socio y la canción.
1: No, pero una pregunta, ¿qué tienes en los labios?
0: ¿Qué tengo?
1: Tienes provocativos. ¡Ave María! Tenemos que cerrar con broche de oro, papá.
0: No, sigamos hasta las 5. Bueno, ¿cuál cantinazo? Ni que nada, mejor
1: nada,
0: dicho.
1: ¿Sí o no?
0: Nada, cerremos este programa. Bueno, una pausa, abrimos las puertas del cantinazo. Si se quiere quedar para el cantinazo, yo no sé.
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0: La quiero, ay, lo quiero y lo quiero. 4:06 PM. Feliz tarde. Espéreme, yo miro, a ver un momento. No, no está cayendo. Aguacero no, así como una llovizna tenue, suave. Pero me imagino que en algunos sectores de Bogotá está cayendo agüita, fuerte aguacero. Con agua, con sol, siempre estamos dispuestos para darle gracias a nuestro Padre Celestial. A Dios Todopoderoso por este día grandioso, maravilloso, lleno de todas, toditas las bendiciones. Así caiga agua o llueva o truene, Dios es maravilloso y es perfecto. Feliz tarde para todas en Bogotá, en Colombia y en todo el mundo, amigas y amigos oyentes. 4:06 PM, Vicente Moros en la dirección general, el profesor Eduardo a la cabeza del cantinazo y todos aquí listos, preparados. El primero que está aquí en la lista, mi querido Juanchito, Juan Manuel Durán, feliz tarde, toma tu pico.
1: ¡Mua! Olguita, feliz tarde.
0: Ya, ahora sí.
1: Ahora sí, Olguita, feliz tarde, qué alegría verla, qué alegría poder saludarla, qué alegría poder abrazarla.
0: ¿Qué más? Siga.
1: No, siga, es que siga. Estoy en una campaña, Olguita, y es... Hombre, esto no soy el primero que lo dice, pero hay que repetirlo muchas veces.
0: ¿Qué pasó?
1: Disfrutemos, aprovechemos la vida al lado de los seres queridos, sí. Abracémoslos.
0: No, no sabemos si es la última vez que los vamos a ver,
1: sí,
0: o la última vez que vamos a compartir con ellos.
1: Ajá.
0: Entonces, sí, total, no seamos la piedra en el camino de nadie y abracemos y vamos a querernos y vamos a compartir y vamos a hacer el amor, no la guerra.
1: ¿A usted le gustaría ser la piedra en mi camino?
0: Pero... para hacerlo caer en sí, no.
1: Exacto. Muy bien. Y las cogió bien. Las
0: sí,
1: cogió.
0: Sí, sí. Cójalos, yo lo hago cójalos. Caer encima de un sofá. No,
1: uy.
0: No, pues para que no se pegue duro.
1: Ah, ya, gracias.
0: Porque si pronto se escalabra, sí, pobrecito.
1: Claro, sí.
0: Salude usted, por favor.
1: Saludo a esta hora, a las 4:08 PM, a don Herpesito.
2: Don Juan Manuelcito, ¿por qué?
0: Uy.
2: ¿Por qué usted está modo Sócrates hoy? ¿Por qué está tan poeta? ¿Por qué está tan Neruda? Cuénteme.
1: Porque la vida es muy bonita, don Hermes, y a veces no entendemos eso. La vida es maravillosa.
0: Sí.
1: La vida le da a uno
2: vea,
1: muchas cosas, muchas
2: cosa.
1: Bendiciones. Hablo de la vida o los que creemos en Dios también.
0: Sí, sí, sí.
1: ¿Cierto?
2: Sí. No, aquí no somos abelardistas, aquí creemos en Dios siempre. Oiga, esto que le iba a decir, usted tiene razón, don Juan Manuel, porque, por ejemplo, después del terremoto acá en Cali, yo a todos sí.
1: ¿A todos
2: todos sí?
1: Sí,
2: don... Don Hermes, ¿te quieres comer estos frijolitos que me quedan del almuerzo? Sí.
1: Uh-huh.
2: Don Hermes, ¿quieres comerte un chicharroncito? Sí. Don Hermes, ¿quieres tomarte un amarillito? Sí. Yo a todos sí, porque la vida es una sola, don Neruda.
1: Oiga, hablando de terremotos, fuerte temblor el que
0: ay,
1: se registró
0: Dios,
1: hoy en Panamá.
0: Sí. Bendito Dios, no fue para mayores, ¿cierto?
1: Se habla de 7,7 grados, otros hablan de 8,0. Pero hasta el momento parece que no ha
2: 6.9.
1: sido tan grave. Vamos a estar ahí, por supuesto, muy pendientes y Olguita trayendo cada hora su boletín informativo.
0: No, pero es que no hubo, ahorita no había ni siquiera internet aquí en este.
1: Uh-huh.
0: Se salvó el equipo del cantinazo.
1: Se salvó el equipo.
0: Hace un minuto se conectaron.
1: Sí, bueno, Corocito, feliz tarde.
3: Feliz tarde, Juan Manuel. Cordial saludo. Feliz puente para todos los oyentes de Radio Santa Fe y el cantinazo. Dios los bendiga. Saludos, compañero.
1: Corozo está en Medellín y esta pregunta creo que no se la hemos hecho nunca. O si ya la hemos hecho, pues yo la voy a repetir porque no lo recuerdo. Uno aquí en Bogotá, Corozo, normalmente un puente festivo como estos, pues sale cerca. Sale que a Melgar, Girardot, sale a La Vega, sale a Choachí.
3: Allá, igual, compañero.
1: Sí, sí, sí, yo sé, pero allá, ¿a dónde sale uno? ¿Cuáles son esos
3: Santa
1: lugares
3: Fe de
1: cercanos?
3: Antioquia,
1: sí.
3: Santa Fe de Antioquia, Sopetrán, Frontino, El Peñol, Guatapé, Cocorná, San Francisco, San Luis, San Carlos.
1: ¡Ah, qué delicia!
3: Municipios del norte, San Pedro, y quiere aguantar frío, Don Matías, y más que por todo lado hay fiestas, y bueno, siempre hay mucho donde pueblear cercano acá a Medellín, a una horita,
0: qué
3: dos
0: chévere.
3: Horas, a tres horas máximo.
1: Y para sí. todos esos lugares que usted me acaba de nombrar, ¿a cuál de todos esos va a ir?
3: No, yo aquí en la casa cuidándome
0: de
3: este virus.
0: De ese virus.
1: Ah, caramba.
0: Sí, hasta que se ponga más bueno.
1: Bueno, bueno, espero que se mejore pronto, Corocito.
3: Así es.
1: Bueno, listo. Arrancamos sección de humor a esta hora, 4:10 PM en el cantinazo.
0: Listo, con todo gusto.
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1: Presentamos. Don Hermes, presente como cosas que uno hace en una piscina, ya que viene Puente Festivo.
2: Puchica, no quiero decir porque otra vez se pone bravo Olguita.
1: Bueno, ¿qué hace? No, no, mejor cosas que uno se encuentra en una piscina.
3: Dígalo, sin miedo.
2: Va. Vamos a presentar al Corocito como el chichi de la piscina.
1: ¡No,
2: del humor,
1: hombre!
3: No, pero tampoco, hermano.
1: No.
2: Es que vaya Melgar y mira.
0: Es muy
2: bueno. Vaya Melgar y mira.
3: No.
2: Sobre todo de esas piscinas que toman cerveza, ¿no? ¿Quién se para cada 5 minutos al baño?
3: A esa canción fue la que la sacaron a esa piscina, la sacaron la cañón que dice: ay, chichi, yo no soy de por aquí.
2: De por aquí, ay, chichi, yo no soy de por aquí. Adelante, don Corozo.
1: Suelte la cara de palo, aquí está el chichi del humor.
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3: Y el profe, ¿qué más, profe?
0: Hola.
2: El profe mandó un saludo, dice: cordial saludo, compañeros, les estoy escuchando. Oiga, es cierto lo que dice Juan Manuel Durán. Abrácese, quiéranse, uno existe hoy y mañana no sabe dónde está la realidad de la vida. Un abrazo, compañeros, cordial saludo desde el Caquetá. Estoy en un receso encima de... ¿Cómo se llama el caballo?
7: ¿De qué?
1: ¿Cómo es que se llama
3: de
1: el caballo?
3: Rocinante.
1: Rocinante, sigue.
2: No,
1: Rocinante.
2: ¿Cómo es que se llama el caballo?
1: El caballo, Eduardo.
3: Cornelio.
2: Cornelio, no, Cornelio era el gallo.
1: Cornelio era el gallo, no sean tan brutos.
3: Ese gallo vive todavía, ¿no?
2: No, ya lo echamos al sancocho.
0: No, le dio un infarto, acuérdense que el profe contó.
2: Ah, sí, sí, sí, sí.
3: No,
2: pues,
3: pucha, por Dios.
2: Bueno, no me acuerdo cómo era
0: y
2: que se llamaba el caballo.
0: Y lo cremaron y tuvo sepultura.
1: Hágale, caballo.
3: Bueno, voy yo, compañero. Bueno, pues, a propósito, están tan reflexivos que voy a arrancar con una frase de reflexión. Mm-hmm. Si el pan está duro, remójenlo. Duro es no tener pan.
1: Es verdad, sí.
3: Oye, ¿cómo le parece que le dice le dice Juan Manuel a Tolga? Le dice: ay, mi amor, Tolga, quedó muy rico este puré. ¿Cuál puré, hombre, bobo? Eso es arroz.
0: No.
1: Está muy bueno, a mí me gustó.
3: Muy bueno.
2: Vamos a presentar a Juan Manuel como una chica en bikini en la piscina.
1: Ay, qué bueno.
3: La que hace chichi en la piscina.
1: Las chicas en bikini.
2: No, ellas no.
1: Bueno, oiga, resulta que estaban hablando dos amigas. La Tolga y la Giovanna.
3: Giovanna.
1: Sí, eran las mejores amigas. Mua, mua, mua.
0: Amiguis.
1: Sí, sí, eran las mejores amigas. Y entonces llegó una y le dijo a la otra... oye, ¿qué? ¿Cómo te ha ido con tu marido? ¿Cómo te ha ido en el matrimonio? Le dijo Giovanna a Tolga. Tolga le dijo: no, ¿sí? Pues yo qué día le dije a mi esposo, le dije a mi marido que aparte de su esposa yo quiero ser su mejor amiga. Ay, qué bueno, ¿y qué pasó? No, pues sacó dos cervezas, me dio una y empezó a contarme sobre la arpía con la que vive.
0: ¡Qué horror!
1: ¡Bravo, Olguita!
0: ¡Qué horror, bravo!
1: ¿Le gustó?
0: Sí.
1: Presente, por favor, don Hermes a Giovanni.
7: Bueno.
2: Bueno. Vamos a presentar a don Giovanni, señoras y señores, como el cloro purificador de la piscina, del humor, el purificador del Espíritu Santo.
1: ¡Eso!
0: ¡Bravo!
1: Muy bien.
7: Bueno, muchas gracias.
0: Voz de ultratumba, ole.
7: Hola. Hola. Oshita.
1: No le hables así.
7: Oiga, va un señor. Oiga, se llamaba Juan Abel.
1: Sí, Juan Abel.
3: Sí.
7: Y le dice al pastor: pastor, usted me dijo que si me plantaba bajo la lluvia mirando hacia arriba, Dios me revelaría algo.
3: Sí.
7: Ah, sí, sí, lo recuerdo. ¿Y qué le pasó? Lo hice y me sentí un tonto. ¿Te das cuenta?
3: Sí.
7: Ay, Dios te reveló algo.
2: Qué bruto, claro.
1: Muy bien. Vamos a presentar a don Hermes como el flotador del humor.
3: No, don Hermes es el borracho que está quemándose ahí al lado de la piscina, por el sol.
1: Es verdad, también puede ser el flotador o puede ser el borracho. Sí,
0: el o borracho. El borracho que está en el flotador.
1: Sí, también. O el borracho que está en el flotador dentro de la piscina haciendo chichi.
0: Sí.
1: Sí.
0: Y jartando agua.
1: Sí, ahí está, don Hermes. Reúne todos los elementos. Adelante, don Hermes.
2: Bueno, resulta y pasa que llegó la señorita, llegó al restaurante. Llegó al restaurante francés.
3: ¿Cómo se llamaba? ¿Cómo se llamaba? ¿Cómo se llamaba?
2: Es que no sé, presenta shows con una muchacha, no sé cómo es que se llama. Bueno, se llamaba...
0: Ella se llamaba Marta.
2: Se llamaba Adriana, Adriana. Entonces llegó Adriana al restaurante, al restaurante François. ¡Qué papel, mamá! François, un restaurante François. Llegó con... ¿Sabe con quién llegó?
1: ¿Quién?
2: Con el Juan Manuel y en moto.
1: Uy.
2: Restaurante elegante y la llevó en moto toda despeinada. Eso tenía mojada la espalda porque como estaba lloviendo, hijo de puchica, la moto le había chisqueado agua en la espalda.
1: ¿Sí? ¿Sí
2: me entiende? Y resulta que llegó pues al restaurante francés y le dijo, el mesero le dijo, Messier, le dijo la señorita, Messier, ¿usted tomar champán? Dijo, no. Severo, me hace daño, dijo, me hace daño para las piernas, dijo, me sigue como así, se le hinchan, dijo, no, se me abren.
1: Muy bueno.
2: El profesor Eduardo se está riendo allá en la alberca, en el Caquetá.
1: Estás.
2: Bueno. ¡Viva el Caquetá, hijo!
1: Muchas gracias, don Hermes, gracias a todos, compañeros.
0: ¿Algo más?
1: Ahí nos dejo
2: Juan Manuel,
1: con la música.
2: Usted podría tirarse otro poemita para erizarme otra vez la piel, por favor.
1: Sí, más adelante le echo un poema.
2: Otro consejito, por ejemplo, para las parejas que en este momento están en la casa. ¿Qué les podría decir usted a las parejas, don Juan Manuel?
1: Las parejas que en este momento están en la casa, que salgan, que disfruten afuera, que no se queden encerrados.
2: ¿Para dónde?
0: Que si llueve y se mojan, mójense.
1: Sí, mójense.
0: Chao, viejito, hasta luego.
3: Salgan del closet.
0: Hoy se portó medio bien.
2: Yo les voy a dar un consejo.
0: A ver.
2: Les recuerdo que la cama también sirve para dormir. ¡Música, maestro!
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9: ¿Hola?
10: Mi amor, por favor, perdóname. Dame otra oportunidad. Hablemos.
9: Ahora no. Lo siento. 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
1: Bueno, atención a las noticias porque después del terremoto en Panamá se está reportando también una réplica que ocurrió sobre las 3:25 de la tarde, una réplica de 6.9. Pues esto fue a 10 kilómetros, se sacudió al suroeste del país y bueno, pues hasta el momento estamos pendientes de la información que se reporte en el famoso barrido que hacen las autoridades en medio de esta situación por la crisis, por el terremoto. Oiga, muchos sismos, muchos terremotos. Olguita.
2: Sí, señor. Gracias, Giovanni Sepúlveda. Son las 4 de la tarde, 22 minutos. 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Buenas tardes, profe.
3: Hola, ¿qué tal, amigas, amigos? Cordial saludo. Hoy es viernes, viernes, viernes. Estamos a 9. Viernes 9 de octubre, querida familia. La suerte está echada. 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
1: Bueno, atención a las noticias a esta hora en el cantinazo. Les contamos qué está pasando en esto de la movilidad. Sobre todo, la movilidad en la calle 124 se reduce a 2 carriles en el sentido sur-norte. Ahí, pues, se reduce la movilidad en la calle 124. Pues está monitoreando precisamente las zonas donde llueve, Usaquén, Fontibón, Engativá y Suba. Hay monitoreo también. Recordemos que está el plan Éxodo y el plan Regreso el lunes 12 de octubre en Bogotá, pues que está la Secretaría de Movilidad apoyando la zona de las salidas de Bogotá, porque mucha gente va a salir para este puente festivo, Olguita.
2: Giovanni, Boyacá nos espera, así que con paciencia.
1: Nos vamos.
2: No, ¿usted se va al fin conmigo?
1: Pues usted dice que nos espera.
2: Ah, bueno, nos vamos, Giovanni, entonces. Bueno. No fuímonos. Yo no sé, Giovanni, yo creo que vamos a tener que venir con información ahorita, después de la pausa, porque ya nos tomó el tiempo, así que vamos a hacer nuestro boletín de noticias respectivo y venimos con la información, profe, y con la invitación que usted tiene para los oyentes, porque el lunes festivo llega usted a atender desde la 1 hasta las 6 de la tarde, martes 13, de 7 a 6, en el barrio Galerías, profe. Ya volvemos.
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Son las 4 de la tarde, 30 minutos, 4:30, boletín de noticias a través de Radio Santa Fe 1070 AM. Pues a esta hora tenemos información. A ver, por acá, Carlos Martínez también está con información a través de esta importante frecuencia, 4 de la tarde, 30 minutos. La movilidad a esta hora un tanto complicada porque por las lluvias pues hay congestión vehicular en algunos sectores. También les tenemos información, noticias, Carlos Martínez y a ver por acá un momentico, a ver noticias por acá. A ver, dice por acá que DIMAR descarta amenaza de tsunami para la costa pacífica colombiana tras el sismo en Panamá. El movimiento telúrico tuvo una magnitud de 7.6 y se registró a 61 kilómetros de Las Tablas, Panamá. La autoridad marítima confirmó que no existe riesgo de tsunami.

0: tsunami para el litoral pacífico colombiano. La Dirección General Marítima DIMAR descartó la amenaza de tsunami para la costa pacífica de Colombia luego del sismo de 7.6, registrado 61 kilómetros, como lo mencionamos ahorita, pues tras evaluar las condiciones asociadas al movimiento telúrico, la autoridad marítima confirmó que no existe amenaza de tsunami para nuestro litoral pacífico colombiano. La evaluación se realizó en el marco del seguimiento que adelantan las autoridades ante eventos sísmicos que podrían generar afectaciones en las zonas costeras. Las autoridades recomiendan a la ciudadanía mantenerse informada a través de los canales oficiales y atender las indicaciones que se emiten ante cualquier actualización relacionada con este evento. Durante el primer encuentro del Plan de Desarrollo, el Ministerio de Justicia, o mejor, el ministro Iván Cancino, reafirmó su compromiso de trabajar con las regiones de Colombia. Carlos.
1: Pues precisamente en el primer encuentro del Plan de Desarrollo, el ministro de Justicia y del Derecho, Iván Cancino, destacó que la justicia se construye desde los territorios y por eso indicó que estará comprometido con las regiones de Colombia en articulación con las demás entidades del gobierno.
2: De la construcción del plan de desarrollo, vamos a hacer una mesa de trabajo y vamos a hacer varios encuentros. Aquí está el equipo del Ministerio de Justicia, en nuestro sector está la Defensa y Cancillería. Vamos a trabajar por las regiones como lo hemos hecho siempre, todo nuestro sector, que es Notariado y Registro, Agencia del Estado, por supuesto INPEX, y también nos involucramos con lo que tiene que ver con la USPEC. Lo más importante, acceso a la región, casas de justicia, centros de conciliación, consultorios jurídicos, infraestructura carcelaria para hacinamiento, cárceles productivas. De tal manera que nos estaremos viendo en todas las regiones. Hoy fue un encuentro inaugural, pero les reitero, aquí quedará el equipo del ministerio muy pendiente para escuchar e interactuar con las regiones.
1: El ministro de Justicia, Iván Cancino, señaló durante este primer encuentro del Plan de Desarrollo que estará trabajando para fortalecer el acceso ciudadano mediante casas de justicia, centros de conciliación y una infraestructura carcelaria más productiva y digna. 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
0: Esta canción se llama Ni Más Ni Menos, 4:35 minutos, es la voz de Jimmy Gutiérrez.

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1: Giovanni Sepúlveda. ¿Qué se haría Giovanni Sepúlveda? Bueno, profesor Eduardo, vamos con su información.
2: Avanzamos, querida familia. Hoy es viernes, y quiero que se dé la oportunidad. Quiero hablar para esta persona que está desesperada. Quiero hablar un poquito para esta persona que está angustiada. Tengo los conocimientos, la sabiduría para poder cambiar esa suerte. Hay que creer en Dios. Primero que todo, creer en Dios. Esta persona que está desviada de los caminos de Dios, día tras día se le pueden bloquear más las cosas. Recuerde que Dios nos pone pruebas. Ayúdate, que yo te ayudaré. 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Tenemos que ganar, no hay que bajar la guardia. 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
1: 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De 1 a 6 de la tarde estará atendiendo en Bogotá.
2: Y avanzamos, la suerte está echada. 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No me vayan a sacar excusas. Ay, profe, como era de vacaciones, se me olvidó jugar, me emborraché, estoy enfermo. No, hay que darse una oportunidad, hay que jugar. La persona que salta la jugada, hay que cambiar el premio programado. Hay que hacer limpieza nuevamente. Entonces, póngase las pilas. Nada que le conté a mi yerno, que le conté a mi hija. No, señor. Esto es personal. Si usted no puede manejar esto personalmente, créame que está perdiendo plata y tiempo. Personas que vienen, que tienen problemas de salud, de memoria, de pronto que se le olvida lo que viene y dice, por ejemplo, el que viene y pide un premio de 300 millones para dentro de 15 días y luego dice, no, pero yo no dije eso. ¿Cuándo dije eso? Oído, vayan al médico a ver qué es lo que está pasando. 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
1: Atención a las noticias. Giovanni Sepúlveda. No, Giovanito, sí, no. ¿Qué pasará con Giovanito? Giovanito. No. Bueno, mientras Giovanni llega, que creo que ya cerramos esta hora, sí. 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
2: Avanzamos, querida familia, avanzamos. Hoy es viernes 9 de octubre. Viernes 9 de octubre. Levanten el oído. 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
3: Hola, ¿qué tal, amigas, amigos?
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1: Bueno, atención porque hay noticias a esta hora en el Cantinazo. Les contamos qué está pasando en este momento en el país. Pues los excongresistas Iván Leonidas Name Vázquez y Andrés David Calle Aguas, bueno, presos, procesados por el presunto caso de corrupción de la Unidad Nacional para la Gestión del Riesgo de Desastres, podrían recuperar la libertad provisional luego de que la sala especial en primera instancia de la Corte Suprema de Justicia resolviera favorablemente la solicitud presentada por las defensas. Pues esto se da en un vencimiento de términos del caso. Por vencimiento de términos, ellos podrían irse para la casa y estar en libertad. Olguita.
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3: Avanzamos, querida familia, avanzamos. Hoy es viernes 8 de octubre. Estamos en el Cantinazo. Fin de semana, semana receso. 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Avanzamos, querida familia.
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1: Si hablamos de trovadores, aquí tienen el primero. Venga para acá, Corozo. Trove, trove, compañero.
2: Creo que se le dañó el instrumento a Corozo.
3: ¿Será? Lo que pasa es que les cuento una cosa.
2: ¿Qué pasó?
3: Entre nos, el internet ha estado pero molestando. ¿Jodido? Y que da miedo. A ver si ahí ingresa.
2: ¿Corozito?
3: Espere tantico. Ahí debe
2: ser. Dios del diablo, ¿Corozito?
3: ¿Coro, coro?
4: No. Sí. Aquí entrando, Olguita, pena. Me cogieron con los calzones pelados. Porque...
2: ay, ay, ay. Que está entrando apenas que lo cogieron con los calzones ahí.
4: Ave María. Con los calzones abajo me han cogido de frente. Más dígame usted, viejito, ¿qué va a hacer en este puente?
2: ¿Qué voy a hacer de puente? Le cuento, Corozo, mano. Me voy para un rato a que me asusten. Voy es para recursos humanos.
4: ¿Quién más hay? ¿No hay nadie más?
2: ¿Quién sabe?
4: Entonces con el viejito, aquí yo voy a trobar. Dígame si usted piensa también salir a broncear.
2: Me voy a ir a broncear. Pero no voy para Pulo.
3: No, tenga cuidado y si no lo...
2: Porque si yo me bronceo, lo que no bronceo es el cuerpo. El cuerpo.
4: Aquí está. Esas cosas. Aquí para esta audiencia. Yo le pido aquí, viejito, que trobe con más decencia.
5: Que trobe con más decencia. Él es amigo mío. Yo le mando una cobija porque está haciendo mucho frío.
4: ¿De qué frío usted me habla? Esto se va a calentar. No se imagina el calor que ahora está haciendo en Melgar.
5: Viejito.
2: Por allá en Melgar. No estará ni lloviendo. Pero qué palo de agua el que en Bogotá estoy lloviendo.
4: Y también en Medellín. El agua cero es tenaz, y este virus tan berraco que a mí no me deja en paz.
5: Que a ti no te deja en paz,
3: ay.
5: O que a ti te es, porque sabe bien trobar. Le cuento que Olguita y yo estamos como Sopolar.
2: Este virus es muy grande, y a más de uno lo estripa. El único que está gozando a esta hora es la gripa.
4: La gripa está feliz, la gripa feliz se siente, porque está feliz ahora runchada con mucha gente.
5: Que está runchada con mucha gente, te lo dice un valiente, para esa gripa una limonada caliente.
2: Limonada caliente, sí. Giovanni lo recomienda, cosas para este frío. Él no tiene nada de problema, está arrunchado con el marido.
4: Don Giovanni con el novio seguro que está arrunchado. No niegue que es Juan Manuel el que tiene ahí al lado.
5: Óigalo bien, Corozito, que usted viene a difamar. A usted le pagan hoy es por trobar.
3: El profe debe estar feliz escuchándonos.
2: Que me pagan por trobar. Es con lo que sales vos. Mira que aquí le pagan esa Olga y otros dos.
4: Que me pagan por trobar, que me pagan por trobar. le pagan a Olga y a otros que no deben trabajar.
3: Ay, digo, no.
5: Que no se ven trabajar, ya viene una canción para decirle al viejito que yo estoy en oración.
4: ¿Cómo? Oiga.
2: Que él está en oración, más de uno no se lo pilla, pero yo sí lo sospechaba, a usted le gusta estar de rodillas.
4: Como lo dice el viejito, la verdad es que yo le entiendo. Confiéseme aquí, Giovanni, de rodillas, ¿qué está haciendo?
5: Le digo que estoy de rodillas y estoy de clamor para que se convierta un amigo trovador.
2: Bueno, Giovanni lo ha confesado y lo ha dicho con clamor. Mejor no lo moleste, Corozo está con Juanma y le dice amor.
4: Dejemos la cosa así, que pase la maravilla. Que Giovanni, como muchos, el puente está de rodillas.
3: Y listo.
2: Y listo.
3: Y listo. Bueno, está
0: bien. 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
1: Atención al Cantinazo. Les contamos lo que está pasando en estos momentos a través de la información que les tenemos. Mire, sigue lloviendo en Bogotá, sigue lloviendo en el país. Lo que dice el IDEAN es que para noviembre va a caer agua en algunas zonas del país. Sin embargo, pues ellos están anunciando que está el fenómeno del Niño y que el fenómeno del Niño pues va a estar obviamente trayendo sequía en algunas zonas del país. Pues esto es lo que anuncia. Sin embargo, Bogotá también tiene una tormenta tropical que está pasando por la región andina, según lo que ha anunciado el IDEAN. Por eso se ha presentado tantas lluvias en Bogotá, Olguita.
2: Muy bien, Jova, gracias por la información. 5:16, profe, lunes festivo, regresa usted, retorna a Bogotá, barrio Galerías, de 1 a 6 de la tarde. 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El miércoles 14 en Chiquinquirá, desde las 7 hasta las 10:30, viene a Bogotá, atiende de 2 a 6. Jueves 15, Garagoa, Boyacá, de 7 de la mañana a 10:30 de la mañana en Bogotá, de 2 a 6. El viernes 16, profe, no tengo acá claro, el domingo 18 en Mariquita.

0: ahorita de 12 a 2 y domingo 18 en Puerto Berrío, el domingo 18 en Puerto Berrío, profe. 5:16 minutos, profe, lo escuchamos.
1: Hola, ¿qué tal, amigas, amigos? Cordial saludo. Hoy es viernes, estamos a 9. Viernes 9 de octubre, querida familia. La suerte está echada, oyentes del Cantinazo. 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
1: Bueno, atención a las noticias porque se está informando por parte de las autoridades la captura de el grupo Los Changuedo. Bueno, que estos hombres, 5 personas, usaban esta modalidad. Convocaban a menores jóvenes de 19 años, quienes eran citados a supuestas entrevistas en lugares donde eran retenidos y sometidos por actos violentos. Además, por agresiones, los delincuentes llamaban a los familiares de las víctimas para exigirles grandes sumas de dinero. La denuncia fue clave para emprender una investigación durante un año y se pudo, pues, recopilar información de esta estructura que, entre otras cosas, está siendo procesada judicialmente. Olguita.
2: Avanzamos, querida familia. Hoy es viernes y quiero que sea la oportunidad. 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Quiero hablar un poquito para esta persona que está angustiada. 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Hay que creer en Dios. Primero que todo, creer en Dios. 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

0: Son las 5 de la tarde, 27 minutos, 5:27, a través de Radio Santa Fe, 1070 AM, Giovanni.
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2: Bueno, hay noticias por parte de la Secretaría de Salud del Distrito que está anunciando que Bogotá oficialmente está enfrentando el segundo pico respiratorio en el país, en la capital. Segundo pico respiratorio con una ocupación del 90% en las camas, aunque bajó en un 18.1% con respecto a comparación del periodo del 2025, pues en las últimas semanas las consultas médicas han incrementado de manera sostenida, lo que responde al comportamiento típico de la época. Es decir, estamos en un pico respiratorio y a cuidarse, porque puede dar gripa, infecciones respiratorias, o lo que llama la Secretaría de Salud el famoso IRA, virus respiratorio agudo.
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1: Bueno, ya son las 5 de la tarde, 30 minutos, 5:30 a través de Radio Santa Fe, 1070 AM, Carlos Martínez. En el marco de Más Talante, que a esta hora se desarrolla en el Centro de Eventos de Mundo Aventura, uno de los emprendimientos que presenta la Cámara de Comercio de Bogotá es Bom Bom, un proyecto de elaboración de dulces y chocolates a base de cacao. ¡Qué maravilla, Carlos!
2: Y continuamos con este recorrido para el fin de semana Más Talante, organizada por la Cámara de Comercio de Bogotá, que reúne a más de 150 marcas. Una de estas empresas es Bom Bom, que se dedica a la elaboración de chocolatería. Por eso nos acompaña su representante, Ayarín Hernández. Bueno, doña Ayarín, ¿cómo nace su empresa? Bienvenida.
3: Muy buenos días. Bueno, nuestra empresa nació realmente en Bucaramanga hace 6 años. Nos vinimos para acá, para Bogotá. Abrimos aquí en Bogotá hace 1 año. Y del inicio siempre hemos trabajado con la parte de chocolates con porcentaje de cacao.
2: ¿Cómo inició ese contacto con la Cámara de Comercio?
3: Bueno, allá en Bucaramanga me apoyaron muchísimo también, y cuando llegué aquí me dijeron que ellos me apoyarían, y definitivamente he estado ya en 2 ferias, he estado en la de Más Talante.

0: bastante aquí, que fue allá en Corferia y ahora aquí. Súper, me ha acompañado todo este momento, la atención, todo, todo súper bien.
1: De este emprendimiento, ¿cuántas personas hacen parte, doña Yarin?
0: Somos tres personas. Yo soy la propietaria, tengo un ayudante que me ayuda con lo que es la parte de temperado y todo aquello, y tengo la parte de comercialización.
1: Descríbanos, ¿qué vamos a encontrar durante este puente festivo acá en el Centro de Eventos Mundo Aventura? ¿Qué van a encontrar los visitantes, especialmente para esta temporada de fin de año?
0: Bueno, mire, aquí tenemos muchos obsequios para lo que es este Halloween. Tenemos chocolates con diferentes porcentajes de cacao, con diferentes tipos de rellenos, rellenos como guayaba con queso. O sea, tenemos 32 variedades. Tenemos también las naranjas caramelizadas. Tenemos unas cajas muy lindas que tienen unas flores de chocolate totalmente comestibles. Tenemos también unas tabletas personalizadas.
1: ¿Cómo la pueden encontrar a través de las redes sociales o un número de contacto? Pues que naturalmente es una época de Navidad y qué mejor que regalar un chocolate, una caja de bombones.
0: Exacto, bueno, nosotros tenemos nuestra página que es bombonchocolate.co. Estamos también en Instagram como bombonchocolate oficial.
1: Pues le agradecemos a doña Yarin Hernández, quien hace parte de los 150 empresarios que estarán durante este puente festivo acá en el Centro de Eventos de Mundo Aventura, en el marco de Más Talante, organizada por la Cámara de Comercio de Bogotá. Recordemos que el ingreso es totalmente gratis, en familia, y por supuesto pueden traer a sus mascotas. Recuerde que esta información la puede consultar en nuestra página www.santafe.com.
2: Bueno, muy bien, Carlos Martínez, gracias. 5:34 minutos también a esta hora. Miguel Useche con información a través de Radio Santa Fe.
3: 5:34, Olguita, y sí, tenemos más información acerca del fuerte terremoto de 7.7 que afectó al país panameño. Y ya se tiene balance, mi querida Olguita, porque ya la Protección Civil de Panamá dice que no se han reportado personas fallecidas. Bendito por este Dios. Fuerte sismo. Sí, Malitzi Rivera, subdirectora general del Sistema Nacional de Protección Civil de Panamá, confirmó en conferencia de prensa que se está haciendo seguimiento a los efectos del terremoto registrado en el centro sur del país. De momento no hay registro de víctimas y se han registrado más de 47 réplicas. Al momento las víctimas que se han reportado, no hay víctimas realmente en una situación grave, pero hay personas lesionadas que han sido trasladadas a los centros de salud. Sí, efectivamente. Se tiene por el momento aeropuerto completamente cerrado, no se tienen vuelos hacia Panamá y se tienen varias estructuras bastante, bastante comprometidas. Vamos a seguir con el minuto a minuto en una hora en otro boletín de noticias a través de Radio Santa Fe.
2: 5:35.
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2: Bueno, ha salido Luis Colmenares, denunció que fue amenazado de muerte en un panfleto atribuido a las autodefensas gaitanistas de Colombia. Pues también es docente universitario, columnista de opinión, le ha contado que apenas aterrizó a Riohacha, llegó a su teléfono pues esta amenaza. Además, dice que pues cuya muerte, bueno, recordemos que él es el padre de Luis Andrés Colmenares, cuya muerte se produjo el 31 de octubre del 2010. Pues a través de un mensaje que publicó en redes sociales, Colmenares pidió medidas de protección y solicitó a la Fiscalía que investigue el origen, la autenticidad y los responsables de la amenaza. Abro comillas, he sido declarado objetivo militar, cierro comillas, en un panfleto atribuido a las autodefensas gaitanistas de Colombia que ordena el exterminio de quienes ejercemos la crítica y el activismo en La Guajira.
3: Giovanni, gracias. 5:41 a través de Radio Santa Fe 1070 AM. 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
4: 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No, señor. 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

0: Son las 5 de la tarde, 46 minutos. Giovanni.
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2: Bueno, aquí estamos con las noticias en el Cantinazo. Pues Bogotá también tiene habilitados para este sábado 10 puntos de vacunación. La Secretaría de Salud, pues, inicia esta vacunación en 10 puntos para prevenir enfermedades como la poliomielitis, el sarampión, la difteria, la hepatitis B, entre otras. Además, estará disponible la vacuna contra el virus del papiloma humano dirigida a niñas y niños entre los 9 y 17 años. Los puntos de vacunación estarían habilitados a partir de las 8 de la mañana en Bogotá. Bueno, pues estos puntos que está informando la Secretaría de Salud para que vayan a vacunarse este fin de semana en Bogotá.
0: Listo, Jova, gracias. 5:47, profe. 12 festivo, lunes 12, 1 de la tarde empieza usted a atender aquí en Galerías, en Bogotá. 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
3: Avanzamos, querida familia, avanzamos. Hoy es viernes, 9 de octubre. Viernes 9 de octubre. Levanten el oído. 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
1: Bueno, pues esta es una noticia que se ha dado hoy frente al terremoto que ocurrió en Panamá de 7.6. Bueno, se sintió fuerte en Bogotá, Cartagena y otras regiones del país. Yo no sé, Olguita, si usted sintió, bueno, eran las 2:56 de la tarde. Yo creo que usted alcanzó a sentir ahí el terremoto. No, yo no lo sentí.
2: Yo la verdad no. De pronto, si alguien lo percibió, no sé qué tan fuerte o qué tan leve. Acá no lo percibimos.
1: Bueno, la Unidad Nacional de Gestión del Riesgo descartó la alerta de tsunami. Y esto hay que explicarlo porque hay mucha gente en las zonas costeras que empiezan a asustarse con las famosas fake news o lo que llaman en redes sociales los famosos bulos que desinforman a la gente.
2: Es verdad, pero ya señalaron las autoridades que no hay riesgo, no hay. Jova, gracias. 5:54 PM, profesor Eduardo. Vamos llegando a la parte final, profe. 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
3: Avanzamos, querida familia, avanzamos. Hoy es viernes 8 de octubre. Estamos en el Cantinazo. Fin de semana, semana receso. Aquí estamos, querida familia. 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
4: Hola, ¿qué tal, amigas, amigos?
2: Chao, profe, que le vaya muy bien. Yo quiero dejarlos con una canción como para justo este viernes, es Carlos Román y su conjunto. Escuchen como para que se levanten y se animen más. Despedimos el Cantinazo, Carlos Román, el Very, Very Well.

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3: A través de Radio Santa Fe 1070 AM, servicios sociales y clasificados. Se vende casa, está ubicada en Tena, Cundinamarca, la Gran Vía. Tiene 3 niveles, es una casa rentable, 2 garajes, está ubicada a 2 cuadras de la mesa. Pueden llamar al 313-825-8078. 313-825-8078. Atención, vende en torno de repujado. Comuníquense al 311-275-3148. 311-275-3148.
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1: A partir de este momento, entregamos consejos naturales, pasos para una vida mejor. En la naturaleza encontramos alternativas para recuperar nuestra vitalidad y mejorar nuestro proyecto de vida. Bienvenidos. Bienvenidos.

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1: Seguimos adelante, mi querida y hermosa familia de Consejos Naturales, su casa naturista, terapia natural. Que Dios derrame la sanidad, la prosperidad y el amor en cada una de sus vidas hasta que sobreabunde. 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
3: Esta canción se llama De Todas y de Nadie, son los dos carnales, 6:12 minutos.

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1: Seguimos adelante, mi querida y hermosa familia de Consejos Naturales. Su casa naturista, terapia natural. 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Claro que sí. 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
1: Seguimos adelante, mi querida y hermosa familia de Consejos Naturales, su casa naturista, terapia natural. Que Dios derrame la sanidad, la prosperidad y el amor en cada una de sus vidas hasta que sobreabunde. 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
4: Ya son las 6 de la tarde, 31 minutos. Boletín de noticias a través de Radio Santa Fe 1070 AM.
5: Dimar descarta amenaza de tsunami para la costa pacífica colombiana tras sismo en Panamá. El movimiento telúrico tuvo una magnitud de 7.6 grados y se registró a 61 kilómetros de las tablas Panamá. La autoridad marítima confirmó que no existe riesgo de tsunami para el litoral pacífico colombiano. La Dirección General Marítima Dimar descartó una amenaza de tsunami para la costa pacífica de Colombia luego del sismo de magnitud 7.7 registrado a 61 kilómetros de las tablas en Panamá. Tras evaluar las condiciones asociadas al movimiento telúrico, la autoridad marítima confirmó que no existe amenaza de tsunami para el litoral pacífico colombiano. La evaluación se realizó en el marco del seguimiento que adelantan las autoridades ante eventos sísmicos que podrían generar afectaciones en las zonas costeras.
4: Gracias, Álvaro Gómez Zafra, 6 de la tarde, 32 minutos, a través de Radio Santa Fe, 1070 AM. Información, boletín de noticias, 1070 AM, nuestra frecuencia. durante el primer encuentro.

0: del Plan de Desarrollo, el Ministerio de Justicia, Iván Cancino, reafirmó su compromiso de trabajar con las regiones de Colombia. Carlos.
1: Pues precisamente en el primer encuentro del Plan de Desarrollo, el ministro de Justicia y del Derecho, Iván Cancino, destacó que la justicia se construye desde los territorios y por eso indicó que estará comprometido con las regiones de Colombia en articulación con las demás entidades del gobierno.
2: De la construcción del plan de desarrollo, vamos a hacer una mesa de trabajo y vamos a hacer varios encuentros. Aquí está el equipo del Ministerio de Justicia, en nuestro sector está la Defensa y Cancillería. Vamos a trabajar con las regiones como lo hemos hecho siempre, todo nuestro sector que es Notariado y Registro, Agencia del Estado, por supuesto INPEX, y también nos involucramos con lo que tiene que ver con la USPEC. Lo más importante, acceso a las regiones, casas de justicia, centros de conciliación, consultorios jurídicos, infraestructura carcelaria para hacinamiento, cárceles productivas. De tal manera que nos estaremos viendo en todas las regiones. Hoy fue un encuentro inaugural, pero les reitero, aquí quedará el equipo del ministerio muy pendiente para escuchar e interactuar con las regiones.
1: El ministro de Justicia, Iván Cancino, señaló durante este primer encuentro del Plan de Desarrollo que estará trabajando para fortalecer el acceso ciudadano mediante casas de justicia, centros de conciliación y una infraestructura carcelaria más productiva y digna. Recuerde que esta información la puede consultar en nuestra página www.radiosantafe.com.
0: Gracias, Carlos Martínez. Tiene usted más información porque la directora del Salón del Ocio y Entretenimiento, SOFA, destacó que la industria creativa mueve el 5% del Producto Interno Bruto de Bogotá. Carlos.
1: Es muy importante porque del 8 al 12 de octubre Bogotá se engalana con la segunda feria importante en lo que tiene que ver con el entretenimiento y el ocio en la capital del país, SOFA 2016. Por eso a esta hora nos acompaña la directora de proyectos, Tatiana Ruth. Tatiana, muchas gracias por estar en Radio Santa Fe. Y bueno, cuéntenos las atracciones que trae este año la feria, el Festival de Entretenimiento SOFA en Bogotá.
3: Bueno, muchísimas gracias a toda la audiencia de Radio Santa Fe. Estamos muy felices hoy inaugurando la versión número 17 de El Salón del Ocio y la Fantasía, más conocida como SOFA. Esta feria va del 8 al 12 de octubre, donde esperamos recibir aproximadamente 200.000 personas que vienen a disfrutar lo mejor del arte geek, lo mejor del tema gamer, también una gran pasarela cosplay, actividades para niños y para toda la familia.
1: Tatiana, mire, desde su punto de vista como ejecutiva, como gerente de proyectos, para quienes no lo entienden, es una industria que mueve el empresariado en Bogotá.
3: Es una industria que mueve la economía a nivel de ciudad y a nivel de país una gran cantidad. Es decir, nosotros en este momento recibimos 550 expositores. Multipliquemos eso por la cantidad de gente que trabaja en cada local, en cada stand de esos 550 expositores. Tenemos además alrededor de 5.000 artistas y 150 gestores culturales trabajando todo el tiempo incansablemente, más todo lo que como organización SOFA, es decir, Click on Design y Corferias, producimos. Así que yo les dejo datos muy importantes. La industria cultural en Bogotá mueve el 5% del PIB, pero además Corferias también, a través de las ferias que desarrollamos acá, mueve el 5% de la economía del Producto Interno Bruto de la ciudad.
1: Claro, Tatiana, mire, también hay algo que destacar, es que desde cada año siempre se ha integrado a los creadores y también a las empresas MIPYMES que se han dedicado a las industrias creativas. De hecho, este año tenemos un pabellón dedicado al arte urbano.
3: Tenemos un gran pabellón de arte urbano donde están participando una gran cantidad de artistas grafiteros, pero además hicimos en una alianza pedagógica, porque es que estamos muy emocionados de que ya va a llegar el metro a nuestra ciudad, con la concesión Metro, hicimos una simulación de nuestra ciudad donde 94 artistas intervinieron cada uno de los cubos que simula la ciudad.
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1: Seguimos adelante, mi querida y hermosa familia de Consejos Naturales, su casa naturista, terapia natural. Que Dios derrame la sanidad, la prosperidad y el amor en cada una de sus vidas hasta que sobreabunde. 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
2: Seguimos adelante, mi querida y hermosa familia de Consejos Naturales, su casa naturista, terapia natural. Que Dios derrame la sanidad, la prosperidad y el amor en cada una de sus vidas hasta que sobreabunde. 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

Ajá, le tocó a Jaime con el bajo. Ajá, Cencerrito Alberto. Le tocó a Bigote de Escobillón.

De nuevo Jaime en el bajo. ¿Y Fran Montilla y su caballo? ¡Arriba, bigote de escobillón!

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1: 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Gracias por su compañía. Hasta pronto.
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4: 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Se vende apartamento ubicado en el barrio Cedro Golf. Tiene 2 habitaciones, un baño, cocina integral, sala comedor, 56 metros cuadrados. Tiene parqueadero y depósito. Está sobre la séptima. Llamen al 300-245-1633. 300-245-1633. Se vende finca, es una finca de 14 fanegadas ubicada en Kiva Alto. Tiene casa, agua y luz. Llamen al 312-358-4124. 312-358-4124.
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